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1: En este momento ya son las 6:07.
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1: Ya sabes, dime tu pronóstico para quienes llegan a la gran final del Mundial. Son las 6 de la tarde con 18 minutos. Tema Master del día de hoy.
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2: Quiero mandar un saludo muy afectuoso para mi hija Valeria de la Luz Padilla Rodríguez, que nos está escuchando en este momento y que seguramente está muy contenta porque ya terminó su preparación.

0: Para Toria, mi niña hermosa. Muchas, pero muchas felicidades para ti, mi querida Valerita. Y que sigas triunfando, que sigan los éxitos con esa excelencia que siempre has mostrado a tus estudios. Y ahora sí, vamos a ver qué dice el público. Estamos en el tema máster de los pronósticos para la gran final del fútbol mexicano. Más bien dicho, del gran fútbol mundial. ¿Quiénes son los que van a llegar? Mira, aquí tenemos una opinión del público. Adelante.
1: Aquí suena la que buena 97.1. Buenas tardes, Mamuchín.
0: Buenas tardes.
1: Yo digo que la final va a ser Francia contra Inglaterra.
0: Suena bien.
1: Y el campeón va a ser Francia. Si es que los árbitros dejan de estar favoreciendo a Argentina, como ha pasado toda la Copa del Mundo, curiosamente. ¿Pudieras complacerme con la canción de Suspiros? Te escucho a bordo de una unidad del transporte público.
0: Claro.
1: Saludos para todos de parte del odioso.
0: Ahí te va.
1: Gracias.
0: Nunca en la historia de los mundiales una selección había llegado a la semifinal sin enfrentar a ningún equipo del top 10 del ranking mundial. Es Argentina la primera en lograrlo. Llegó a semifinal sin haberse enfrentado con ninguno de los 10 equipos del ranking. Son las 6:24, es un dato nada más. 6:24.
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0: vamos a un pequeño corte comercial. Regresamos rápidamente. Llueve sobre la ciudad de Guadalajara. Maneja con precaución. Son las 6 de la tarde con 27 minutos.
1: La temperatura
0: 23 grados centígrados.
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0: Son las 6 de la tarde con 31 minutos.
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1: Son las 6 de la tarde con 35 minutos. Ahí viene la reflexión del día aquí en el Mamu Show.
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0: Doña Juana, le puede sacar eso movidito, le cielo más norteño. Y continuamos con los temas que están pidiendo por este lado.
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2: Son las 6:38.
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1: Hoy presentamos Encontrando tu pareja ideal. Hoy vinieron a traerme unos muebles. La mudanza era un hombre y una mujer menores de 30 años. Cuando vi bajar al muchacho, le dije que si necesitaba ayuda. No pensé que la mujer fuera a cargar. Me dijo, no, gracias, mi esposa me ayuda. Subieron tres muebles pesados al primer piso de la casa. Los dos sabían muy bien lo que estaban haciendo. Los dos cargaban por igual, como un equipo completamente sincronizado. Pensé esto, ¿por qué no trae otro hombre para cargar en lugar de una mujer? Y le tuve que preguntar. Ella me dijo, no queremos que las ganancias se vayan en el sueldo de otra persona. Preferimos que se quede todo en nuestra casa, porque estamos casados. Acabaron y se fueron juntos con su pago y muy felices, agarraditos de la mano. Este es el verdadero significado del amor, el compromiso mutuo, el compromiso verdadero, porque algunas parejas solamente están contigo cuando hay bonanza. Hay una frase que lo describe totalmente. Hay personas que solo se arriman al nopal cuando tiene tuna, cuando hay abundancia. Pero cuando llegan los problemas y la enfermedad, algunas parejas se esfuman. Reflexión. Comparte tu vida con gente que jale el barco de la familia igual que tú. Comparte tu vida con alguien que quiera alcanzar metas y sueños igual que tú. La igualdad en esta mujer es un hecho, no solamente un discurso ideológico. Sus ganas de crecer la motivan de meter las manos donde otras no lo harían. Y por último, hombre y mujer se complementan para ser equipo, para sacar la mejor versión uno del otro. Si encuentras a alguien que saque la mejor versión de ti y no la peor, ahí quédate. Esa es la persona indicada. Si ya encontraste a una mujer que a pesar de verte en su peor momento quiere seguir contigo, cuídala mucho y no la dejes ir. Sin embargo, si conoces a una mujer que a las primeras pruebas de la vida sale corriendo porque le tiene miedo a la pobreza, ¡huye de ahí! Porque lamento decirte, mi querido amigo, que ahí no es.
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1: En este momento son las 6:47.
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1: Recta final del Mamu Show. 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

0: cada instante como si fuera el último de tu vida es lo único que tenemos seguro el día de hoy. El pasado es historia, el futuro es misterio. Lo único que tenemos presente, por eso se llama presente, porque es tu regalo. ¡Disfruta tu regalo el día de hoy! Son las 6 de la tarde con 53 minutos.
1: La temperatura
0: 22 grados y bajando.
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3: Muy buenas noches.
2: Buenas tardes. Peñitas, ¿cómo están?
3: Bienvenidos a... No digas nada todavía, por favor. Tenemos algo muy especial para
2: ti. Súper especial, solo para ti. Así que...
3: Aguas. Hoy nos acompañan, como siempre, Alberto Lati, Kitty de Hoyos y yo, Libertad Lamar, que los saludo con mucho cariño desde estos micrófonos. Y regresa, por favor, Prompter, porque todavía no empiezo con ese texto. Muchísimas gracias. Ahora sí. Directo del círculo del infierno reservado a los excéntricos, fatuos y atlantistas. El cancerbero, el portero que se hizo amigo del palo, el guardián a quien no le importa que la delantera le dispare en la cara, el guardameta que aprendió a pararla con las manos y pedir más, ¡Félix Fernández!
2: ¿Cómo estás, Félix? ¿Te gustó esa introducción? Te la escribimos nada más a ti.
4: Entró, pero despacito, suavecito y lubricada. Así gracias, es. Hermano. ¿Quién le escribió? ¿Quién le escribió?
2: Escribió los escribas, nuestro equipo. O sea, no te esmeraron.
4: ¿No es de tu autoría?
3: La improvisé en este momento con ayuda del teleprompter.
2: Ok. ¿Pero te gustó o no?
4: Muy halagado.
2: ¿Te sientes honrado, muy halagado?
4: Muchísimas
3: es lo
4: gracias.
3: Mínimo que merece un portero de tu envergadura.
2: ¿Sabes qué? También eso de guardameta es correcto. ¿No eres guardamesta?
4: Eso más bien, es, así me presenté yo un día.
2: ¿Como guardamesta?
4: Sí, okay. Guardamesta. Okay. Tal cual.
3: El bueno, guardamesta. De los tres palos.
2: Además,
3: bueno, eso era hace mucho, ahora hace si mucho, acaso es uno.
2: ¿No? ¿Hace cuánto que no eres el hombre de los tres palos?
4: Bueno,
2: yo ya hace tiempo.
4: Vive entre los palos, irremediablemente transcurrirá hasta el último día.
3: Hasta el final de los
4: tiempos. Uno no deja de pararla, o por lo menos de tener la ilusión de pararla hasta el último día. Uno sueña con esto.
2: Me gusta.
3: Qué bonito. Sí.
4: Uno no es exportero, uno siempre será portero.
3: Siempre será portero. Sí. Además, nuestro gurú, el sexo tántrico, el buen Félix Fernández.
2: Es téntrico.
3: Nos aconseja. Prefiero no.
4: De la mano de los tratamientos para la eyaculación precoz. Que
2: correcto.
4: Recomienda.
3: Y la disfunción eréctil.
2: La medicina moderna.
3: ¿No? Somos expertos en ambas.
2: Pero bueno, aparte de la vida sexual de Félix, el día de hoy tenemos a Lamine Yamal, a quien no conocen ni en su casa, a Hugo Sánchez, que le echa sus bendiciones a Rafa Márquez, y a Alberto Lati. Sí, Alberto Lati oculta un obscuro secreto.
3: Qué guardadito se lo tenía.
2: Qué guardadito se lo tenía, pero aquí lo vamos a exponer.
3: Con lo que tenemos el día de hoy, que encontramos en el oscuro pasado de Alberto Lati.
4: Una mosca muerta. Yo les dije desde el día uno, este es una mosca muerta.
3: Una mosca muerta. Además, un jeque árabe se pasa de ojeque. Memo Ochoa celebró sus 75 años allá en el Baby O de Acapulco. Felicidades. Y Dembélé se come un huevito.
2: Sí, y además tenemos entrenadores, dentistas, antros, moléculas, franceses, españoles y hasta un chismecito muy sabroso. Pero primero, queremos que leas esto tú.
3: Esto es para ti.
4: Ok, pero primero.
3: Ya acabaste la primera.
2: Tú vas a dar introducción, ¿ok?
3: Adelante.
2: Pero necesitamos vos.
4: Bueno, primero, en la delantera, como ustedes bien saben, amamos el fútbol. Hermoso deporte. Amamos también el canto del cenzontle. Pero amamos más a nuestro hermano Alberto Lati. Sí, pájaro de 700 voces. Levantemos el corazón. Lo tenemos levantado hacia el señor Alberto Lati, que nos acompaña en algún lugar de la Unión Americana.
2: ¡Alberto Lati! ¡Bravo, bravo, bravo!
4: Ahí está. Bien.
5: Gracias. ¡Qué bonito! ¿Qué motivo? ¿Qué
3: ¿No te dieron celos?
5: ¿De no estar ahí? ¿Pájaro de cuántas?
2: ¿Qué? 700. 700 plumas.
5: ¿Ah?
2: Sí.
5: ¿Qué completo? No le falta nada.
4: De esos que señores, se ven aquí en Palmas, en la avenida.
2: En Palmas.
5: En unas 22 horas, en esta ciudad en la que me encuentro, en Dallas, Texas, la ciudad con más partidos de esta Copa del Mundo, con un total de 9. Se conocerá al primer finalista, Francia o España. En los últimos 500 años han estado en guerra estos países por lo menos unas 12 veces. Comparten la frontera más amplia de Europa Occidental, además la más antigua, porque desde el remoto 1659, con el Tratado de los Pirineos, definió pues esa frontera que más o menos se mantiene hoy con poca variación. Un vínculo importante, porque además la Casa Real en España llegó de Francia desde el 1700, la casa de los Borbones, y por mucho que haya vínculo y por mucho que haya relación, también una relación de profunda suspicacia a lo largo de muchos momentos, por los factores que iremos enumerando. para los españoles, un rencor importante porque en la guerra civil, en los años 30, muchísimos quisieron cruzar la frontera a Francia y no fueron tratados como querían. De hecho, 500,000 estuvo en campos de concentración al otro lado de la frontera, porque muchos españoles buscaban en Francia algún estado de bienestar que no siempre creyeron que lo encontraban, porque se ha visto un desdén. De hecho, si vamos a la literatura, hay una frase que lo mismo se atribuye a Alejandro Dumas que a Stendhal, no está confirmada con ninguno de los dos, que marca algo fuerte, y la frase es que África empieza después de los Pirineos, una alusión hacia los vecinos del sur diciendo, aquí corta la tradición europea, aquí corta la cultura europea, cuando españoles y franceses tienen mucho más que ver que lo que quisieran o que lo que quisieran admitir. Como sea, en términos futbolísticos, el primer partido de España fue contra Francia, 1912, y en un estadio ubicado precisamente en la frontera entre estos dos países, ahí se dio la primera confrontación. Al paso del tiempo, lo que son las cosas, tardaría mucho en llegar el primer duelo en una competencia oficial entre estas selecciones, y sería en plena final de la Eurocopa en 1984. Félix recordará muy bien el disparo de Platini que se escurre al guardameta Arconada, y Francia que tenía el título. Después de esto vendrían partidos de mucha relevancia. Primero favorables a Francia, la Eurocopa 2000, último segundo, el penalti fallado por Raúl, el de 2006, Francia echando fuera con Zidane a la selección española, después cambiaría un tanto esta inercia con España empezando a ganar. De lo que sí estoy seguro es que estos dos, que son los últimos que se integraron a ese elitista, exclusivo club, de los que alguna vez han ganado la Copa Mundial, porque Argentina en el 78 había sido el sexto, y tuvo que llegar Francia 20 años después para ser el séptimo, y España 12 años después, en 2010, para ser el octavo. Los últimos en llegar, nadie duda hoy que son, con abismal diferencia, los futboles de Europa con mayor estado de salud. Francia es la cantera de Europa. En este certamen mundialista, hasta 100 futbolistas, o casi, fueron criados en el esquema de fútbol de Francia. Fueron nacidos, fueron desarrollados en Francia y ya luego decidieron representar a otras selecciones. En el caso español, una cantera inagotable. Pero otra vez, el deporte separándolos. Porque el rey del santuario del tenis en Francia, de Roland Garros, es Rafael Nadal. A menudo ridiculizado por una sección de la televisión, los guiñoles, que lo planteaban como dopado. Porque uno de los reyes del Tour de Francia en ciclismo fue Miguel Indurain, el navarro, y también a menudo acusado por haber utilizado sustancias prohibidas, lo que nunca se le comprobó. Suspicacias permanentes, rencores, recuerdos de etapas muy convulsas, cuando el hermano de Napoleón fue colocado para mandar sobre los españoles, y muchas situaciones más. Pero en la cancha, reitero, el trono del fútbol europeo hoy lo comparten franceses y españoles. Y así como antes lo compartían alemanes e italianos, y en ese momento no les interesaba ver quién jugaba mejor, franceses y españoles sí dan a la estética un papel muy importante. Ahora, queda muy claro que con Italia fuera ya por 3 mundiales, con Alemania pasando por los últimos 3 torneos casi como si no hubiera pasado, con Inglaterra que va creciendo, hoy el epicentro del fútbol europeo está en esos Pirineos, pero con una diferencia: que España tiene un fútbol muy definido, dogmático. De hecho, lo que convoca España es para jugar de una manera, y Francia un fútbol muy pragmático. Francia juega de acuerdo a lo que tiene. ¿Quién se va a imponer en esta instancia? Pensando en esos 12 conflictos armados en los últimos 500 años, pensando en esa frontera más o menos definida desde 1659, pensando en esos Borbones que luego cayeron en la Revolución Francesa y ahora se mantienen en España, pensando en tantos puntos en común, pero también en desencuentros, es la madre de las batallas europeas. Nadie duda, los mejores del continente hoy son estos dos, franceses y españoles. El que gane mañana podrá decir que es el que manda en su continente. Compañeros.
2: Lo quiero ver, lo quiero ver.
3: No estoy de acuerdo con Lati. No, primera vez.
6: ¡Vaya aplausos!
3: ¡Bravo, Lati!
4: ¿Pero qué? ¿Por qué no estás de acuerdo?
3: De acuerdo. Porque el que gane mañana quizás se tenga que enfrentar en la final con Inglaterra. Esto no está definido. Sí, no es la final de la Eurocopa Francia contra España.
2: Pero espérame, esa final sería grande. Pero sería grande. O sea, ese partido sería un partidazo. Un Francia-España sería un partidazo como final. Ojalá.
3: Ese es mañana.
2: Sí, perdón.
3: Ese es mañana.
2: Perdón, me estoy súper confundido. Pues ese va a ser un gran partido. Va a ser un encuentro, pero durísimo y delicioso.
3: Sí, sí,
2: mañana. Voy a gozar.
3: Francia contra España y pasado mañana, Inglaterra contra Argentina. Sí. entonces se pueden encontrar en la final con Inglaterra.
4: Y ahí sí sería realmente el monarca.
5: Y ahí se reanuda lo que dices. Claro. Claro.
3: Ahí sí,
5: pero
3: ya veríamos.
5: A lo que voy yo
3: es, pero es que Inglaterra ya no es parte de Europa. Se me olvidó que hubo Brexit.
2: Se salieron, no importa. Le hicieron caso a Boris Johnson y les fue re mal.
5: Me proyecté. Pero estamos de acuerdo en que nadie genera lo que generan estos dos. Estamos en la dimensión. Inglaterra empezó a tomar el lugar como tercero en discordia, pero nadie genera lo que están generando ellos, ¿eh?
4: En Europa.
3: No, son los dos mejores equipos de Europa.
5: Sí, en Europa.
4: Sí, sí.
5: Lo dije muchas veces que en Europa. Sí.
2: Sí. Pero no, sí, es un duelo de o sea, que lo hemos esperado años y va a ser un duelo duro, rudo. Yo creo que lleva a Francia las de ganar.
4: Es un duelo que se ha dado una sola vez en Copa del Mundo.
3: Solo se han enfrentado.
4: Solo una vez. ¿Cuándo fue? 2006, octavos de final, ganó Francia 3-1. En la época, aquel de Zidane. Sí. De hecho, Zidane anota un gol en aquellos octavos de final.
3: Híjoles.
4: O sea, es curioso porque, a ver, cinco se han enfrentado decenas y decenas de veces. Pero los mundiales. Cuando ha sido en Euro, cuando ha sido en Nations League, o eso, las semifinales las gana España y las finales las gana Francia.
2: Sopas.
4: Sí.
2: Pues ojalá y no lleguen a la final los franceses y lleguen los españoles. Eso sí me gustaría verlo, la verdad.
3: Vamos a dejar este tema de lado un momento porque aquí hay un bombazo informativo. Sí.
2: Tenemos chismes horribles.
3: ¿Cuál? Tremendo.
2: Ah, pues mira.
3: No te hagas, Alberto Lati. No te hagas.
4: De seguridad.
2: Has quedado descubierto, has quedado ya desenmascarado, señor Lati. Y
3: Alberto Lati esconde un secreto que ha tratado de ocultar detrás de su vasta trayectoria como periodista, profesional, escritor, erudito en general.
2: Sí.
3: Y lo había conseguido. Lo había conseguido hasta el día de hoy. Hoy tenemos en exclusiva el registro fotográfico de Alberto Lati, cuando además de tener cabello, jugaba en el equipo de Pumas de la universidad.
2: A ver, pero espérate, oye, ¿yo? Mándale por favor, por si no
4: tiene. ¡Ahí está!
2: Por si no tiene referencia fotográfica, para los que nos están escuchando en radio, tenemos una fotografía en donde es Alberto Lati con pelo.
3: Lati vestido de Pumas.
2: Es él. Es él. Te vamos a mandar
5: no
2: la foto.
5: Ni en Pumas ni en ningún lado.
2: No,
5: te
2: pues vamos ahí a mandar la evidencia. Ahí te va la foto. Checa tu celular, por favor. Porque
3: ahí
2: está la foto.
3: Con un elegantísimo azul y dorado.
4: No, y el pelito crespo.
3: Y el pelo chino.
2: Eres tú.
3: Ahí está Alberto Lati. O
5: es Marco de Almeida, el brasileño.
4: No, no, no, es Alberto Lati.
2: Es Alberto Lati, ahí estás.
5: Comprueba.
4: No, explícales.
3: Lati tú, con peluca.
4: Para mí ese es Lati. Si y no nos es, mintió de que nunca llegó a primera división, que nunca jugó
3: desde
4: fútbol.
3: Niño, quise
2: ¿no
3: ser
2: es la
3: periodista?
2: Misma persona, es alguna especie de gemelo, es tu hermano perdido.
3: Doppelganger,
2: no sé, o sea, porque realmente eres igualito, Lati. Perdóname, pero te pareces.
3: Estás impactado, ¿no? Eres tú, Beto Lati.
2: Márquele el hombre araña,
5: es
2: como
5: Marco
2: Bruno
5: de
2: Díaz
5: Almeida.
2: Y pues, eres tú.
4: Ah, no.
5: Cuando dijeron que era yo jugando, pensé que era Giorgio Chiellini, el futbolista italiano.
4: Hay otro. Sí, también.
2: Se parece.
3: Lo que sí me sorprendió es que fuera delantero. Yo pensé que hubiera jugado de lateral derecho.
5: ¿De lateral?
2: Fíjate, el problema era cuando te gritaban Lati en la cancha el entrenador, ¡háblense! Y tú preguntabas, sí, pero ¿en qué idioma quieres que nos hablemos? Hablo 9. ¿Cuántos hablas ya, en serio? ¿9? ¿Como 8? ¿Cuántos idiomas hablas?
5: Fluidos 8, dándome a entender unos 12, 13.
2: Ahí está. Muy bien.
4: Y el de Marco de Almeida, claro que lo habla. Bueno, el del jugador este que se parece.
3: Pues desde entonces filtraba portugués, bien los balones, pero
5: portugués, brasileño.
3: Pero filtraba mejor las
5: Fénix,
3: noticias.
5: ¿Marco de Almeida?
4: No, afortunadamente no.
3: ¿Por qué afortunadamente? ¿Qué te hizo Lati de joven?
4: Que si me había horadado la portería.
3: Ah, ¿no te penetró?
4: No.
3: ¿La portería?
4: No.
2: ¿Lati?
3: No, bueno, este Lati falso.
4: Ni Lati ni
2: el Lati falso.
4: Con chinos.
2: Ni Lati falso. Lati con chinos.
3: Siento que cuando estaban en el vestidor vendándose los tobillos, él estaba en una esquina, Lati, leyendo a Dostoyevsky.
2: Correcto. Pero ¿qué fue lo que truncó tu carrera futbolística, Lati? Porque, o sea, ¿por qué ya nunca supimos más de ti en el campo?
5: A ver, se trunca lo que empieza y luego termina por torcerse. Lo mío no empezó. Es Marco de Almeida, un buen delantero, habilidoso por derecha, ¿no, Félix? ¿Jugaba?
4: Sí, por derecha. De repente se te metía en el centro también ahí. Vámonos. Con gran habilidad y remataba.
2: Oye, bueno, tú alguna vez nos dijiste aquí en el programa que te hiciste la figura deportiva que eres en el periodismo porque no jugabas bien al fútbol, ya hablando en serio. O sea, ¿qué tan malo eras para el fútbol, mi querido Alberto Lati?
5: Malísimo. Le pegaba el balón y salía llorando. Es la realidad. No, nunca
4: salía llorando.
5: La capacidad en absoluto. El balón.
4: Okay. Oye, pero ahora que Lati lo pone en la mesa, no sé si voy a meter en problemas al
3: partido. Yo no vi que lo pusiera en la mesa.
4: Si ponen a Giorgio Chiellini, hacemos un híbrido de Chiellini y Marco de Almeida.
3: Mañana tendremos las imágenes del otro güey. ¿Sí? El güey que dices.
4: Ahí está. Y hacemos un híbrido así.
2: Yo estoy muy nervioso por mañana. Tan nervioso que confundí la final con la semifinal. Pero de verdad, siento pelos con el partido de mañana.
4: Hay dos finales.
2: Es que sí, dos finales. Sí,
3: estoy de acuerdo. Están buenísimos.
2: Señor.
5: ¿Ya te ha pasado que tengas miedo de un partido de fútbol o es una sensación nueva en tu vida?
2: No, ya me pasó con México en estos partidos porque realmente he gozado este Mundial como ningún otro. De la mano de ustedes he aprendido mucho, pero mañana tengo la misma sensación que tuve con México. De veras quiero con toda el alma que España pase, quiero que España vaya a la final y que sea campeona, pero se ve difícil, se ve difícil.
3: Bueno, hablando de los Pumas, tras una investigación arqueológica, se encontró el origen de la famosa porra
2: Goya. ¿La de Goya?
3: Güey, estoy destrozado por lo que averiguamos.
4: A ver.
3: Yo no sé si tú tienes alguna versión de dónde proviene la porra de Goya Universidad, mi querido Beto Lati, o tú, Félix.
5: Del cine Goya, ¿no? Era cuando se iban a ir de pinta, decían Goya, Goya, porque para salirse de clases iban al cine Goya, según yo.
2: Eso es lo que sabíamos yo o habíamos escuchado, eso. Pero para sorpresa de todos, no fue escrita por José Vasconcelos, la porra de los Pumas. Su origen es bastante menos nacional, incluso. El Goya es una vil copia, al parecer, una burda imitación de la porra de la Universidad de Penn State en los Estados Unidos. Chequen esto.
3: Al parecer es una porra gringa que tropicalizaron y lo que cantaban en esa universidad era Go, yeah, catch up, run.
2: ¿Se te hace, Alberto Lati, que esto sea
5: No me suena. Digo, tiene sentido como el resistol que era resist all o como...
2: Exacto.
5: Estas palabras que se fueron adaptando, ¿no? Pero
3: o la ketchup.
5: O como el bistec, era beef steak.
2: Exacto.
5: Pero no me suena. El no cine sé. Goya me gusta más porque el cine Goya existía.
2: Y lo de cachún, cachún, ra, ra, ¿de dónde salió? Que no entiendo, pero bueno.
3: Cachún, run, run.
4: Yo sí había escuchado esa
5: versión. Cachún, run, run, cachún, run.
3: ¡Qué horrible! Estoy ardidísimo.
4: ¿Ya quieres que cambien la porra?
3: No. No,
4: ¿cuál quieres? ¿Una que diga Huelum o algo así?
3: No.
2: Ahí les va otra primicia.
4: O un Sikiti Boom.
2: Les va otra primicia. No solo esto, podría ser cierto. El lema por mi raza hablará el espíritu, al parecer, era el eslogan de un desodorante. No sé.
3: Con razón en la.

0: recalcitrante fan de la banda Menudo, de la boy band Menudo. Menudo escándalo el que se ha armado cuando encontramos estas imágenes. Participó y ganó hace como 4 décadas o más.
1: Un concurso de imitadores de Menudo.
0: Un concurso en la televisión de imitadores de Menudo.
1: Estaba
0: en
1: restringido.
0: XZ.
1: Corran esto, por favor.
2: Estaba restringido.
0: Ahí les va.
3: Hola, ¿qué tal? ¿Cómo están? Bien, ¿verdad? Yo soy Félix y los quiero invitar a que en sus libros practiquen un poco de lectura, ya que es bastante bueno.
0: Ahí está bailando como si estuviera breakdance de los 80s.
1: Era los 80.
3: Pero se vuelva
1: además eras flaco, flaquísimo.
0: Y muy ágil.
3: Después emisora que me da rock and roll.
1: Oye, pero no sabías también una serie que se llamaba Salvados por la Campana. ¿No eras Screech, güey? Te estoy viendo y si eres.
0: ¿No eres tú Peter Languila?
1: ¡Ándale, no! Peter Languila! René Casados y Erika Buenfil.
0: Erika Buenfil, hoy la reina del TikTok.
1: ¿Los conocen?
0: Claro que los conocemos.
1: Ah, okay. René Casados creo que me pasa.
0: René Casados.
1: Ya estás cantando, mira.
0: Sí, no, ya lo descafeteando.
1: Una disculpa. Wow, qué imágenes, Félix.
0: Y qué voz, y qué bonito cantabas.
1: Oye, pero ¿y desde cuándo fuiste? O sea, ¿desde joven eras
4: ¿quieres fan? Que repita lo
1: ¿eras mismo? Fan de Menudo? O sea, ¿te gustaba mucho Menudo?
4: No me gustaba Menudo. Yo era un rockero del CCH Sur, nada más.
1: ¿Y por qué estás ahí cantando
4: y
1: Menudo?
4: Y pinté una camiseta así con esos
0: ¿eras fan de Menudo?
4: Que apestaban.
0: ¿Te encanta Menudo?
4: No. Esos los que apestaban.
1: Ah, sí, de los Esterbrook.
4: No, eran otros. Así.
0: No se entera, güey.
1: No, nunca se enteró, pero no importa. Poco después de la participación. Repites? Mira, Félix.
4: ¿Me la repites?
0: Va, a eso vamos, deja. A eso vamos.
1: Poco después de tu participación en este programa, el programa descendió a segunda división porque le diste la madre.
0: Por tu culpa.
4: Fue de los demás reyes.
0: Sí, sonríe, la fuerza estará contigo. Así decían en XETU hace muchos años. Y por supuesto, con el tiempo dejó de imitar a su amado Menudo. Y ahora, a quien imita más seguido es a José José. ¿Es
1: así
0: verdad?
1: Nomás quietecito.
0: No, güey. Pulverizado.
1: Todos nos vamos a morir. Miren, la verdad es que Félix baila increíble. O sea, se nota que lo hacía a Menudo.
4: ¿Quieres que me tire una de
1: Rea?
4: Esas?
1: Oye, Lati.
4: ¿Quieres que me aviente una de esas?
1: No, ahorita no. No se vaya a romper el piso aquí.
4: Lati, no, por favor, hombre.
1: ¿Tú sabías esto de tu compañero de trabajo? ¿Tú estabas al tanto de que era
0: el baile y la,
1: uno de los grandes imitadores y adoradores de Menudo?
5: La verdad es que incluso sé que fue impostor, que en algún momento se presentó en algún bar de la Juárez diciendo que él era el auténtico Menudo.
1: Ajá.
5: Y que ponía acento boricua y que entonces empezaba a contorsionar la cadera. O sea, así inició Félix. Ya luego lo descubrieron y se fue al Atlante y el resto es historia.
0: La historia es que se iba a un bar en la zona rosa y decía que era Ricky Martin.
1: Bueno, y luego iba a la playa.
4: Y con éxito, ¿eh? No creas, me contrataban.
1: Iba a la playa y decía que era Peter Languila y se lo quería. Igual de flaco. Igualito.
4: Diría que me dio de comer, pero simplemente me dio 5,000 pesos en bonos del ahorro nacional.
1: Ah, estaban buenos, ¿no?
0: ¿Ganaste?
1: Claro que gané, güey.
0: Un aplauso a Félix.
1: Uno va a competir así nada más. No, claro que gané.
4: Bravo.
0: Un triunfador.
1: Claro que gané.
0: Lati, que es multidisciplinario, futbolista en Pumas. Y hoy en día el mejor reportero deportivo que existe. Ah, tenemos que
1: avisar. Llegó un momento importante.
0: Reportero, periodista, editorialista.
1: La cosa que te fascinaba autor. Menudo y te sigue gustando. Pero bueno, vamos ahora sí.
0: ¡Auto!
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0: 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Y bueno, no, pues, ahora vamos a hacer una pausa, Félix. ¿Quieres cantar algo de Menudo para mandarnos a pausa?
3: ¿Quieres que destroce de una vez ya el escenario?
0: Si eres tan amable. ¿Ya? Pero apúrate porque nos tenemos que ir a pausa. ¡Salta, salta, salta! ¡Aguas, aguas! ¡Va a romper el escritorio! ¡No! ¡No! ¡Ah! ¿Estás bien, güey?
2: ¿Qué pasó?
0: Se aventó, se lanzó y no se puede levantar, no se mueve. Para ¡vamos a pausa!
2: ¡Para menos!
0: ¡Vamos a pausa y volvemos!
1: A pausa y regresamos.
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0: juegas en la delantera. Regresamos. Bueno, por si alguien se lo perdió, ya estamos de vuelta aquí en la delantera.
1: Estamos aquí de regresos.
0: Queremos que disfruten una vez más el vuelo del hombre, porque Félix acaba de saltar. Este escritorio, ¿qué será? ¿Como 1.10 m más o menos o algo así? Se lanzó del escritorio y cayó bien, no sé cómo, pero bueno, ahí les va de nuevo. Ahí está el vuelo del hombre en cámara lenta. Miren nada más. Toma impulso
2: Félix
0: como águila.
2: En el escritorio, se lanza al vacío.
0: Y cae plano, cae plano.
2: Tremendo
0: en el piso.
2: Costalazo. Estás bien tus costillas, Félix. Y luego
0: baila. Luego baila.
2: Como espantapájaros.
0: Qué barbaridad.
2: Qué barbaridad. Qué imagen la del día de hoy.
0: Oye, pero la verdad es que estás en una forma física envidiable.
1: Me vi muy lacerado por el venudo que dijeron hace rato.
0: Es que sí.
2: Pero suscribo a ti, José Ramón. Qué buen estado físico.
1: Ay, gracias.
0: Yo no sé. O sea, la empresa provee seguro médico, ¿cómo está hablando? Nosotros estamos aquí de visita, pero...
2: ¡Qué susto!
0: ¿Qué tal si se mata un día este señor?
1: La empresa de la delantera...
3: Y sobre todo lo que me intriga es...
1: Sí.
3: ¿Qué les quiere demostrar a ustedes dos? O sea, es
0: no
3: un
0: sé.
3: Arte de flirteo, de seducción,
0: mira.
3: De provocación. Sí. Quiere mostrar elasticidad, resistencia, audacia.
2: Todo lo tiene.
3: ¿Qué les quiere demostrar Félix Fernández?
0: Yo no sé, pero demostró todo eso que dijiste, flexibilidad.
1: Y es una especie de depresión porque no estás aquí, Lati.
0: Erisa, ándale, yo creo que...
1: De protesta, sí, directamente.
0: Te lanzó al vacío porque no te tiene junto, Lati. Esto
1: sí,
0: es
1: claro.
0: Terrible. Bueno, ok.
3: Falta
1: y el saber que no vas a regresar, peor.
0: Además, nos falta una semana, güey. No te vayas a morir ahorita. Pero bueno, dejemos ya por la paz el vuelo del hombre. Y ahora, reúnanse todos, niños, adultos, de todas las edades. Es momento de escuchar una bella historia de abuso de poder, de arrepentimiento y sobre todo de rencor. Pongamos atención a Don Jaime en esto que se llama Cuéntame esta con la historia del día.
4: ¿Existe en el campo una autoridad mayor que la que da un árbitro? Si hay suficiente petróleo de por medio, sí. Sucedió en el torneo planetario de fútbol España 1982. Francia le estaba ganando cómodamente a Kuwait 3-0 cuando en el minuto 80 el francés Alain Gires le metió la cuarta baguette en el Kuwait. Los defensores kuwaitíes rodearon enfurecidos al árbitro Miroslav Stupar, pues alegaban haber escuchado un silbato desde la tribuna que los había confundido. Pero entonces algo insólito ocurrió. Desde su palco de lujo con excusado de oro, el jeque Fahad al-Ahmad al-Zabar, el Fajas para los arbanos, ordenó a sus jugadores retirarse del partido y, minutos después, él mismo invadió el campo para presionar al silbante. El pobre árbitro Stupar, que había visto muchas películas de Rambo, prefirió no meterse con un árabe y anuló el gol. El numerito completo duró unos 8 minutos y después de eso, Francia, sin perder la elegancia, volvió a anotar y se llevó el partido 4-1. Las consecuencias fueron duras. El árbitro Stupar fue suspendido de por vida y Kuwait multado con $10,000, que seguramente el Fajas sacó de su monedero del cambio. Pero eso sí, se dio su gustito y se ganó su lugar en la historia. La moraleja de esta historia es: nunca pierdas la cabeza por un pito imaginario.
0: Wow, gran lección sin duda, pero
1: yo
0: no sabía esta historia, pero por lo que veo, o sea, a cada rato meten mano con las decisiones arbitrales.
1: Imagínate,
0: figuras de poder.
1: Desde España 82.
0: Es increíble.
2: ¿No? Alberto Lati.
1: Influencia, pero ahora lo que más sorprende, perdón, son los $10,000 de multa, ¿no?
0: Sí, es muy poco. Es
2: payasado.
0: ¿Para un jeque?
2: Sí. Me pareció muy ojeque de su parte,
0: la
2: por
0: verdad,
2: cierto.
0: Sí.
2: Pero, mi querido Lati, ¿es verdad esta historia que nos acaban de relatar?
3: Espléndidamente bien relatada. De hecho, cuando fue la tarjeta perdonada, la suspensión perdonada a Balogun por una presunta intervención política, lo que yo explicaba era que el único precedente que venía a mi mente era esto. Cuando se metió el jeque a la cancha en el partido en el estadio José Zorrilla en Valladolid y logró invalidar ese gol de Francia, cosas trágicas del destino. Cuando se da la intervención de Irak, que hace la invasión de Kuwait a inicios de los 90, este jeque moriría en el palacio porque no alcanzó a escapar con el resto de la familia del emir. Y ahí terminaría sus días, ¿no? En ese momento en el que el Irak de Saddam Hussein invade Kuwait, luego vendría la primera guerra del Golfo y demás. Pero sí es cierta esa historia, tal como se cuenta, para absurdo máximo.
2: ¡Qué barbaridad!
1: Ese enlace del jeque es lo
0: terrible. El karma, a veces el karma sí funciona. A veces sí funciona. Digo, no creo que debió de haber perdido la vida por
2: eso.
0: Pero,
2: ¿sabes qué? Por lo menos en esa época había cierto decoro en mantenerlo oculto. El descaro de Donald Trump es nauseabundo.
0: Bueno, pues ya viste para lo que le sirvió, ¿no? Para absolutamente nada.
2: 4-1 les dejó la belga.
1: A ver, pero de acuerdo a la falta es el castigo, ¿no? O sea, el karma, pero pues un golecito para que le toque el bombardeo en el palacio y no pueda salir.
0: ¿Alcanzará el karma Donald Trump? No lo sé, pero han sido ese momento, de verdad.
2: Entonces, el resultado de ese partido fue pura de árabe.
0: Sin duda.
1: Tal cual.
0: Sin duda. ¿Sí? Oye, Alberto, ¿cómo comparamos este asunto de veras, las dimensiones con lo que sucedió con Donald Trump, que me pareció de verdad increíble que se hayan doblado la fififafa y el señor Infantino ante él?
3: Es que este episodio fue a la vista de todos, porque el jeque entró a la cancha, empezó a gesticular y le dijo al árbitro: o lo anulas o nos vamos. Y lo anularon el gol, ya luego Francia haría otra vez gol y terminaría ganando 4-1. Era partido de fase de grupos, no afectaba demasiado para el devenir del torneo ese instante. Lo del episodio de la tarjeta de Balagún, ahora hay nuevas revelaciones de que del comité disciplinario de la FIFA, que es, me parece, 27 individuos, 27 componentes, solamente uno decidió, el miembro emiratí, fue el que tomó la decisión de decir: hacemos caso y le quitamos la tarjeta. Esta caja de Pandora va a traer mucha cola, ¿eh? Yo creo que el tema no ha terminado ni por mucho, porque desde Europa vendrán presiones muy fuertes a Infantino. Yo sé que el tema de moda en redes ha sido que si Argentina, que si el gol de Inglaterra pegando en el cable de la cámara Spider. Este es el tema serio que va a perseguir Infantino, y en una de esas no va a terminar por librarla, ¿eh?
1: A ver, perdón, voy a apelar, Lati, a tu extraordinaria memoria, y es reciente. ¿Acaso no le quitaron a Cristiano Ronaldo 2 partidos que tenía de suspensión para el inicio de este Mundial?
3: Antes de suspender, te voy a decir la diferencia.
1: Ajá.
3: Antiguamente, cuando te expulsaban en la eliminatoria y ya no alcanzabas a pagar partidos, no podías jugar con tu selección del debut. ¿Te acuerdas el 94 de Beto García Aspe?
1: Sí, García Aspe.
3: Que Beto no pudo jugar contra Noruega, ¿no? En aquel partido.
1: Correcto.
3: Por traer una suspensión de la eliminatoria.
1: Sí.
3: Para esta eliminatoria buscaron ser más laxos. Por ejemplo, Moy Caicedo de Ecuador y Otamendi se trenzaron en el Ecuador-Argentina y los perdonaron, les dieron una amnistía y pudieron jugar. En el caso de Cristiano, se colocó como un castigo condicional, dependiendo de reincidencia, pero que se anticipó a que hubiera castigo. Lo diferente de Balogun es, primero, que estás en el mero torneo, eso no tiene precedentes.
1: Sí.
3: Y segundo, otra situación, que ya había castigo y se revirtió. Con Cristiano no llegó a haber castigo, evidentemente. Y hay que dejar claro que en la Liga Española, en la Liga Inglesa, sí es común que se pueda apelar a una suspensión. En un torneo como un Mundial nunca había pasado.
2: Y menos con la evidencia del VAR tan clara, ¿no?
1: No, eso ya, porque nadie duda que sí era falta y que sí era roja, ese es el tema.
2: Pero el descaro en las tranzas del fútbol, según me acaba de corregir mi querido Beto, es ya de varias décadas atrás, ¿no? No, no hay pudor ni siquiera.
0: Y el descaro de Donald Trump para esa y 20,000 otras tranzas y mentiras, pues ya es una cuestión que conocemos todos, ¿no? No creo que le quite el sueño ni tantito.
1: A ver, pero desde las primeras Copas del Mundo, en el 34, Beto Lati, ¿no? Gana Italia. Pues prácticamente por decreto, ¿no?
3: A ver, no había en aquella nacido. Copa del Mundo, los mejores dos equipos del planeta eran la selección española y el Wunder Team, el equipo maravilla, equipo milagro austriaco. Quiso el destino que le tocara a Italia, la Italia de Mussolini, en cuartos de final, la selección española. En esa época no había definición por penales ni tiempos extra. Bueno, sí había tiempos extra, pero no había penales. Terminó el partido empatado, se fueron a tiempos extra y se repite el partido un día después con un problema, que la brutalidad y salvajismo de los jugadores italianos dejó al menos a 7 futbolistas titulares españoles con costillas rotas, narices rotas y demás. El divino Zamora no pudo jugar al otro día y tampoco 6 jugadores titulares de España más. Un día madre después, mía. 24 horas después se repetía el partido, Italia volvió a jugar, anularon un gol a España a todas luces. Genuino, Italia avanzó. Le tocó contra Austria. Colocó Mussolini a un árbitro sueco, Iván Elkin, si no estoy mal con el apellido. Tanto le gustó que lo repitieron en la final. ¿No es común que se repita el que te pita la semifinal? luego en la final, y que Mussolini le dio un premio a los árbitros, un trofeo más grande que la Copa Jules Rimet que se entregaba al campeón. Estos factores del trofeo son evidentes, ¿no? Y Mussolini se lo entregó a Iván Elkin, según yo, sueco.
0: Pues no, fíjate.
1: No, ¿hay más descaro que ese?
0: No, no posible. Lo hay, pero aquí otra vez podemos hablar de karma, ¿no? Porque Mussolini acabó colgado de cabeza junto con su amiguita Petacci.
2: De un balcón.
0: Entonces, pues, la cosa terminó mal para el dictador.
2: Pero estamos mal los humanos, o sea, es un juego, son muchachos pegándole un balón y ya.
3: Les voy a contar algo, Eduardo.
0: Vas.
3: Hasta antes de la posposición de los Olímpicos de Tokio por la pandemia, solamente hubo unos Olímpicos que tuvieron que posponerse. Y fue en la antigüedad. Y se pospusieron porque el emperador Nerón, antes de que se le ocurriera quemar Roma, mucho antes, okay, decidió que él quería competir y movió la fecha del evento cuando se diera su visita. O sea, no decidía hasta Trump que diga, híjoles, los de Los Ángeles 2028 los movemos tantito para...
2: Y para que yo competir. Pueda competir.
3: Y fue proclamado campeón de la carrera en carroza, con todo y que su carroza uh-huh. volcó. Igual ajá. dijo, yo gano, y él ganó.
0: Pues sí,
3: pero
0: es
3: también
0: que...
3: había competencias... culturales. Fue proclamado campeón de la competencia de canto. También Nerón. Tú dime qué tan bien arbitrados no, estuvieron.
2: Pues creemos que no hemos cambiado. Han cambiado mucho las cosas.
0: Esto. Sin duda, al poder no. le gustan las loas y los aplausos.
2: Pues si vas a Corea del Norte, es Nerón, es campeón de todo.
0: Kim correcto.
2: Jong-un, hoy en Kim día es el más efecto. Pistola de toda la población.
0: Bueno, y luego teníamos aquí, en una medida menor, pero teníamos a los políticos que ganaban carreras de 20 kilómetros, ¿no? ¿Se acuerdan del sí. madrazo que ganó un maratón?
1: Ganó el maratón de Berlín, claro.
0: Imagínate.
1: Corrió 5 nada más.
0: Oye, pero además en un deporte donde estás compitiendo contra ti mismo, ya te haces trampa tú solito, güey. ¿Cómo no te vas a robar hasta las chapas de
2: la ubicó la foto levantando los brazos.
1: La madraciña se llama. Sí.
3: Dijeron de Corea del Norte.
2: Sí.
3: El predecesor, el padre de Kim Jong-un, Kim Jong-il, el anterior uh-huh. líder máximo, tenía publicado un registro de golf que se reía en la PGA porque no lo tenía Tiger, no lo tenía ningún gran golfista de la época.
2: Y decían, 18 hoyos en uno.
3: El registro del camarada. El camarada Kim tiene este registro. Bueno, ok, lo tiene, ok.
0: ¿Qué le decimos? Pues sí, ni modo, bueno, ni modo que
1: también
0: no.
1: También hay un caso, perdón, ya entrado.
0: Sí, en
1: gastos en Libia, ¿cierto?
2: Gaddafi.
1: Sí, con el hijo de Gaddafi.
3: Sí,
1: exactamente. Y fue Bilardo el que lo puso a jugar en la selección, pero además era el ministro de deportes y era como el presidente de la federación también de fútbol.
0: Era un tronco.
1: Y él solito se metió a jugar con la selección, sí. ¿Tú crees que no? Pero después fue a jugar a Italia también, hizo lo mismo, ¿no? Obligó a que lo metieran a jugar.
0: ¿Qué pasó justo ahí en esos partidos, Lati?
3: Ajá. A ver, Saadi al-Gaddafi era futbolista, era el hijo de Muammar, y él decidió tener un equipo y luego hubo problemas porque la afición lo abuchaba. Y el líder Gaddafi decía, ¿por qué abuchar mi nombre? Decían, es que no es contra ti, es contra tu hijo. Entonces decidió buscar que jugara en otro lado y aprovechar unas inversiones en Italia para mandarlo a jugar al fútbol italiano. Con tan mala suerte que después de debutar unos minutos, dio positivo por nandrolona. Entonces jugó poco, jugó mal y terminó dopado.
0: Además, bueno, lo todo último, mal.
3: Cuando en la primavera árabe fue depuesto Muammar al-Gaddafi, se supo que estaba intentando Saadi venir a México por Cancún buscando escapar de pues la persecución que se sí. le puso muy complicada. ¿Te acordarás las imágenes dantescas en las cuales terribles. Terminó Muammar al-Gaddafi, ¿no?
2: Sí, horrible. Un verdadero funeral de Estado, el que le dieron los
0: funeral sus, de Estado,
2: sus paisanos.
0: Le acabaron guardando en salva sea la parte, la mitad del armamento del sí. país.
2: Dejaron el cadáver una semana completito. Para que todo el mundo pasara a patearlo. Ese sí, es un sí, funeral sí. de Estado y qué no pedazos.
0: Bárbaro, qué horror. Pues la bueno,
1: ahí está.
2: Pero bueno,
1: unos ejemplitos.
2: Sigamos, dejemos la política de lado y vayámonos de regreso al bello mundo del deporte, donde todo es puro y limpio.
0: Ajá.
2: Es turno de conocer a fondo a una de las más grandes figuras del torneo. Me refiero al gran y joven español Lamine Yamal, solo 19 años, conocido en todo el mundo, excepto al parecer en el vestidor de su propio equipo, porque sus compañeros no saben ni cómo se apellida, porque
0: ¿perdón?
2: Yamal no es su apellido.
0: Ajá.
2: Es como José Ramón, Lamine Yamal.
0: Es Nazaragui, pues.
3: Te explico, mira, Beto lo sabe todo.
0: A ver, vas.
3: Nació de un matrimonio casi adolescente. El padre llegado desde Marruecos, ajá. la madre llegada de Guinea Ecuatorial, y no tenía dinero para el alquiler. Y dos personas se apiadaron del matrimonio casi adolescente y les dieron alquiler gratis. Uno se llamaba Lamine y el otro Yamal. Por eso el nombre okay. de Lamine quedó de esa manera. El apellido es Nazaragui, aunque nunca lo utiliza. Y así fueron los comienzos de este muchachito que de bebé posaba con Lionel Messi bañándolo.
1: Pero fíjate que hoy es su cumpleaños.
0: ¿Hoy es su cumpleaños?
1: Hoy es
0: muy bien.
2: Hoy cumple 19, hoy va a ser fiesta 19. Otra vez.
1: Como la de los 18, no porque está concentrado, hoy se va a portar bien.
0: Pero yo no dejo de impresionarme de estas historias de precariedad absoluta de donde salen estos superjugadores de nivel mundial. Y de verdad, son muchas las vidas que se gestan en estas condiciones tan adversas, ¿no? Diego no tienen Armando, tus papás Pelé. Para él. ¿Eh?
2: Diego Armando, sí, Pelé, sí, todos ellos. Lo más bajo sí. Del estrato.
1: Pero el papá también... Le gusta el poder y le gusta el dinero, ¿verdad, Beto Lati? ¿Cómo se ha vuelto?
2: ¿Papá de Lamín?
1: El papá de Lamín Yamal.
0: ¿Cómo se ha vuelto qué?
3: De hecho, alguna vez.
1: Pues se ha vuelto un despilfarrador de dinero.
3: Él era del Madrid, pero le paga el Barcelona. No, el papá puede llegar a ser un problema en la carrera de Lamín si no lo controlan. Se plantea que desde que Jorge Méndez, de los representantes más poderosos del mundo, el que fuera de Cristiano Ronaldo, de Mourinho, de tantos más. Colocó una cláusula pagándole un dinero al papá con la condición de que no se acerque a entorpecer el ambiente del hijo, porque la mamá tiene un ambiente mucho más sano. De hecho, de las imágenes más bonitas del torneo es el hermanito de Lamín, hermano, sí, medio hermano, es hijo de la mamá, sí, que aparece por todos lados haciendo caras y risas.
1: Okay. Sí, desde luego. Y en el Balón de Oro del año pasado, el papá llevó como a 50 personas, ¿no? Todos VIP, todos, y armó un desmadre para que todos los atendieran bien. Para
0: Eduardo diciendo que era el limpio mundo del deporte y nomás más truculencias por todos lados con la familia de este muchacho. Pero
2: salió
0: bueno.
2: Peor que el papá de Britney Spears, güey.
0: Imagínate, señor.
3: Cada que mete gol, hace un 3-0-4 con las manos. Los últimos tres dígitos del código postal de Rocafonda, el barrio obrero del que surgiera, para recordar el origen, para recordar los inicios. Cuando el Barcelona lo detecta, el Barcelona le plantea algo que normalmente no plantea a los niños que viven en la zona conurbada de la ciudad catalana, que se mudara a las instalaciones de la cantera del Barcelona para alimentarlo ahí, cuidarlo ahí, que estudiara ahí y sacarlo de ese ambiente. Y fue un paso muy importante para Lamín. Seguía viviendo, seguía yendo los fines de semana a ver a la familia, pero eso le permitió poder tener otro paso al profesionalismo y vivir bajo unas condiciones diferentes y dar pasos agigantados. De hecho, Lamín llegó a debutar en primera teniendo muy pocos minutos de fútbol cancha, porque hasta antes jugaba en partidos que ni siquiera eran de 11. Fue un salto demasiado rápido, demasiado fulminante, pero sí es de las grandes joyas que han aparecido. De hecho, yo te diría que el récord de Lamín, siendo tan decisivo en la Eurocopa que ganó España a los 16 años, solo se puede equiparar a lo que hizo Pelé a los 17 para que Brasil fuera campeón del mundo. Sí. O sea, con 16 años hacerle el gol que le hizo a Francia en una Eurocopa no tiene precedentes.
0: Correcto.
2: Estamos ante el nuevo Messi o el nuevo Pelé.
1: Sí,
2: o
1: desde luego, Armando. Pero ojo, lo del papá es bien importante. Que se aleje del
0: papá ya que se quite de ahí, ¿no? Papá ya que se haga a un lado.
1: Su papá ya se hizo millonario.
0: Papá ya que se abra. Ya, adiós. Bye. Suficiente. No más. ¿O no? Ya es momento. Ya, güey. Ábrete a él. Adiós. Ábrete, sésamo.
2: ¿Cómo le haces, güey? Tienes la cabeza llena de estiércol,
0: ¿qué
2: güey?
0: Digo, son mis antojos de decir creíble. Cosas así en los programas.
1: El comal le dice a la olla.
0: Exacto.
1: También,
2: vamos a escuchar a los compañeros de Lamín Yamal allá en la selección española.
5: Ese apellido de Lamín.
6: Yamal.
5: Tiene dos, ¿no? O tres. No sé cuántos tiene ya. Uf, Evana o algo así.
2: ¡No saben!
0: No saben, pero en la playera dice su nombre. Se llama Lamín Yamal 19. Ahí está, güey. O sea, ahí está. Ese es su nombre.
2: Qué burro. Sería como que yo no supiera que tú te apellidas José Ramón Estaca.
0: Correcto. Lo de San Cristóbal se quedó en el camino. Ya soy el Estaca. Pero bueno, la verdad, le pueden llamar. Pero si no les contesta, pues les va a colgar. O sea, no sé. Nadie sabe bien cómo se llama este brother. Nadie lo sabe. Oye, además de todo, en la selección juegan otros jugadores con nombres sugerentes, mi querido Lati, Félix y Eduardo. Están Pedro Porro y David Raya. Yo me quiero ir de fiesta con ellos, güey. Ponerme hasta la cucurella, güey. No, hasta, pero bien puesto.
3: Hoy por hoy, ¿ah? ¿Prefieres a Porro o a Raya?
0: Hoy por hoy no me meto drogas, abusé de las rayas en los 90, ya no uso esa droga asquerosa, y nunca fui muy proclive a fumar mota.
2: Ha fumado como mil veces en su vida.
0: Y no me gusta.
2: Y sigue diciendo, voy a ver si ahora sí cae bien, nunca le cae bien.
1: Y nunca le cayó bien.
0: No, en realidad lo que me gusta hoy por hoy son unos deliciosos martinis sucios.
2: Lo de siempre, este güey es borracho, es lo que es.
0: Sí.
1: Ah, pues somos del mismo
0: tipo. Correcto. ¿Ya usaste tu kit Bon Vivant o no?
1: No, todavía no.
2: No, está trabajando.
0: Hay que estrenarlo.
1: Aquí podemos venir a hacer...
0: Está la venta, ¿eh? En Mercado Libre, si quieren comprarse su kit Bombiván.
1: Está formidable, gracias. No lo hemos mostrado aquí.
0: Hay que mostrarlo. Pero
1: por lo menos hacer algo sucio.
2: No le digas, no le des ideas, quién sabe qué vaya a mostrar, pero bueno.
0: ¿Dónde se vaya a aventar?
2: Es muy joven aún, cumple hoy 19 años, me informa Félix. Ya alcanza el timbre en las ruedas de prensa. Y no solo sabe responder con soltura, también tiene la receta para evitar las críticas. Y se llama ganar. Adelante, Lamín.
6: Bueno, a la gente que utiliza tu juventud muchas veces, ¿no? 17 años, llevas poco en la élite, pero muy intenso, que dice que igual estás demasiado crecidito y tal. ¿Cuál es la respuesta de Lamine Yamal a todos estos comentarios? Gracias, Lamine.
7: Porque bueno, mientras gane, no me pueden decir nada. Cuando me ganen, sí.
2: Cuando gane nadie me va a poder decir nada. Y de inmediato, David Faitelson aceptó el reto y dijo, ¿quieres ver cómo sí puedo? ¿Quieres ver cómo sí puedo?
0: Pero ¿sabes qué? En lugar de ganar, mejor que organice una rueda de prensa diaria y que no le pregunten nada importante y ya. O sea, porque no tiene ganas de contestar, no quiere decir nada, está bien, ni modo.
2: Sí.
0: ¿Qué se le hace? Pero ¿sabes qué? Lo mismo dicen en Morena.
2: ¿Qué?
0: Mientras yo gane, nadie puede decir nada y me voy a robar todo. Bueno, los gringos sí pueden decir algo. ¡Uy! ¿Qué tal hoy la
2: gobernadora? ¿Están los audios de la gobernadora?
0: ¡No, hombre, chulísimo! ¿Los oíste en latín?
1: Poniéndonos de acuerdo.
2: No es el espacio correcto.
1: No, diciendo, no podemos hablar de...
0: Yo les puedo hablar de lo que quieran. Sí, queridos del FBI.
2: Pero aquí, porque ayer, la última vez que fui no me gustó. Mejor aquí en México.
0: Y luego no les gusta que les digan narcopartido. Bueno, está bien.
1: Pero bueno. No, eso sí se puso macizo. ¿Vamos a ir a una pausa o algo así?
2: Todavía no.
1: ¿Todavía no? ¿Puedo poner otro tópico?
0: Sí, claro, ¿cómo no? Sí. Da tiempo.
1: Para que
0: ya,
1: Lati nada, también.
0: Ya no brinques.
1: No, Lati. Es que fíjate lo que son las cosas,
3: me lo
1: mandó la comparación.
3: Corte, me espanté.
0: No, es que no, viste tranquilo. Cómo cayó. ¿Viste cómo cayó Lati?
1: Cuando porque vengas para acá te brinco encima, nada más.
0: Yo pensé que iba a rodar, pero no rodó. Cayó plano.
2: No va a regresar nunca, güey. Se va a quedar en Dallas. No lo amenaces.
3: O sea,
1: venga para
3: en
1: Dallas.
3: En términos de las piedritas al agua, no hizo patito. Simplemente. Correcto. Cayó, se hundió.
0: Correcto, se hundió. Como tal.
1: Oye, Lati, espérate, no quiero perder la oportunidad. Lamine Yamal cumple 19 años, mismos que tiene Cubarsí, el central del Barcelona, que por cierto vale 80 y tantos millones de euros. Pero fíjate, condiciones tan opuestas de cómo surgieron como futbolistas y tienen la misma edad. Además que uno se lleva mal los reflectores, probablemente porque es delantero, ¿no? Pero podríamos compararlos también, ¿no?
3: Me parece que, a ver, lo de Cubarsí es tremendo, ese nivel de seriedad, de frialdad, de dominio, de instinto, a esa edad sí es muy llamativo, pero la electricidad que tiene Lamine con el balón es lo que hace que la gente vaya al estadio, o sea, es un tipo que verdaderamente por eso polariza, por eso divide. Luego añadimos factores, apenas en Qatar 2022, él todavía no había debutado, tenía la tierna edad de 15 años, apareció él festejando cuando Marruecos eliminaba a España, porque finalmente es de padre marroquí y él todavía no decidía para quién jugar. Fueron gestiones de la Real Federación Española de Fútbol para que se quedara con ellos. Yo creo que lo de Lamine es muy diferente a lo de Cubarsí, entendiendo que Cubarsí a esa edad no es normal ver ese tipo de capacidad para jugar de central.
1: Precocidad al fin y al cabo.
0: Sí, bueno, pues oye, un muchachito de 15 años decidiendo para qué país va a jugar, imagínate nomás.
1: Dos titulares en la selección Barcelona. De España de 19 años.
0: Increíble, increíble, el buen Lamine.
2: Dicen que ya nos callemos ahí en cabina, vamos a hacer una pequeña pausa, cosa de nada, ya verá, y no se despegue porque al regresar vamos a analizar la figura de Ousmane Dembélé. Y también le tenemos un chisme sabrosísimo. No voy a decir ni de qué. Al regresar van a ver quiénes podrían ser la pareja del momento en el planeta.
1: Wow.
2: Esto es La Delantera. Volvemos.
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0: Te agarraron fuera de lugar. La delantera ya regresa. Por favor. Esto es La Delantera, el programa de Félix Fernández con dos asistentes y un corresponsal que tenemos allá en el estado de Texas.
1: Un tal muchachito Lati, ¿no?
0: Tiene futuro ese muchacho.
1: Tiene futuro, yo le veo futuro en este asunto.
2: Aquí estoy, aquí estoy.
1: Ahí está el muchacho Lati, siempre pendiente. Además, como es una joven figura emergente, está siempre atento de lo que pueda pasar.
0: A diferencia de Félix, que ya se queda dormido en los cortes comerciales.
2: ¡No!
0: Ya, despierta, Félix.
1: ¡No! Como los periquitos, el Lati. ¿Tú sabías
2: a
1: eso?
2: ¿A medio palo?
1: Eso es lo que le pasa a Félix. De repente nada más veo que clava el pico.
0: ¿Sí? ¿Se, ¿se siente bien?
1: Como en el pechito.
0: Sí. ¿Necesita algo?
2: ¿Listo para clavar?
1: ¿Por qué saltó usted del escritorio?
2: Bueno, como si fuéramos de veras, diferencia de 20 años.
0: Eso les va a encantar.
2: ¿Cuál?
0: Les traemos un chismazo calientito recién salido del horno. La reina de belleza mexicana, la mismísima Miss Universo, la guapísima Fátima Bosch.
1: ¿A la que le compraron el título?
0: No, no le compraron el título.
1: ¿No?
0: Yo vi ese, yo me tocó traducir ese evento. Y sin duda era la mejor.
1: Ah, qué bueno.
0: No había duda al respecto.
1: Qué bien, qué bien.
0: Bueno, Fátima Bosch se va a casar y va a tener hijos con el delantero inglés Jude Bellingham. Bueno, ese puede ser el final de este cuento, porque al parecer lo quieren, como dicen los chavos ahora, shipear.
1: ¿Por qué shipear? ¿Como the relationship?
0: The relationship.
1: ¿Shipear?
0: Exactamente. El shipeo. El shipeo es algo ya de muy común en México, güey. No sé cómo lo veas, ¿verdad? Regina, no me dejarás mentir. Bueno, pues lo están shipeando, es decir, lo están echando, no, ni se conocen.
1: Echando al ruedo.
0: Echando al ruedo juntos. Imagínate qué belleza de hijos tendrían Fátima Bosch y Jude Bellingham. ¿Se te hace guapo Jude Bellingham?
2: Es muy galán, sí, sé que es muy...
1: ¿Se te hace gordo? O sea, ¿como pasado de peso?
2: No, se va a hacer más como largo.
1: Se te hace largo, ya, sí.
2: Déjame de casi 1.90.
1: Es un tipo muy alto, sin duda.
0: Vamos a preguntarle a la principal interesada, Fátima Bosch, Miss Universo, orgullosamente mexicana. ¿Qué onda con Bellingham?
3: ¿Quién más guapo?
4: Bellingham.
3: Fíjate que meter, he visto un montón en Instagram que me han chipeado con él. Digo, juega súper bien fútbol, pero tendría yo que conocer porque creo que lo más importante, o sea, esté guapo o no, yo creo que es que la persona sea buena.
1: Oye, Fátima, pero... Ok, está bien. Me gustó lo del término shipear, ¿eh? O sea, no hay nada más noble que querer que dos personas terminen
5: yo
1: al unísono.
5: Yo pensé que era enviar de shipping.
1: No, es chipear de relationship.
5: Ah. Sí, ya entendí, claro, sí.
0: Cupido. Pero no es que terminen al mismo tiempo, güey, es que terminen juntas las dos personas.
1: Cupido, Lati, ¿es Cupido bueno el que une a las personas? ¿En realidad? Ay. Me pregunto, no sé, pero bueno, a ver.
2: Sí, no, y perdón, ¿el shipear no es de estamos en el mismo barco también puede ser?
0: No.
1: Bueno... Los rumores están ahí, o sea, se dice, ¿no?, que ese título fue comprado. O sea, si le compraron el concurso de belleza, que no le compren al jugador.
0: Ay, por favor, ya.
1: Bueno, son rumores, pero se dice.
0: Cubeta de cangrejos ganó.
1: Se dice, se dice.
0: Fátima Bosch.
1: Y su papá también ganó mucho, creo.
0: Sí,
1: fue bien.
0: Él en sus negocios, que tiene que ver una cosa
1: con otra. No, son rumores, yo no estoy diciendo que sí o que no.
0: Dijo Fátima que antes de aceptarlo quiere ver a Bellingham en la etapa de traje de baño. De noche.
1: Pero ¿sabes qué? Me gusta que Fátima pueda hacer lo que la selección no pudo. Me gusta la idea, la verdad, está muy bien.
0: ¿Qué?
1: ¿Verdad? Vamos a dejarlo de ese tamaño, fíjate. Un fantasma recorre Europa. Bueno, más que un fantasma, es un rumor, otro rumor. Se dice que el delantero francés Kylian Mbappé y la actriz española Esther Expósito, pues andan también, digamos que...
0: Son novios.
1: Que juntos, son novios.
0: ¿Tú sabes?
1: Se quieren.
0: Se besan sus bocas
1: novios.
0: Y todo. ¿Tú sabes algo acerca de esto? Yo sé que no es tu área, mi querido Beto, y es medio asqueroso preguntar estas cosas, pero ¿verdad que sí hay rumores de que son novios Mbappé y Esther Expósito?
5: No, de hecho, ya se les vio juntos en varios sitios, sí. O sea, sí, eran pareja.
1: Me gusta que... ¿Cómo encarnó en Periodista de Espectáculos? No, ya se les vio juntos en varios
0: sitios. No, pero no lo hizo así, no lo hizo así. Pues ya han salido en varias fotos juntos. Yo supongo que lo que lo dicen los rumores
2: no se
0: es
2: escapa
0: cierto,
2: una,
0: ¿verdad?
1: Lo que se ve no se
0: está
1: juzga,
0: en todo.
1: ¿Cómo era?
2: Impresionante.
0: Lo que se ve no se pregunta. ¿Pero qué creen?
5: Si el río suena...
1: Es que agua lleva. Exacto.
5: Eso.
1: Ahí está.
0: ¿Qué hemos hecho con este programa?
1: No sé, pero me encanta.
0: Delanteándose.
1: Cada vez me gusta más.
5: Qué vergüenza.
1: Cada vez me gusta más.
0: Está Pati para cantar el jingle de Delanteando.
5: Lo peor es que en Dallas... La gente me pregunta por la delantera con un dedo fuera. Yo les digo, ya no lo vean, ya no lo escuchen.
1: Por favor.
5: Pero no, sí, sí, tengo que agradecerle mucho a la gente. Lo mismo en Miami, ¿eh? Yo no pensé que de este lado tanta gente. Claro. La verdad es que nos han seguido muchísimo.
1: Gracias.
5: Por
1: gracias.
5: La cadena W, por Claro Sports, por Imagen. Muchísimas gracias, porque sí fue un home run este programa. Es buen momento para decirlo cuando nos queda una semanita más de este gozo.
1: Nos voy a extrañar. Correcto. Y le agradecemos muchísimo al público, de verdad, que se ha expuesto a esto, que no ha tenido miedo de contaminarse y que ahora ya pues se les ha hecho costumbre o incluso adicción.
2: Claro, y recomendamos mucho el capítulo 1.
5: Deja al público, a mí, que me contaminé.
1: Además.
5: Como sea.
0: Pobre sí. Beto, ¿qué culpa?
5: ¿A mí?
1: A ti te contaminó Félix.
5: ¿Más contaminado fui yo?
2: Yo sí. No. No, estamos recomendando mucho el primer capítulo cuando te pusiste a alburear. Indiscriminadamente e incesantemente.
0: Fue un ensayo al aire.
1: Nada más.
0: Fue una serie.
2: ¿Salió al aire?
0: Una comedia de equivocaciones, eso es lo que fue.
2: Lati está muy orgulloso de ese capítulo.
0: Bueno, pero ¿qué creen? Nos regresando a Papé soltando. Y a Esther Expósito.
1: Nos estábamos soltando, correcto, apenas. Perdón, ¿qué dices, Eduardo?
0: Nos estábamos conociendo, literalmente. Exacto. Ninguno de los dos ha confirmado nada, pero ya los cachamos. Agárrense ahora de su compadre, ahí les van las imágenes.
1: Ahí está Esther afuera del coche, está
0: guapísima, por cierto.
1: Mbappé adentro del coche.
0: Que tiene lo suyo también.
1: Está por abrirle las puertas del coche para que se meta al coche.
0: Sí, claro, para que se suba al
1: y ahí está, ¿no?
0: Móvil.
1: Que te subas al coche con una mujer quiere decir que estás teniendo sexo con ella, sin duda. ¡Ya! Si se subió a tu coche, se está subiendo a todos lados.
0: Te la estás dando, ¿no?
1: Ya, no hay otra explicación. Qué chismográfico y horroroso, horroroso asunto. Pero bueno, la señorita Espósito se dejó de recoger por Mbappé. O sea, la recogió en el auto y se fueron juntos seguramente a coger un vuelo internacional, como dicen, ¿no? Se fueron por ahí.
0: Pero mientras son peras o manzanas o baguettes o buñuelos y en vísperas de semifinales, un inteligentísimo aficionado español le envió a Esther Expósito, también española, un mensaje suplicando por un simple y sencillo favor con Mbappé.
1: A ver.
0: Adelante.
6: Hola, Esther, ¿cómo estás? ¿Qué tal? España-Francia, semifinales. No nos jodas, por favor, Esther. Tienes que hacerlo por España. Tienes que hacerlo por tu país, ¿eh? No te voy a pedir que lesiones a Mbappé, pero, oye, tráenoslo cansado, una noche dura de cardio, que no se pueda levantar al día siguiente. Por favor, te lo pido, Esther. ¡Hazlo por España!
1: O sea, que lo
0: ¡acábalo!
1: Deje, que lo deje acabado y terminado. ¿Qué opinión te merece este audio, señor Lati?
5: Le están pidiendo un acto de patriotismo, evidentemente.
0: Correcto. Claro.
5: Pero ni Esther se puede meter a la concentración francesa que está aquí, 3 cuadras para allá, de hecho está la calle cerrada. No pueden entrar las esposas y las parejas, son momentos de absoluta concentración.
1: Ok.
0: ¿Sí? ¿Y entonces cómo le hacía la selección mexicana para meter escorts?
1: Es que eran bueno, no, es que sí entraban, porque no. Nadie sospechaba de ellos.
0: No eran las concentraciones. No fue en las concentraciones, no fue. Fue una fiesta privada.
1: Oye, pero ¿a poco de veras es invulnerable? O sea, ¿no puedes hacer alguna tranza, Lati, para entrar? O sea, no creo así que sea férrea la vigilancia que tienen para que no entre nadie.
5: A ver, en la ya de por sí muy exitosa carrera de Kylian Mbappé,
1: ajá,
5: el día de mañana es uno de los 6 días más importantes que jugará en toda su carrera, ¿eh? Y entendiendo que ya va en su tercer mundial, llegando al menos a semifinales. Entonces, yo creo que el primero que se va a cuidar, concentrado en lo que debe, es el futbolista. Yo supongo, más allá de si alguien puede llegar a colarse, meterse, entrometerse o demás.
0: No, pero es Esther Expósito, o sea, este güey, si, nadie se podría resistir, ¿no?
1: ¿A quién? O sea, dice ya.
2: La concentración, o sea, puede ser dentro de una semana, ¿no?
0: No.
2: Tiene que ser ya por el encargo del.
1: Bueno, es que acuérdate que cuando urge, urge, Félix, ni modo.
2: Sí,
1: o sea, cuando urge, urge.
0: Sí, la llamada es. La llamada
2: se me ocurrió una naturaleza. Cuando sea el momento, me dicen, y lo.
1: Pues sí.
0: De una vez, este es el momento. Dilo.
2: ¿Se acuerdan que hablábamos de los técnicos mañosos?
1: Sí.
2: Sí, ok.
0: Mañosos.
2: Había uno, era muy, muy mañoso. Entonces mandó a una señorita muy hermosa a la concentración. Y entonces le dijo, preguntas por. Voy a decir cualquier nombre. Por Juan Pérez, ¿no?
1: Ajá.
2: Y toda la noche te la pasas con él, me lo dejas agotado porque es el mejor jugador del equipo. Necesitamos neutralizarlo, que no
0: exista.
2: Totalmente, así.
1: O sea,
2: entonces llegó
1: la señorita. Borde de la osteoporosis.
2: Llegó la señorita al hotel y entonces preguntó, ¿quién es Juan Pérez? Y le dijeron, ah, es el que está allá. Y yo, ¿qué? Entonces, ¿usted es Juan Pérez? Sí, sí, perfecto. Ah, y lo empezó a seducir y demás. Y sucedió. Sucedió en la noche.
1: ¿Lo que tenía que suceder?
2: Y sucedió lo que tenía que suceder.
1: ¿Cuántas veces?
2: A la noche.
1: ¿Y qué tal?
2: No, no sé, pero al día siguiente en el partido
1: resulta... No, pero ¿qué tal estuvo la noche? ¿El partido?
2: No sé, yo no conocía.
1: ¿Cuántas veces? ¿Cuántas posiciones? Potro del amor, sillón este, no sé.
2: Lo dejó disecado.
1: ¿Disecado?
2: Disecado, así.
1: Totalmente.
2: Al día siguiente, Juan Pérez dio un partidazo. Dio un partidazo. Ajá. Movió a todo el equipo y ganaron los visitantes.
1: Ahí está.
2: Y entonces se le pregunta a la Escort y le dice, ¿pero qué pasó con Juan Pérez? Y dice, yo estuve toda la noche con Juan Pérez.
1: Pero Juan Pérez estaba
2: pero
1: feliz.
2: Juan Pérez, este Juan Pérez, no. Caray, y resulta que...
1: ¿Se equivocó?
2: No. Sí, él era el papá.
1: ¡Ah!
2: Estaba en el cuerpo técnico también.
1: Oye, pero no será que...
2: Se llamaban igual y estaba en el cuerpo técnico. Y decía, con razón, oye, yo lo veía un poco ya grandecito para jugar.
1: Y no será Félix. ¿No será Félix que su papá ya sabía que estaba salvando a su hijo? Imagínate. Que su papá ya se había dado cuenta de lo que estaba haciendo. O sea, y que lo hizo a propósito. Bien,
2: su papá ya no se abrió.
1: Ya no,
2: toda la noche.
1: Más. Ese no más. Sí, no más.
2: Se abrió toda la noche.
1: Alberto Lati, ¿puedes dar?
7: Digo que tenía un hijo que fue futbolista también.
2: Se llamaban de la misma manera.
1: ¿Puedes dar fe de esta historia, Alberto Lati?
2: No, no es tan sucio, Lati.
5: La verdad. No me imagino a Félix mintiendo, pero yo no la conocía.
1: No me imagino a Félix mintiendo.
2: Gracias,
5: ahora,
2: Beto.
5: En todo caso, me da gusto por el señor padre de Juan Pérez, por Juan Pérez padre, que tuvo una gran noche y luego al otro día su hijo jugó muy bien. O sea, tuvo fin de semana redondo el caballero.
7: Correcto. Claro. Correcto. Pero a lo mejor así pasa, ¿no? A lo mejor después de una noche así brutal sales tan satisfecho contigo mismo, tan contento, con la autoestima hasta arriba, que das un partidazo, no necesariamente.
1: Imagínate, papá hablando de hijo. Gracias, güey, gracias, que tengas un partidazo mañana.
7: No sabía ni qué, güey, ni por qué le tocó a él.
2: Bueno, ya hablamos en su momento, ¿no? De que
7: Habla.
2: No, ya lo dijimos en su momento que sí, no... terminas, te sientes más...
7: Al kundalini.
1: Pero ¿a poco sí?
2: No el coitus interruptus, no.
1: No.
2: Ese no.
1: O sea, si no terminas la faena, pues.
2: Exactamente.
1: Si no te desgastas.
7: Eso es un coitus interruptus. Sí,
2: cuando
7: ya
2: te vas a tirar de cabeza, te frenas en el abismo.
1: Así como te tiraste tú del escritorio.
7: Pero no quedas así como con ganas de más, ¿no? No te quedas así como...
1: Oye, una pregunta. ¿El salto que vimos, Félix?
2: Después.
1: ¿Así saltas del ropero también? En esa posición de ataque, como vimos aquí.
2: ¿Ha sucedido?
1: Imagínense lo mismo, pero desnudo, Félix. Lati, imagínatelo tú.
7: ¡Uf, qué imagen, qué belleza!
1: Volando.
2: De hecho, fue una propuesta que hice en Guadalajara cuando viajamos juntos, Lati y yo. No prosperó, pero la propuesta se hizo.
5: Yo creo que si Félix hace eso, su compañera de coreografía va a pensar que se le murió. O sea, porque sí fue muy... La manera de descender fue como si tuviera ancla, como si hubiera quedado...
1: ¡Sí! ¿No? Como si estuviera amarrado
5: en un arrecife coral.
1: Sí, sin duda, sí. Estoy de acuerdo.
2: Va a pensar que se le murió y además que...
7: Y además fallecido. Que está...
1: Se murió a ti. Bueno, yo no sé, pero yo creo que regresando a Mbappé y a este Espósito, no va a caer Mbappé.
7: ¿Por qué?
1: Pues él está acostumbrado a la abstinencia, por eso les llaman Le Bleu. Porque los tienen bien
7: bleu. Ale, le bleu.
1: Ale, le bleu.
7: Bueno, si Esther quiere sacar de concentración a Mbappé, mejor que le diga: ¿sabes qué, Mbappé? Haz lo que quieras. Pero entonces se va a sacar un pedo.
1: Ahora, esto de las, es el verdadero patriotismo. Si yo fuera Esther, cantaría una rumba flamenca en pleno acto para dejarlo.
7: ¡Y olé, tío!
1: ¡Olé, tía! Ahí está. Sería un espectáculo maravilloso, ¿no?
7: Bueno, tú porque apoyas a España, pero hay mucha gente que le va a Francia también aquí en México.
1: Tiene que ganar España. Tiene que ganar España en esta final. No, no es cierto, digo, en la semifinal.
2: Es una final, está final. Bien.
7: Todas son
1: finales. Final adelantada.
2: Claro.
1: Final adelantada.
7: Hasta la de tercer y cuarto lugar va a ser una final.
1: Ay, pero bueno, a ver, ¿a quién va a apoyar en la semifinal la señorita Espósito? ¿A la selección de su país, España, o al equipo de su novio, Francia? Pues, sin ninguna intención maliciosa, se lo preguntaron y ella respondió de manera... enigmática, chequen esto.
8: Ahora le estás haciendo fuerza también a Francia.
9: Bueno, eso me lo quedo para mí.
7: ¿De qué hablaba? ¿Qué es lo que se queda?
1: Hablaba de Mbappé.
2: El pronóstico.
1: Hablaba de lo de Mbappé.
7: Eso me lo quedo para mí, hija de
1: qué
7: tío.
1: Guapa es, ¿eh?
7: Guapísima.
1: Sí.
7: ¿Y Mbappé? ¿Qué me dices?
1: Me gusta también. Oye, pero en realidad ella no quiere responder porque la verdad es que le va a Argentina.
7: No, pero es española, ¿no? Esther Espósito.
2: Sí, tengo entendido que...
1: Coño, sí. Sí, es española, ¿no? Ahí está.
7: Sí. Se notó nerviosa, ¿no? Creo que la embaparon tantas preguntas.
1: No me digas. Le embargó la emoción.
7: Bueno, continuando con la sección de sociales, el día de hoy, aquí en la delantera, nuestro tío consentido, Paco Memo, o como ya todo el mundo lo conoce, Don Memo el portero, ha cumplido 41 añitos. A lo mejor esta vez sí se te arma, hasta que ya cumplió 41. Ya
1: ¿tú crees que en algún momento le dé la curiosidad?
7: Y Paco Memo lo celebró al estilo de la chaviza noventera, con una mega pachanga en el Baby O de Acapulco. Adelante con esto. Estamos viendo el Baby O con imágenes de Paco Memo.
1: Ahí está Paco Memo, muy a gusto.
7: ¿Ya viste con quién estaba sentado?
1: Oye, no han cambiado la alfombra. ¿Con quién estaba sentado? No vi bien. ¿Con quién estaba? Ándale tú.
7: Con alguien con quien comimos hace un fin de semana.
1: Ah, no me digas.
7: Sí, sí,
1: no
7: muy a gusto, digas. Muy a gusto. Ahí el Baby O.
1: Qué bonito, qué padre.
7: Sabroso.
1: A gusto.
7: Y estaba en las pantallas, las imágenes de Paco Memo y todo el mundo feliz y contento.
2: O sea, ustedes iban al Baby O.
1: Sí, ¿a poco tú nunca fuiste?
2: ¿No? Sí, fui una o dos veces, pero...
1: Nunca te... Es
2: que... No, pues ustedes sí, así de que sí, iban a Acapulcazo.
1: Muchas veces.
2: Clásica noche que estaban bebiendo y Acapulcazo.
1: Es que ahí es donde se lleva a cabo el abierto de piernas de Acapulco. No. Es muy bonito. Es muy bonito, güey. Es un gran torneo.
7: La Simba es... No,
1: sí. No, eso es otro, es otro, es otro.
2: El Afro Casino.
7: No, ¿cómo se llama el table famoso donde te recibe un güey?
1: ¿La Huerta?
2: No, el Tabares.
1: ¡El Tabares! ¡Tabares! ¡Claro, el Tabares, güey!
7: Ahí era el famoso concurso del que hablo.
1: A ver, Lati. ¿Tú alguna vez fuiste al Tabares? Al Baby me imagino que sí fuiste,
7: ¿alguna
1: ¿no?
7: Alguna vez, ¿no?
5: Al Baby sí. Ya hace un rato que no voy, pero sí. Y me dio mucho gusto ver a Memo abriendo así esta etapa en su vida, ¿eh? Porque es muy complicado luego de una carrera de 20 años pasar a esto, ¿no? Félix mismo lo sabe, lo traumático que es el cambiar la disciplina, cambiar la rutina, la alimentación, las horas de sueño, el entrenamiento. Pues qué padre que Memo lo festeje así.
7: A mí me da mucho gusto. Y por poquito se encuentra Luis Miguel, ¿eh?
1: No me digas,
2: sí, ya le faltó.
7: Ha ido 30 años antes, ahí estaba.
1: Ahí estaba, güey. Sin duda. La verdad, qué bueno que eligió el Baby O para celebrar con pura gente de la tercera edad.
7: Que ya él.
1: No, el Baby O es uno de esos lugares que nada más no pasan de moda.
7: Hoy
1: ¿no?
7: en día volvería a ir al Baby
1: O. Sí, sí, es un gran antro.
2: ¿No lo quemaron?
7: Ya se recuperó.
1: Sí, claro. Es que el Baby O
2: está igualito que hace idéntico, 40 años, ¿no? Idéntico, lo dejaron idéntico.
1: Es una institución acapulqueña, sí. O sea, sin duda. ¿Cómo sabe el de mariscos, que también es una institución acapulqueña? El Sirenito.
7: El Sirenito.
1: O sea, quiero ir a Acapulco, güey. Necesito ir a Acapulco.
7: Sí. No todo es el Tabares en Acapulco.
2: Y el Disco Beach.
7: ¡El Disco Beach!
1: ¡Ah! ¡Fiesta de espuma! ¡Fiesta de espuma en el Disco Beach! Ah,
7: ¿y sabes por qué dejaron pasar a Memo? Pensaron que iba por alguien ahí a recoger a una... ¿Quién es su hija, señor?
1: ¿Habrá acabado recogiendo a alguien o no? Yo creo que sí, ¿no? Es Memo.
7: Yo no quisiera cruzar esa línea. Pero tenemos para ustedes, sobre todo los que nos escuchan en radio, esta imagen de Gil Mora y Paco Memo, cuando Gil era aún más niño de lo que es. Mira qué ternura de imagen. Ahí está Paco Memo.
1: ¿Qué tenía Gil Mora? ¿Como 9 años?
7: Yo creo que sí, 9, 10 años, por ahí habrán dado.
1: Un chamaquito, y esto es ya desde hace un muy buen rato.
7: Es de las redes sociales de Gil Mora y lo pueden ver. Dice, feliz cumpleaños, Don Memo, te quiero mucho.
1: Muy bien.
7: Arroba yo soy 8A.
1: ¿Por qué hemos visto, señor Lati, tantas imágenes de jugadores ahora estrellas de equipos tan cercanos a grandes figuras? O sea, que los llevan, los encausan, a ver, que se te pegue
7: Mbappé
1: algo.
7: Mbappé con Messi, eso fue una

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1: Al mismo colegio. Entonces, el modelo a seguir que tenía Harry Kane era David Beckham, y siempre sé que quería ser como Beckham. Y en algún momento va Kane con la que es hoy su esposa, que también ella jugaba fútbol, a ver a Beckham y se sacan una foto que hoy es inmortal, porque termina por ser la esposa de Harry, y evidentemente Harry por ser el capitán de Inglaterra, como en su momento lo fue David Beckham.
2: Sí, ah, increíble. Es que era alumno de la escuela de fútbol de David Beckham en su momento, cuando
1: sí,
2: era
1: de la
2: niño.
1: Academia.
2: Okay, okay. De la academia. El entonces joven.
3: ¿Era academia de fútbol o de modelaje en ropa interior con gran paquete? Porque también ahí dejó escuela, ¿no? Dejó escuela, sin duda.
2: Oye, David Beckham era un ídolo y un ícono de la moda, pero cañón en Inglaterra.
3: Yo no sé dónde vi mejores. No sé dónde vi mejores pelotas, ¿en la escuela de fútbol o en la de modelaje?
2: A mí no me importa lo que opinen ustedes. David Beckham es el hombre más padrote de esta tierra.
3: ¿Sabes qué? A ti, de verdad, se le desmoronó el mazapán a Videgaray con Beckham. Siempre que. ¿Quién es el hombre más guapo? David Beckham, güey.
2: Velo, y además ve cómo jugaba. Velo, ¿qué tal esos tiros libres que aventaba Beckham? Impresionante.
4: Pero Lati te va a decir que es Cristiano Ronaldo.
1: El padre de la metrosexualidad.
3: Sí.
1: O sea, de verdad se plantean estudios sociológicos que la metrosexualidad empezó con él.
3: Correcto.
2: Sí, pues siempre es que se veía impecable el güey.
3: Está salivando un poquito.
2: Pelo, y por todos lados.
3: Por todos lados, no me digas.
1: Una declaración que me recordó a Félix, en un episodio que surgió aquí en la delantera hace dos semanas. Roberto Carlos cuenta que intercambió un uniforme con Beckham y el uniforme olía bonito por la loción que utilizaba. No sé bonito. Por qué me recordó a Félix Fernández el episodio.
3: Sí, no repitamos ese momento en el cual Félix Fernández habló de sus fetichismos de...
2: No, mejor no. ¿Quieres oler mi axila, Félix?
3: Pati sigue sin dormir, güey.
4: Huele como la de Pati.
3: La impresión.
2: No, no dudo muchísimo.
3: Félix, ya deja de decir esas cosas. No, güey. No.
4: Es que mira, no podemos traer a la mesa a los italianos porque hace mucho que no participan en una Copa del Mundo, pero pues han sido padrotes desde hace muchísimas décadas.
2: Se la pelan a Beckham.
4: Y Paolo Maldini, no me dejarás mentir, Beto, pues era también un tipo...
2: Tenía lo suyo, sí.
4: No, sumamente reconocido como un hombre muy guapo, ¿no? Que el más en su época, probablemente.
1: Esa selección italiana parecía de verdad desfile de modas. Porque era Maldini, porque era Totti, porque era Del Piero, porque salían además del vestidor, parecía que cada uno llevaba a alguien que le hiciera todo un corte de cabello especial para la ocasión, esa selección italiana, pero jugando eran buenísimos, además no era solamente la pinta, Maldini es de los mejores defensas de la historia. Oye, Félix, se está dando por hecho que va a dirigir a la selección italiana, no sé si ya se confirmó en mi desconexión por la semifinal en Dallas, pero ya lo están dando por hecho.
4: Ok. No, pues sería todo un notición, pero además cómo llegaban a los estadios, bueno, todavía, ¿no? Beto, llegan a los estadios, el tipo de trajes que usan o de los pants, eso. Hay una anécdota muy famosa de que es de los 80s, que fue la selección mexicana a jugar contra Italia ya, y antes del partido ya les estaban pidiendo fotos y los toqueteaban y... O sea, ya iban perdiendo
3: la emoción que cuando dice toquetear.
4: Perdiendo un oseo porque les pedían fotos antes de jugar, hazme el favor.
3: Bueno, es que eran bellísimos, Félix, ni modo.
2: Oye, ahorita que dijeron lo de que huelen ¿lo de rico los futbolistas, según he leído,
4: no todos.
2: Hay como una batalla, antes del partido, hay una batalla que se libra en los túneles de acceso de quién huele más rico, porque tiene un factor psicológico. Tú te vas a enfrentar a un jugador y lo ves súper bien vestido.
4: ¿Y si le huele rico?
2: Y pasas junto a él y dices, puta, encima huele delicioso este bastardo de Harry Kane o de quien sea.
4: O sea, ¿no le voy a pegar a este güey?
2: Hay una cierta inferioridad. Entonces, se está dando una guerra de lociones y de esencias en los túneles de acceso a los partidos.
3: ¿Neta? Wow.
4: Sí.
1: Para que veas cómo se aburguesó este arte. Hubo futbolistas de hace unos 50 años que no se bañaban 2 días antes para llegar oliendo muy mal. Y que el defensa no se les acercara. Félix no me va a dejar mentir, era común que algunos jugaran esa herramienta, ¿no?
2: Al revés, o sea, llegar oliendo asqueroso. ¿Tú hacías eso? ¿Llegabas con 2 días sin bañarte?
4: No.
2: Y con la ropa sucia.
4: Compañeros bien puercos, pero... Pues,
3: a ver, así. Hay maneras más efectivas de oler muy mal. O sea, no entiendo por qué sin bañarte podrías cubrirte de gloria.
2: Sí.
3: Y oler terriblemente mal.
2: Cenar pozole.
3: Por ejemplo,
4: estamos para balconear.

0: a todos. Jorge Campos se ponía 5 lociones diferentes después de bañarse en los 90s. 5 lociones diferentes. Hazme un favor.
1: Es una locura. Vamos a la última pausa de este programa. Y al regresar tendremos los clásicos picones entre Alberto Lati y Félix Fernández. Y muchas cosas más. Volvemos aquí a su delantera.
2: Muchas cosas más.
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0: La delantera te saca una sonrisa. Regresamos.
1: Regresamos a Delanteando, el programa con más chismes del mundo del fútbol.
2: Delanteando, güey.
1: Es que no me acuerdo cómo es el jingle, que es como el de...
0: Delanteando, es que falta Pati cantando, falta Pati. A quien le mandamos un abrazo grande, grande a ella y a su familia.
1: Y estará próximamente, exacto, con nosotros aquí de vuelta en este su programa. Pero ahora, vayamos nuevamente a las calles, en esta ocasión con nuestro reportero Chavita Bien, de toda la vida, que regresa a la delantera. Él salió para saber qué tanto le dolió a la afición mexicana la eliminación de nuestra gloriosa y heroica selección.
3: Salí a la calle a preguntarle a la gente qué fue lo que le dolió más, la derrota de México contra Inglaterra o su última ruptura. Vamos a ver qué nos contestaron.
4: La derrota de México contra Inglaterra.
3: Dilo sin llorar.
4: La verdad, sí. Estamos muy ilusionados, la verdad.
3: ¿Con quién?
4: Con México, sí.
3: ¿Qué la volteas a ver?
4: Con México, sí. Y pues sí, dolió más, la verdad.
3: ¿Sí? Sí. ¿Sí se te salieron las lágrimas?
4: Sí, sí, sí.
3: O sea, a la par. Sí, lloré. Sí se me salió una lagrimita cuando... ¿Cuando te cortaron o cuando perdió?
5: Las dos. Pues por eso no se puede...
3: ¿Pase mucho o qué onda?
5: Sí, ya tiene...
3: ¿Sí?
5: Tiene mucho.
3: Y todavía no lo superas. ¿Qué te dolió más? ¿La derrota de México e Inglaterra o tu última ruptura?
6: No, definitivamente que hayan sacado a México.
3: Ya no está escuchando, ya no está.
6: No, claro que sí está escuchando.
7: Ya supéralo.
6: Pero sí, nada, no, sí, que hayan sacado a México porque era una buena selección.
3: ¿Y te dolió mucho?
6: Bastante.
8: La de México e Inglaterra.
3: ¿Sí? ¿Tu ruptura no?
8: La última.
9: No me quiero acordar.
3: Ya, sé sincero, güey. ¿Cuál te dolió más?
8: Duelen diferente, pero duelen igual, casi no.
3: ¿Sí?
8: Lo podría decir.
3: Estuvo tristón, ¿no?
8: Estuvo tristón.
3: Sí. ¿Sigues agüitado? Bah. ¿No?
8: No,
3: por México.
8: Ah, por México, sí, claro.
3: No, ya Alex,
8: sí. Ya Alex, ya.
10: Sí, sí, sí, estuvo muy, muy dura esta, híjole. Hasta no tengo palabras, ¿verdad? Es así como alguna... inexplicable lo que uno puede sentir. Jugaron como los grandes y pues bueno... Pues un saludo a todos.
3: ¿Y a tu ex?
10: No.
11: Híjoles. Pregunta sencilla.
3: A ver.
11: En el fútbol siempre va a doler más. La derrota de México dolió bastante.
3: Eres un poeta.
11: En el fútbol siempre va a doler más. La derrota de México dolió bastante.
3: Abrázame, por favor. Pues ahí lo tienen. A mí, la neta, mi última ruptura no me dolió tanto como la derrota de México contra Inglaterra. México contra Argentina 3 veces, México contra Países Bajos, México-Brasil, México-Alemania contra Estados Unidos. Y su chamen, nos vemos mañana.
0: Sí, yo creo que a todos nos
1: alegre, ¿no? Termina Chavita su reportaje. Gracias, Chava Mena Mora.
0: ¡Qué bonito!
12: Más cerca de nuestro estudio.
1: Fíjate que yo, a diferencia de Luis García, solo me he divorciado una vez.
0: Ajá.
1: Yo no soy doctor en divorcios, como es...
0: ¿Cuántos lleva Luis García?
1: No lo sé, ¿no?
0: Varios.
1: Pero me divorcié de una mujer que, como bien sabes, es inglesa.
0: Sí.
1: Y esa ruptura no me dolió nada. Fui tan feliz cuando me divorcié de ella. Me dolió muchísimo más la derrota ante el equipo de La Rosa.
0: Es que, ¿sabes qué? Que yo creo que no he conocido a nadie que se haya decidido casar con una persona tan inconveniente, molesta, grosera.
1: Bueno, pero eso lo dices porque la conociste muy bien.
0: O sea, de verdad era una bruja del
1: día. Ya.
0: La exesposa de este güey era insufrible.
12: Pero que se queje él, ¿tú qué?
0: No, pues no, la tenía que padecer yo, güey.
12: ¿Cómo? ¿También fue tu pareja?
0: No, hombre, no.
12: Entonces, ¿por qué la tuviste que soportar?
0: Pues porque te la dejaba ahí en las fiestas, güey, toda echada a andar.
1: Y como
12: le enjaretaba.
1: Habla muy buen inglés, solo el estaca le entendía, entonces lo agarraba y...
0: Sí, no, terrible. Pero bueno, dejemos atrás tu horrible pasado, güey.
1: Así es, llegó la hora de romper con la concordia y la diplomacia, porque es momento de que Alberto Lati y Félix Fernández se den unos picones en vivo aquí en radio y televisión.
0: ¡Ah!
12: ¡Bien, ahí te va, Lati! ¡Prepárate, mijo!
0: Para quienes nos están escuchando en radio...
13: Se me estaba cayendo el chícharo del susto.
0: Hace la roqueseñal,
12: Me la debes desde hace días.
0: Me la debes, pero... Ya.
1: Bueno, para quien no conozca, las reglas son muy sencillas. Les vamos a decir una afirmación, un enunciado o una pregunta a cada uno de ellos. Y cada uno de ellos tendrá 15 segundos para confirmarla o para refutarla. Y nosotros decidiremos de manera veleidosa, caprichosa y dictatorial quién es quien ha esgrimido los mejores argumentos. Esta quita,
0: presidente. Muy bien, venga la primera pregunta. La Furia Roja, o sea, España, no tienen nada que hacer frente a Francia. Están perdidos, van a perder. Esto ya es cantado. Félix Fernández.
12: No, por supuesto, ¿cómo que no tienen nada que hacer? Por ejemplo, la Furia Roja, tiene, como campeón de Europa, tiene muchísimo que hacer contra Francia, individual y colectivamente. La Miña Mal no ha sido realmente el peso que nosotros esperábamos en esta Copa del Mundo, pero han aparecido varios de sus compañeros para salvar el pellejo. Compañeros que no teníamos en el radar, pero que la han hecho grande.
0: Ok, la han hecho grande. Espero que no la hagan grande la de Francia. Pero bueno, Alberto Lati, misma pregunta.
12: La Furia Roja. ¿Por qué me dieron 26 segundos?
1: Que nunca te callas, cabrón. ¿Cómo que
0: ya ni usamos el reloj?
12: Pongan una alarma o algo a los 15.
0: Ya ni usamos el reloj porque te lo pasas por el forro.
12: No, no puedo estar viendo el cronómetro y hablando.
1: Bueno, es muy difícil. Alberto Lati, la Furia Roja no tiene nada que hacer frente a Francia.
2: A ver, señores, no por admitir que España no es la favorita para el partido de este martes, lo es Francia, dejaremos de admitir que si un equipo en el torneo le puede hacer daño a Francia y le ha hecho daño a Francia, es España. Pero para hacerlo tiene que jugar mucho más fluido de lo que lo ha hecho en este certamen.
0: ¿Viste? Acabó el tiempo, sonó viste el cucu, rápido.
12: A tiempo. Pero sonó el cucu, a mí no me...
1: Hay que terminar a tiempo, pero tú ya nos dijiste que no terminas nunca.
12: Pero a mí no me pusieron el cucu.
0: Sí te lo pusieron, no lo oíste, lo ignoraste.
12: Me pusiste el cucu.
0: Lo dejaste pasar. Se lo puso el señor productor.
12: ¡Nicoles!
2: ¡Nicoles! ¡Nicoles! Y ya ni te das cuenta.
0: Correcto.
2: O sea, te ponen el
0: correcto,
2: cucu.
0: Y ni siquiera te das cuenta. Estás tan distraído, ensimismado, que ni con el cucu enfrente.
12: Voy a poner más atención al cucu esta vez.
1: Ya nos lo dijo el maestro del sexo tántrico, él no termina nunca.
0: Jamás.
1: Jamás.
0: Por eso está lleno de energía.
12: Exacto. Cuando hay necesidad, se sale solito.
0: Bueno, a ver, tenemos más preguntas para... ¡Qué bárbaro!
1: ¿Quiso decir eso?
0: ¡Imagen!
1: ¿Los sueños?
12: ¿Te sale solo la inspiración?
0: Evidentemente lo ganaste tú, Lati, porque se tardó muchísimo Félix. Claro, o sea, claro. Se extendió de más.
1: Estoy de acuerdo con
12: hubo
1: el juez.
12: ¡Hubo conmigo!
1: No, pues de hierro.
0: Perdiste. A ver en esta, ¿cómo te va?
1: La siguiente pregunta, iniciamos contigo, que eres mucho más respetuoso, Beto Lati. La Federación de Fútbol, la Fififafa, está jugando en contra de España.
2: No. Pero para nada, ni en contra de España ni en contra de Francia, no me parece que ha sido factor hasta ahora. De hecho, hay una mano en el partido de España frente al conjunto de Bélgica que pudo haber sido penal en contra. No, yo espero que el arbitraje del salvadoreño sea sensatamente bueno y que no sea factor en absoluto, lo mismo del estadounidense marroquí para el miércoles.
0: Ay, casi.
1: Como siempre termina a tiempo, Lati.
0: Bueno, sí se pasó un poquito.
12: Bueno, ¿cuál es la penalidad?
1: Ninguna.
0: Vamos a ver si tú logras ser puntual y hacer un comentario inteligente, pero escueto, en tiempo.
1: La Federación de Fútbol, la Fififafa, está jugando en contra de España. Corre tiempo.
12: Sí, por supuesto que está jugando en contra de España.
0: ¡Ah, caray!
12: ¡Claro! Porque quieren que Argentina sea campeón. ¿O alguien lo duda acaso aquí? Nadie. Entonces, ¿cuál es la manera? Pues darle de a poquito, así, tocarle, poquito, de afecto nada más, con decisiones muy sencillitas que parecen...
0: Fíjate, no terminaste tu comentario.
12: Pero llegó el cucu y
0: me... Llegó el cucu y te callaste, pero no se trata nada más de que te calles, se trata de que redondees el comentario.
12: Exacto. No, pues,
0: de que expliques. No, y no entendimos nada.
12: ¡Sumamente!
0: ¡Perdiste!
12: ¿Por qué, güey? Me callé a los 15. Este güey se cayó a los 23.
0: Pero es que no es de quién se calla primero, es de quién explica el asunto correctamente, Félix.
1: Y hay que redondear, o sea, sabes que es cuadrada, ¿no? Y hay que redondear.
0: Y él la redondea. ¿Sí sabías eso o no?
1: Félix Fernández. Lo que estás diciendo entonces es que la federación, la Fififafa, está atacando, está jugando en contra de todas las selecciones menos la de Argentina.
12: ¿Cómo ves? ¿Verdad que sí entendiste mi comentario?
0: ¡No!
12: Al final,
0: a ver, se queja Lati.
12: ¿No qué?
1: Alberto Lati.
2: No podemos entrar a eso. Ha sido un arbitraje terriblemente impartido. El escándalo del Mundial, más allá del cable de Inglaterra, y las ayuditas y amonestaciones de expulsiones que favorecieron a Argentina, porque al equipo poderoso se le suele favorecer, fue lo de Balogún. No nos confundamos, el escándalo estuvo en ese indulto.
1: ¿Ya viste?
12: ¿Y eso qué tiene que ver con...
1: Gracias, maestro, ya aprendí.
12: No, ¿por qué?
0: No aprendiste nada.
12: Tienes a mí que redondeaste
0: nada.
12: El señor se sale del tema y no tiene castigo.
0: Quedó redondeado.
1: Buenísimo.
0: Quedó redondeado.
1: Como siempre, Beto.
2: ¿La sentiste redondeada?
0: Sí.
12: ¡Ah!
0: Perfectamente, perfectamente, sí. Sí, sí, sí, sí, sí.
1: ¿Qué dice el público?
0: El público aplaude.
12: Mira, sí, aplaude. Si quieres, Lati. No, no, no, no. Si quieres alargar a tu versión, más 14 segundos te doy. ¿Qué óvole?
2: ¿Qué? ¿Qué pasó?
12: Nada. Ahí te la dejo de tarea, mijo.
0: Que te va a dar unas mascadas, dice. Es lo que acaba de decir.
2: Eso
0: que
2: entendí, por eso me espanté.
0: Sí,
2: es
0: correcto.
2: No quiero.
1: Bueno, vamos a darle esta a
0: las 14. No quiere nada.
1: Vamos a dársela a Félix Fernández.
12: Dámela.
0: Redondeada.
1: Para que haya un desempate.
0: Pero a ver, tenemos el desempance en este momento con la siguiente pregunta y esta va primero que nada para Félix Fernández. El acto físico del amor, o sea, la cópula, ¿es mejor con o sin calcetines?
12: No, no, no. Con calcetines es realmente lamentable. O sea, no hay manera de que haya una excitación con calcetines. ¿Están de acuerdo? A menos que traigas este tipo de calcetines. Mira.
0: A ver, ya, ahora va a enseñar. No te vayas a caer de ahí, güey.
1: Señor, cuidado con la mesa.
0: Y dice, no. Acércale, es que creo que no puede. ¿Qué dice?
1: ¿Qué dicen los calcetines?
0: No me fucking importa, dicen los caballos. Además, tengo una vista de Félix aquí horrible.
1: El trasero de Félix.
0: Horrible.
1: O sea, a 10 centímetros de la nariz del pobre José Ramón. No. Qué faltas de respeto en este programa, es inaudito.
0: El ángulo que acabo de ver de tu persona, Félix, es algo que nunca quise haber visto, güey. Ay, qué horror. Bien, señor Lati.
1: El acto físico del amor, la cópula, es mejor con calcetines que sin calcetines. Corre tiempo.
2: Sin calcetines, salvo una muy clara excepción. Félix por el tatuaje del Atlante en su tobillo.
0: Debe de ponerse calcetines, correcto. Porque ese
12: tiene que ponerse calcetines.
0: Es matapasión, es tu tatuaje.
2: Anticlimático.
0: Sí, incluso sí. Antihigiénico.
12: Jamás ha sido un pretexto para que no me las den.
0: ¡No! ¡Oh!
1: ¡Es una cantina!
0: ¿Sabes qué? Quedas descalificado. ¡Descalificado de estos picones, dije!
1: ¡Rudeza innecesaria! ¡Foul personal! ¡15 yardas de castigo!
0: ¡Sale Félix Fernández de los picones!
12: ¿Qué?
0: ¡Por grosero!
12: ¿Contra quién?
0: ¡Gana Lati!
12: ¡Ya me voy!
0: ¡Lati, perdón, ganas!
1: No estoy de acuerdo, no estoy de acuerdo. Esta la ganas tú, esta quita preciosa.
0: ¿Por qué?
1: Esto es dictatorial.
0: Por lo que tuve que ver ahorita, güey.
1: Por eso.
0: Nunca pensé ver a Félix de a cañón. ¡Qué horror, güey! ¡Cosa tan fea!
12: Es culpa de la ventanita, está acá.
2: Estaquita, ¿te puedo pedir un favor?
0: Sí, señor.
2: Para los radioescuchas y para un servidor, ¿qué fue lo que viste?
0: No,
2: ¿desde
0: es
2: qué
0: que
2: ángulo y a qué distancia?
0: Vi hasta el año que entra, vi constelaciones.
1: Se paró en la mesa Félix Fernández.
0: Y me apuntó con su.
1: Se puso en cuclillas para enseñar el calcetín y el trasero le quedó a 10 centímetros.
0: Y cuando volteé, se veía lo que jamás. Y el futuro, sí.
1: Y así se te van a hacer.
0: Se veía reducido.
12: Las constelaciones no están hechas de asterisco.
0: No, estaba terrible, güey.
2: Parecía difícil de superar lo que se me acosó en Guadalajara, pero en este momento la pole position de este acoso y ocaso sexual es para esta
0: quita. Es horrible. ¿Ves cuando te estabas comiendo tu paleta de dulce y llegabas al ciclocentro suave? Fue horrible, güey. Realmente horrible y horroroso, Lati. Pero bueno.
1: Dios mío.
12: Siempre que hay cosas peores.
0: Sí, no, siempre. Siempre piensa que
12: siempre
0: hay cosas
12: peores. Es que hay cosas peores.
0: Alejémonos, ya, por favor, de las áreas íntimas de Félix Fernández. Y
1: ¿cuánto antes? ¿Cuánto
0: con
1: antes?
0: El futbolista favorito de Hugo Sánchez, que es, por supuesto, Hugo Sánchez, que decidió hacer su nada humilde, o dar su nada humilde opinión sobre la designación de Rafa Márquez como el nuevo timonel de la selección. Escuchemos todos a Hugo hablar de Hugo.
1: No, de Rafa.
7: ¿Qué opinión le merece Rafa Márquez que se quede enfrente de la selección, señor? ¿Como entrenador?
14: ¿Como director técnico le gusta Rafa Márquez?
15: Pues lo decidieron ya los dueños o los directivos, ¿no? Entonces lo decidieron, ya está. Lo merece.
0: Ya lo decidieron. No lo oigo contento con la decisión, ¿eh?
1: Muy feliz, ¿eh?
0: No lo oigo contento, Félix. ¿Tú crees que realmente haría un buen trabajo hoy por hoy Hugo Sánchez? Después de la escuela que dejó el Vasco.
12: Es que Hugo Sánchez, cuando fue designado técnico de la selección mexicana después del 2006, ajá, además nada mejor ni más agradable para Hugo que sustituir a La Volpe en ese entonces, él pidió que le dieran dos procesos.
0: Ajá.
12: ¿Sí? O sea, 8 años. Y él dijo, voy a ser campeón del mundo a México si me dan 8 años. y lo cierto es que duró muy poco, o sea, duró.
1: Porque no calificó a Juegos Olímpicos.
12: Sí, y entonces él siempre ha tenido la ilusión de volver a ser técnico de la selección mexicana.
0: Pero ahorita Vasco Aguirre dejó ya una serie de lineamientos, de prácticas, que creo que le va a dar continuidad el nuevo director técnico. Yo creo que Hugo tendría que estar en paz con esa decisión, ¿no?
1: No, yo jamás, claro, jamás me imaginé ver a Hugo Sánchez hablando de una persona que no fuera Hugo Sánchez.
0: ¿Qué pasó, señor Lati?
2: Es que pasaron unos aficionados franceses cantando y gritando al Leble. ¿Sababia?
0: Que
2: están
0: sí.
2: Están muy emocionados, evidentemente. Vienen pasando por aquí, discúlpenme. En el momento de lo de Hugo Sánchez. A ver, el problema de Hugo también fue que él toma la selección y en ese momento se daba empaquetada la olímpica y no logra calificar a los Juegos de Beijing 2008 con una buena generación, o parece una buena generación que increíblemente no puede golear ahí, tiene un partido que es de verdad quijotesco, es increíble cómo se dio ese juego, y a Hugo se la cobran ahí y ya no llega al Mundial de Sudáfrica.
12: A ver, Beto, pero él eligió dirigir a la selección preolímpica. ¿Estás de acuerdo?
2: Se la pusieron en paquete.
12: No, realmente él se aferró a dirigir a la selección preolímpica. Él podía haberse hecho un lado y designar
2: la,
12: otro
2: la
12: técnico.
2: Volpe la llevó en el año del 2004 a Atenas. Era común meter el paquetito.
1: ¿Perdón?
0: ¿Eh? Caray, señor Lati, ¿de qué estamos hablando?
12: Y
1: el de combo. Las dos selecciones, el combo.
0: El combo.
2: El combo. Ay. ¿Nunca has metido un combo?
0: Fíjate que no, sí, bueno, ahora que lo preguntas, sí, güey. Sí, sí, sí he metido un combo, es entre mi persona y un juguete. O sea, sí, sí, sí, sí.
1: ¿No era el combolitas?
0: No, el combolitas también. El combolobanes, pero bueno.
1: Combolotas, ¿no? Según cada quien.
12: Y por lo que vemos, la cercanía de ustedes, pues sí, fue en combo varias veces, ¿no?
1: Sí, sí.
0: Una vez casi se logra.
1: Somos la pareja, bueno. La pareja gay más influyente de América Latina.
0: Correcto.
1: ¿No sabías?
12: No. Pero es bueno saberlo, felicidades.
1: Un orgullo.
0: Ustedes ya van a ser la pareja gay del momento.
1: Pero se están haciendo sombra, Lati, tú. Sombra. Se está poniendo muy bueno.
0: Sí, sí, sí, sí.
1: Pero lo único que sabe Hugo de Rafa Márquez es de dientes para adentro.
0: ¿Qué? Oye, pero de hecho, cuando la prensa le hace este tipo de cuestionamientos a Hugo, ¿están calando al macho?
1: Hombre, al macho, sí, tío.
0: Lo están calando.
1: Yo estoy seguro de que Hugo haría un mucho mejor papel que Rafa Márquez como dentista de la selección.
0: Ah, ¿tapándoles las muelas picadas a los jugadores?
1: Sí, sí. Okay. Pero nada más.
0: La verdad, oye, lo único, señor
2: Eduardo.
1: Sí.
2: Perdón que los interrumpa. ¿Vieron el caso de Senegal que se anunció hoy?
0: ¿Qué pasó? No.
2: Resulta que el médico deportivo de la selección hoy se dieron cuenta que era ginecólogo. Los jugadores de la selección de Senegal llevaban protestando mucho tiempo. La mayor parte juega en Europa, tiene otro tipo de atención médica. Decían, es que no me hace sentido los tratamientos. Y hoy anunció la Federación de Senegal que una disculpa. Que resulta que no era médico deportivo, era ginecólogo. Espero que no les haya hecho el Papa Nicolau a los futbolistas.
0: ¡No! ¿Pero cómo?
1: Pero todo está bien de la matriz.
0: Todo es perfectamente bien. Sí, los embarazos van a tiempo, bien, controlados, todo bien.
12: ¡Wow! Pero ¡qué descubrimiento!
2: Noticia del día.
1: Sí, es terrible.
12: No, sí, definitivamente.
0: ¿Y cómo? O sea, te
12: lastimas la pierna. ¿Qué tipo de tratamiento les hacía, Beto?
0: ¡Respira! La más, no sé, güey.
1: Oye, ¿y no sintieron como que Hugo sí está medio enojado de que sea Rafa el director técnico de la selección? ¿O fui yo? Nada más yo percibí eso.
12: En esa específica declaración con cubrebocas, sí.
0: Se lo dio un poco ardilla, ¿no, mi querido señor Lati?
1: ¿Y qué?
2: A ver, Hugo ya tuvo su ocasión, salió muy desencantado. También a Hugo ya le queda muy lejos la última vez que dirigió, ya pasaron muchos años. Entonces, creo que Hugo en este momento está concentrado en otra cosa. Sí te puedo decir que la relación entre Hugo y Rafa es cordial, sí te lo puedo decir. Sin que sean mejores amigos, es cordial.
12: Ok, pero Hugo no ha anunciado oficialmente que ya no es director técnico.
2: No.
12: Hugo
2: no,
12: lo ha anunciado.
2: Seguir, evidentemente.
12: No. O sea, su último equipo fue Pachuca 2011, ¿estoy bien?
2: Sí, es correcto.
12: Pachuca 2011, y él en ningún momento ha dicho que ya se retiró, O sea, siempre que aparece él en un nombre, él dice yo voy.
1: Que regresara a Pumas, por ejemplo, me encantaría.
12: ¿Te gustaría?
1: Y de paso, Arturo Elías Ayub, para que tengamos otro bicampeonato.
0: Estaría bien.
1: Pero bueno, cambiando de deportista, Cuauhtémoc Blanco estaba convencido de que en este mundo no había nadie como él, ni siquiera Hugo Sánchez, el Penta Pichichi, a quien él, Cuauhtémoc, acusaba de ser un cazagoles, hasta que tuvo la fortuna de jugar, de debutar con él. Adelante, Cuauhtémoc Blanco.
16: Te voy a contar algo de Hugo, güey. Yo cuando tenía como 10 años, Yo lo veía, güey, decía que... Yo decía que era un cazagoles, que a mí no me gustaba, sí. Y yo lo veía, güey, decía, ¿por qué mete tantos goles? Y lo seguía viendo, y dice, no, y yo me peleaba con mi mejor amigo, güey, que se llama Edgar. Y dice, no, es pichiche, como ya ves que venía de los Pumas.
17: Saludos al Busca Pelotas.
16: Y dije, no, güey, digo, yo soy mejor que ese. Pues sabes que tuve la fortuna de jugar con él, dije, no, pues hijo de la chingada, con razón sí metía muchos goles. Jugué con él, debuté con él, y sabes que tenía que el sabía moverse muy bien en el área, güey.
18: Okay.
16: Entonces ahora sí quito mis palabras de chavito y dije, ay, hijo de su madre. O sea, y como dice
18: Villa. Ya viene el juego.
16: Sí, no, es que los movimientos que hacía en el área era muy preciso, güey. Siempre picaba en el primer palo. O se botaba y pum, gol, güey.
0: Me llama mucho la atención cómo Cuauhtémoc su admiración la expresa llena de groserías,
1: de
0: maledicencias.
1: ¿Qué quiere decir que picaba a primer palo, Félix?
17: Saber moverse en el área es parte también del...
0: Y picar a primer palo.
1: ¿No es un pleonasmo?
17: Picar en primer palo no se puede picar a segundo.
0: A ver, también. Señor Lati, ¿qué quiere decir? Porque Félix no nos quiere decir esa posición del Kama
2: Sutra. A ver, los postes de referencia son de acuerdo desde dónde está sacando. Si el tiro de esquina viene por el costado izquierdo, el poste más inmediatamente cercano al tiro de esquina es el primer palo. El poste segundo, el que queda más lejos, es el segundo palo. Picar es como se dice en fútbol cuando es una carrera breve para llegar a un sitio, intentando ganar la espalda o entrar por detrás. Así es.
0: Ok, picar por detrás. Si
17: se
0: entendí,
17: pica adelante, se pica atrás también. Es primero y segundo.
0: Sí, bueno, sí, hay dos opciones, ¿no? Hay tres, de hecho.
17: Sí.
0: Creo que nada más hay tres.
1: Mejor dejemos este tema y vámonos rápidamente porque nos queda poco tiempo a hablar del juego de mañana. Caballeros, expertos en este bello deporte, ¿a quién ven ganador? Alberto Lati.
2: Veo a Francia favorito de una manera abrumadora. Si me piden porcentajes, yo ahorita diría 55 Francia, 45 España. Híjole. Si un rival puede hacer en este torneo que Francia no sea favorito al 65, es España, ¿eh? Con los demás yo pondría Francia muy, pero muy arriba. España tiene el fútbol para incomodar. Mi duda es, ¿quién va a salir a proponer y quién va a esperar? Porque a Francia no creo que le incomode que España tenga la pelota y luego tratar de aprovechar transiciones rápidas con sus cuatro de arriba que son muy rápidos.
0: No sabes cómo me parte el corazón escuchar a un experto como tú decir esto, pero pues sí, en efecto. Oh,
1: Félix Fernández, nos queda un minuto.
17: A ver, nos queda un minuto. Yo veo favorito a Francia también, pero veo un partido muy cerrado. No descarten tiempos extras e incluso hasta penales.
1: Marcador.
17: 2-2 y nos vamos a la largue.
0: Lati, marcador.
17: ¿Dónde? Vea,
2: lo veo para 1-0 Francia.
0: 1-0 Francia.
2: 1-0 Francia.
0: Ok.
17: Okay, gana Francia en el alargue.
0: Voy a adelantar 2-0 España, nada más porque...
1: Me gusta cómo piensa.
0: Eso quiero que suceda.
1: Yo también le voy a
17: España. No es descabellado.
1: Mañana a la 1 de la tarde pueden escuchar el partido en esta frecuencia. Y aquí está también la narración en Claro Sports o...
17: No, nada más en radio.
1: En radio, ahí escucharán a Alberto Lati.
2: Estaca, ¿no ves venir alargue?
0: Quisiera yo que no llegase esa instancia, quisiera que se ganara en los 90 minutos, señor Lati, pero si llega el alargue es bienvenido a mi edad. Cuando caiga es bueno, ¿eh? Está bien.
1: Lati, es usted un maestro. Gracias. Esto fue La Delantera. Hasta
17: mañana. Gracias, Andrés. Nos vemos.
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24: 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Andamos ready, los Tucanes de Tijuana.

0: 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Yo soy Juan Carlos Chiñas, el Zorro Fresa. 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
3: 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Bienvenidos, soy el Jaco, el Chapulín de La Qué Buena, y este es el consultorio más grande de México. Iniciamos, arrancamos. ¿Cómo estamos, México? ¿Cómo les va? Bueno, momento de marcar, de reportarse ya, cabina 55-51-66-8929. Es momento de escuchar las historias de la gente para la gente. Escuchamos y no juzgamos. 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
1: Hola, ¿cómo están? ¿Qué? A gusto estar con ustedes en este que es el consultorio más grande de México, el consultorio de las migajeras, de la que buena soy el Yaco, arroba yo soy Yaco, así me encuentras, arroba yo soy Yaco, todo con Y, y estoy en el Instagram. Sígueme, déjame tu mensaje, déjame tu número y nosotros te contactamos para que cuentes tu historia migajera. Vamos a recibir llamada telefónica, así que ¿quién anda por ahí? Buenas noches, hola.
2: Hola, ¿qué tal? Habla Don Omar.
1: ¿Qué onda, Donovan? Oye, no manches, ¿tienes nombre de stripper, Donovan?
2: ¿Verdad que sí? Cuando guste.
1: Sí, ya te habían dicho entonces que tenías nombre así como de stripper o como de gigoló, carnal.
3: Ay, qué rico.
2: Sí, ya me habían dicho, así que cuando gustes, mi Yaco.
1: Ah, pero espérate. No te digo, Donovan, aguanta las carnes, tranquilo, estamos chupando tranquilos. Mejor
2: ¿verdad? Primero dime una de bailadita dónde, para qué, este ¿qué edad mundial? Tienes,
1: carnal. ¿Cómo?
2: Tengo 28 años. Soy de Iztacalco, Ciudad de México.
1: Órale, saludos a la banda de Iztacalco, 28 años, el buen Donovan. Ay, es que Donovan suena bien acá, ¿verdad, carnal? Bueno, vamos, órale, te escucho atentamente, adelante con tu historia, migajera.
2: Pues, ¿qué crees, mi Yaco? Que hace 2 años terminé una relación de casi 2 años también. Y esta persona que me engañó, mi Yaco. Todavía que me engaña, que apenas hace que 2 meses me buscó.
3: ¡Vuelve el perro!
2: Y dejamos de hablar. Y apenas hace unos días le fui a rogar, mi Yaco.
3: Ay, no.
1: A ver, entonces déjame recapitular esta situación. Fue una relación que duró 2 años. Que es terminó correcto. Hace 2 años. Y o sea, 2 años después te está volviendo a buscarte. Ahora sí que te volvió a sonsacar el. ¿Qué es, desgraciado o desgraciado?
2: No, desgraciada, mi Yaco.
1: Mira, te volvió a buscar la desgraciada y ahora tú estás volviendo a recaer, carnal. Estás tropezando con la misma piedra. ¿Eso es lo que yo estoy entendiendo?
2: Sí, es que te voy a decir algo. La verdad es que pues nadie la hace igual que ella, mi Yaco.
1: ¿Nadie? O sea, ¿hablas del cuchiplancheo, carnal?
2: Hablo de todo, de la relación, de todo, mi Yaco.
1: A ver, carnal, pero te voy a decir algo. O sea, dices que nadie lo hace como ella en todos los sentidos, pero al final te fui infiel. Tú mismo me estás diciendo que ahora sí que te hizo de chivo los tamales, carnal.
2: Pero ¿sabes qué? Me dijo que era su amigo gay. ¿Qué pasó ahí?
1: No, pues más bien yo te pregunto a ti, ¿qué pasó ahí, carnal? Pues es a ti al que te están diciendo ese choro. Mira, a ver, entonces no estoy entendiendo bien, carnal. ¿Te puso el cuerno o nada más te dijeron y
2: no.
1: El rumor? ¿O tú sí viste beso, abrazo, arrumaco gacho y después te salió con que era su amigo gay? ¿Cuál fue la onda? Ajá. ¿Cómo es que cachaste?
2: Es que mira, te voy a contar. Fíjate que estábamos acá de que en el cachondeo y yo veía que cada que salíamos ponía su teléfono en modo avión. Yo dije, esto es muy raro, ¿no? O sea, ¿quién va a poner su teléfono en modo avión cuando sale con su relación?
1: Espérate, me acabas de dar así como, con un, ¿cómo se dice? Golpe con guante blanco, carnal. La neta es que yo luego cuando salgo pongo en modo avión, pero porque quiero estar concentrado en la persona en cuestión. O sea, no quiero que nada me distraiga de algún tema de trabajo, algún mensajito. No,
2: pues porque sea infiel.
1: ¿No crees que, así se nota muy raro?
2: Ah, pues es muy raro. A ver, yo te voy a decir algo. ¿Tú qué harías si tu pareja pone su celular en modo avión?
1: A ver, primero yo pensaría que se quiere concentrar demasiado en que estemos nosotros juntos, conversando, compartiendo, intimando.
2: Pues dos cosas, si tienes un trabajo muy demandante.
1: Cada vez que la veo, pone el celular en modo avión, ahí sí ya se me haría raro.
2: Claro, pero si tienes un trabajo muy demandante, pues obviamente vas a tener un celular para el trabajo y uno personal, ¿no? O sea, es lo más lógico. Sí.
1: No manches, carnal, siento que ya me estás terapeando tú a mí ahora, ya siento que tú me estás, es más, siento que tú me lo estás haciendo de pex ahora, carnal, como si tú fueras mi vieja.
2: No, pues es que sí es muy
1: infiel. Tienes razón, es que también me estás haciendo pensar a mí eso, porque a veces uno hace cosas buenas que parecen malas y no las hace conscientes, pero ahorita que lo estás poniendo así, pues claro, creo que también, pues bueno, o sea, es más, aunque lleguen los mensajes, pues tú tendrías que dejarlos correr si no los quieres pelar, pero no tendrías que poner el modo avión, ¿verdad?
2: Exacto. Ahora, ¿qué tipo de celular tienes? ¿Un iPhone? Pues lo pones en silencio y ya no pasa nada. Llegan, te notifica y listo, no pasa nada, ¿no? Nada que esconder.
1: Claro, carnal, tienes toda la razón. Claro. Entonces, así fue como tú empezaste a darte cuenta de la infidelidad.
2: Sí, y eso aparte de que, pues ya al último ya no quería, ahora sí que dirían vulgarmente en el barrio, ya no quería matar a bananazos al chango, mano.
1: Ok, no, sí, a ver, ya ahí esa es una super, super bandera roja, cuando ya estás notando cositas, pero ya también no quiere, pues ya no quiere el cuchiplancheo contigo, ya pone pretextos a cada rato, ahí ya le está bañando el ¿cómo dijiste?
2: Ya no quiere darle de bananazos al chango, no.
1: Ándale, ya
2: no,
1: ahí ya más bien, la cotorra, a ese chango le están dando otros bananazos, ¿no?
2: Pues sí, yo creo.
1: Hijo de Dios, no.
2: Prefirió
1: manches,
2: el dominico,
1: no,
2: pues sí, que el macho, ¿qué pasó?
1: A ver, vamos a hacer algo, porque me imagino que esto va a dar para una segunda parte. Quédate conmigo en el siguiente bloque y me cuentas después de que ya también no quería agarrar el chango bananazos, ¿cómo fue que se desenlazó todo y cómo es que ahora estás de migajero rogón y a pesar de toda la situación? ¿Te parece?
2: Me parece perfecto.
1: Mientras, ¿qué rola le ponemos a esta historia migajera en lo que va de lo que nos has contado?
2: Oh, pon la de Gloria Trevi.
1: ¿La de 5 minutos?
2: No, hay otra que dice que yo le creo. Ah, creo, ¿no? Algo así.
1: Ah, le creo.
2: Ándale.
1: Ok, va, sí, te la pongo mientras tanto. ¿Cómo se grita en Iztacalco, carnal?
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0: y no juzgamos. Escríbenos al WhatsApp 5551668929. Este es el consultorio más grande de México y es el consultorio de las migajeras de La Qué Buena en toda la cadena internacional. Soy el Yaco, arroba yo soy Yaco. Pausa y regreso. 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
1: Estamos de vuelta en el consultorio más grande de México, el consultorio de las migajeras de La Qué Buena. Soy el Yaco, arroba, yo soy Yaco, el chapulín de La Qué Buena. Abrazo grande a toda la banda que sigue mandando sus números, sus mensajes, que quiere contar su historia. Gracias de verdad por eso, ¿eh? Oigan, tenemos esta segunda parte de este Donovan de Iztacalco, que nos cuenta cómo hace 2 años tuvo una relación que justamente duró 2 años. Y después de 2 años de haber cortado, otra vez lo anda buscando la susodicha. Y él volvió a caer en sus redes, volvió a tropezar con la misma piedra. Y eso que en su historia pasada, o sea, cuando anduvieron, terminaron porque ella le fue infiel. A ver, carnal, regreso contigo. ¿Cómo descubriste al final de todo que te era infiel? Ya, aparte de que no quería ya tener pues cachondeo contigo y que ponía su celular en modo avión, ¿qué fue lo que viste así claramente que dijiste, no, pues sí se pasó de lanza?
2: Pues mira, te voy a decir algo. La verdad es que en algún punto me buscaba nada más por interés, ¿no? Entonces yo un día de la nada, también le platiqué la situación a una de mis mejores amigas y a un mejor amigo, y me dijeron, no, si te está poniendo el cuerno, revísale el celular. Yo la verdad soy bien menso para eso del amor, ¿no?
1: Uh-huh. Okay.
2: Entonces se me ocurrió pues hacerle caso a mis amigos. Le dije, a ver, muéstrame tu celular, si nada escondes. Pues muy segura de sí, me da el celular hasta desbloqueado, mi Yaco.
1: No manches.
2: Y pues estábamos,
1: carnal,
2: en un lugar donde no había ni internet. Y le empiezo a revisar y no había nada, y nada, y nada, y nada.
1: Oye, te aplicó la psicología inversa, ¿no? Así de, mira, checa lo que quieras.
2: Sí, pero la que no se esperó es que sí, sí lo agarré. Pues yo dije, bueno, no hay nada. Ya después le pido una disculpa, ¿no?
1: Claro.
2: Entonces, pues ya revisé todo. ¿Y qué crees? Que había un... Todas eran mujeres con las que hablaba, ¿no? Y había un perfil muy hasta abajo que... pues decía que era su amigo gay. Y veo el perfil y pues no, sí se cachondeaban, mi Yaco. ¿Y eso qué le llamas tú?
1: No, a ver, literal aplicó la de cuando le pones Tony el mecánico, cuando le pones la de la tanda, ¿no? O sea, cuando le cambias acá el título, pero realmente era para ocultar su infidelidad.
2: Sí, entonces bueno, ya revisé yo bien el celular y en efecto vi que se habían quedado de hasta de ver y todo eso. No se vieron, porque se ve ahí que se cancelaron. Pero te voy a decir algo, mira, la verdad es que en ese punto yo le dije, ¿qué es esto? Agarró, me arrebató el celular y corrió, se echó a correr. Y ahí voy yo de menso corriendo tras de ella, porque pues yo dije, le va a pasar algo. Todavía de que me engañó me preocupé, ¿no?
1: Sí, claro.
2: Y hablamos y dejamos las cosas ahí y así fue, ya ¿cómo ves?
1: A ver, carnal, pero si ya sabes entonces cómo es, ¿por qué ahorita tendrías la necesidad de regresar otra vez a las andadas?
2: Ah, porque te voy a decir algo, Jack. ¿Tú has probado el mole?
3: ¡Ay, ahora!
1: Ajá.
2: ¿O alguna vez has comido chile?
3: ¿Qué?
1: Ajá.
2: ¿Te ha picado?
3: ¡Ay, ahora!
1: Ajá.
2: ¿Te lo vuelves a comer?
3: ¿Qué?
1: ¡Ah, caray! Mira, eso sonó como albur, siento que me estás jugando. A ver.
2: No.
1: Ya te entendí. O sea, al final fue algo que aunque luego pica, pues ahora sí que te asusta, pero te gusta, ¿no?
2: Sí, pero te voy a decir algo. Yo creo que ya no como una relación, porque ya sé que... Es que mira, yo soy una persona que a lo mejor dirá, pues, la podemos perdonar y podemos regresar, porque me habló para regresar. O sea, la verdad es que sí me habló. Me dijo, ya. Oye, es que necesito hablar contigo. Nos vimos y todo eso, ¿no? Entonces... Por una o por otra cosa, la verdad es que ya no quise yo hablar con ella. Dejamos de hablar 2 meses exactamente. Todo pasó en 2. Entonces 2 meses dejamos de hablar y me escribió apenas que quiere volver a regresar conmigo, que en verdad no me engañó, que pues todo eso, ¿no? Pero sinceramente, pues sí me gusta como que la idea de volver a tener algo como más íntimo, ¿no? Pero la verdad también ya como de... estar donde hubo otras babas, pues como que ya no.
1: Ah, no, a ver, ahí cambia ya toda la cosa. Ya cuando me lo planteas de esa manera, lo cambia absolutamente todo, porque ahí, mira, escuchamos y no juzgamos, pero ahí sí te la doy para que veas. Malo sería que después de lo vivido, quisieras regresar en este tono romántico, entregaras otra vez el corazón y después te dieras de topes y te dieras un guamazo. Pero si ya vas, ahora sí que ya sabes a lo que le tiras y solamente es para cotorrear y para llevártela chido, y ella está de acuerdo, perfecto, carnal, ahí... Yo ya no le veo tema porque ya cada quien se hace responsable, son adultos y ya saben a lo que le tiran, ya saben quién es quién cada uno. Pero si vamos
2: pero te voy a decir algo.
1: Que confiando de, ay, no, sí, ahora sí, va a ser bien diferente y te estarás jugando un voladote.
2: Sí, pero te voy a decir algo. La verdad es que yo hace unos días le escribí y le dije, no, es que sí quiero regresar contigo. A lo mejor te exigí de más y yo quiero estar contigo porque te amo y te extraño. O sea, me di mi gajero, mi yaco. O sea, la verdad, creo que ahí me puse como alfombra de Aladín.
1: No, pues sí tienes que ubicarte bien, carnal, porque por un lado tienes claro de que ya no quieres algo formal, pero por el otro te gana la migajerez y andas ahí de arrastradote. Entonces ahí nada más tienes que balancear ese rollo para que no te vayas a dar otro tropezón y otro guamazote. Eso es lo que te puedo decir. Mientras tanto, carnal, te agradezco por tu historia migajera. ¿Qué canción le vamos a poner el día de hoy?
2: ¿Se puede una de Dulce?
1: Órale, va, ¿cuál de Dulce?
2: Pon sí. ¿Cuál gustas de Dulce? No, pues quiero una canción de Dulce que es la de Déjame volver contigo, creo que se llama.
1: Órale, hija de Dios, no te digo y luego estás dedicando esas rolas, carnal. No, sí, sí estás bien, migajerote, pero bueno, aquí escuchamos.
2: No, es que esa te la dedico a ti, Jaco.
1: Rumbos en Iztacalco.
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0: Las migajeras de la que buena en cadena. Ya me voy, muchísimas gracias. Ha sido un placer estar con ustedes. Abrazo grandote a toda la República Mexicana. Gracias a la Qué Buena de Mexicali, que siempre está conectada. A la Qué Buena también de Mérida, Yucatán. Muchísimas gracias. Abrazo grandote a toda la banda. 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

0: Viernes 13, familia, soy Rafa Valles, el Rafa Maus. ¡Qué tormentón que hay hoy en la tarde! ¡Vámonos a la pausa! Soy tu compa Rafa Valles, el Rafa Maus. Quédate con nosotros. ¡Al volver! ¿Quieres ir a ver a la Arrolladora? Aquí te digo cómo, si gritas aquí suena. ¡Qué bueno! 97.1.
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7: Muy buenas noches, Guadalajara. Arrancamos en vivo. Soy Rafa Valles, el Rafa Mouse. ¡Ey! Quédate con nosotros, no le cambies. Disfruta, estamos en familia. Aquí suena
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0: Muy buenas noches, Guadalajara, Guadalajara. ¿Cómo estamos? Gracias, Guadalajara, Tlaquepaque, Tonalá, Zapopan, Tlacomulco, El Salto, Juanacatlán, Ixtlahuacán. Gracias, gracias, gracias por estar con nosotros. Soy Rafa Valles, el Rafa Mouse. Oigan, feliz, contento, porque, ay, huele rico Guadalajara, sí, agüita, ¿no? Aunque hoy que el simulacro, que no sé qué, todos, que les dijeron, no se asusten y ahí se van a asustar. No, no, no, tranquilos, era un simulacro. Lo que sí no fue simulacro fue la lluvia, tormentón. Ahí subí a mi Instagram, @quebuenaGDL, un video que parecía nave nodriza de esas, como película de Will Smith, la de Día de la Independencia, que se ve así negro el cielo, que era una nave, no, pues acá era una nube. Pero entonces, recuerden no tirar basura en las calles porque se tapa las alcantarillas, luego nos andamos quejando. Entonces, hay que hacer lo que nos toca a cada quien. Que las autoridades hagan lo suyo, pero nosotros como ciudadanos también hay que hacer lo de nosotros, ¿va? Muy buenas noches, Guadalajara. ¿Quieren ir a ver a la Arrolladora? 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Vamos a disfrutar de la Arrolladora en el Auditorio Telmex este fin de semana. ¡Vámonos! Que Dios me los bendiga. Aprovechen, ¿eh? Síganme, @RafaValles_oficial. Que pasen excelente noche, que Dios me los bendiga. Juntos gritemos, aquí suena. 97.1.
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2: ¿Estás pensando en una nueva pantalla para ver el Mundial? Antes de gastar tu dinero, escucha esta información.
3: Te diremos los resultados del análisis de 49 modelos de pantallas LED y cómo andan de precio.
2: ¿Cuáles ofrecen mejor calidad de imagen? ¿Qué tan importante es el audio? ¿Todas traen garantía? Aquí tenemos las respuestas y los mejores tips para hacer una buena compra.
3: Además, que no te metan gol. Si vas a viajar a una sede del Mundial, ojo, porque junto con la emoción, también aumentan los fraudes.
2: Quédate en Revista del Consumidor Radio y entérate.
3: Juega seguro dentro y fuera de la cancha. Comenzamos. Revista del Consumidor.
2: Si estás pensando ver el Mundial en una nueva pantalla, Profeco te da la información que te ayudará a elegir el modelo más conveniente para tu hogar y economía.
3: Porque la mejor jugada es tu pantalla.
2: El Laboratorio Nacional de Protección al Consumidor analizó 49 pantallas LED de entre 40 y 65 pulgadas.
3: Todos los modelos analizados son Smart TV y permiten conectarse por Wi-Fi a servicios y plataformas de contenidos audiovisuales en línea.
2: Lo que debes saber.
3: Las pantallas LED no necesitan fluorescencia para iluminarse y gracias a ello tienen algunas ventajas. Consumen menos energía, dan más brillo, colores precisos y reproducen videos de formatos avanzados.
2: Actualmente existen tecnologías como OLED, QLED y Mini LED que buscan mejorar el contraste, el color y profundidad de imagen.
3: Ya es común encontrar resolución 4K UHD e incluso 8K para contenidos con muchísimo detalle.
2: Esto las convierte en la opción ideal para deportes, películas, videojuegos o
3: para gritarle al árbitro en ultra alta definición.
2: Aunque la tecnología en pantallas ha cambiado mucho, su objetivo siempre ha sido el mismo:
3: que disfrutes tus contenidos favoritos con la mejor calidad posible.
2: Por eso, el personal del laboratorio realizó una serie de pruebas.
3: ¿Cómo se verificó la calidad de las pantallas?
2: Para revisar la calidad de la imagen se tomaron en cuenta el color, el contraste, la uniformidad de la imagen en toda la pantalla y el nivel del color negro.
3: Entre más se logre un negro profundo, es mejor calidad de imagen.
2: Por el contrario, los modelos que solo alcanzan un gris oscuro perdieron puntos en su calificación.
3: Para evaluar la calidad de audio, el laboratorio implementó una metodología propia que le permitió identificar la fidelidad y la distorsión del sonido.
2: Aunque la mayoría de las pantallas integra bocinas sencillas por su diseño delgado, algunas cuentan con conexiones o salidas de audio digital ideales para conectar barras de sonido o teatros en casa.
3: También se evaluó la información comercial porque esta es indispensable en todos los productos que adquirimos.
2: Se revisó que las pantallas presenten en español, entre otros requisitos, marca, modelo, país de origen y voltaje.
3: No puede faltar un instructivo con notas precautorias.
2: Y la garantía debe señalar sus alcances y restricciones.
3: Aquí hubo hallazgos importantes.
2: Casi la mitad de los modelos analizados no cumplieron con todos los elementos para hacer válida la garantía.
3: En 7 pantallas se piden más requisitos de los establecidos para hacerla efectiva.
2: Además, los instructivos de 5 modelos no presentan todos los requisitos de información.
3: En cuanto a los atributos relevantes que presentan las pantallas, se analizaron de forma visual y documental.
2: Se reportan en las tablas de resultados con el fin de ofrecerte más referencias lentes de comparación y que puedas elegir mejor. De los 49 modelos analizados, la mayoría obtuvo una calificación general de muy buena.
3: Esto significa que ofrecen un desempeño ideal para ver televisión abierta en alta definición, películas y contenido en streaming.
2: Incluso, tres modelos lograron una calificación global de excelente.
3: Y algo interesante es que hasta los modelos con las calificaciones más bajas ofrecen un desempeño aceptable para contenidos básicos y videos por internet.
2: ¿Cómo andan en su relación precio-calidad?
3: Las pantallas de 40 y 43 pulgadas tienen un rango de precios de menos de 3,000 a más de 6,000. La mayoría de ellas calificaron con MB.
2: Los modelos de 50 pulgadas son buenos y muy buenos en calidad. Andan de 4 a 8,000 pesos.
3: De las pantallas de 55 y 58 pulgadas, la más accesible calificó con MB. Cuesta poco más de 5,000 pesos.
2: Las más caras de este tamaño calificaron con excelencia. Una cuesta alrededor de 18,000 pesos y la otra casi 21,000.
3: De los modelos de 65 pulgadas, el de precio más bajo está en poco más de 8,000 pesos y es muy bueno en calidad.
2: En cambio, otro que obtuvo una calificación menor llega a más de 20,000 pesos.
3: El modelo de 65 pulgadas que logró la excelencia tiene un precio de casi 25,000 pesos.
2: Antes de comprar una pantalla, toma esto en cuenta.
3: Sé honesto, ¿realmente necesitas pagar por atributos adicionales? Porque sí, muchas veces terminamos pagando funciones que nunca usamos.
2: Verifica qué conexiones incluye.
3: Y revisa las apps integradas y servicios de streaming disponibles.
2: Recuerda que algunas plataformas requieren suscripción para funcionar.
3: Tips.
2: Cada característica adicional incrementa el precio de una pantalla. Analiza si usarás todas sus funciones.
3: Solicita que te sellen la garantía. Es indispensable para cualquier reclamo.
2: Fotocopia el recibo de compra. El papel térmico se degrada, se borra y por eso debes contar con una fotocopia o respaldo digital.
3: Analiza si conviene la garantía extendida. Algunas tiendas ofrecen ampliarla.
2: Implica un gasto adicional que, ante una avería, puede incluir la reparación o la sustitución de la pantalla.
3: Para conocer más detalles del estudio de calidad de pantallas LED, así como recomendaciones para instalarla y cuidarla, consulta la Revista del Consumidor en su versión impresa o digital.
4: Revista del Consumidor.
2: Ahora vamos a información interesante y muy útil para evitar caer en fraudes, pues estos son cada vez más sofisticados.
3: Que no te metan gol.
2: Boletos falsos, paquetes turísticos fantasma, reservaciones inexistentes. Cada mundial trae consigo personas que buscan aprovecharse de las y los consumidores.
3: Para evitar caer en engaños, desconfía de las siguientes situaciones.
2: Desconfía de ofertas demasiado buenas para ser verdad. Si un paquete tiene precios exageradamente bajos o te presionan para comprar antes de que se acabe, cuidado.
3: Parques turísticos fantasma que prometen servicios todo incluido, pero que no están confirmados, son parciales o inexistentes.
2: Servicios falsos prometen vuelos, hospedaje y entradas, pero al final nada se realiza, no se emiten comprobantes.
3: Y cuidado también con los sitios falsos de internet, mensajes o anuncios que imitan páginas oficiales para robar tus datos personales o bancarios.
2: Otra señal de alerta, personas que se presentan como asesores sin trabajar realmente para una agencia formal.
3: O agencias que solo existen en redes sociales y nunca proporcionan domicilio físico o teléfono fijo. O sea, no existen realmente. Por eso se les dice fantasma.
2: ¿Y cómo puedes protegerte?
3: Primero, verifica la reputación de la agencia. Lee reseñas, investiga opiniones y confirma que esté registrada en el Registro Nacional de Turismo.
2: Cuando vayas a pagar, cerciórate de que utilicen métodos de pago seguros. Nada de transferencias a cuentas personales y monitorea constantemente tus movimientos bancarios.
3: Antes de viajar, confirma directamente con hoteles o aerolíneas que tus reservaciones realmente existan.
2: Y muy importante, lee siempre los términos y condiciones. Las agencias formales explican claramente políticas de cancelación, cambios y devoluciones.
3: Además, guarda todo, correos electrónicos, electrónicos, comprobantes de pago, capturas de pantalla y mensajes. Esta información puede servir como evidencia en caso de fraude.
2: Y si tienes un problema o detectas alguna irregularidad,
3: acude a la Procuraduría Federal del Consumidor, Profeco.
2: Puedes comunicarte al 55 55 688 7 22 o al 800 468 7 22.
3: También puedes escribir a asesoria@profeco.gov.mx
2: o denunciar directamente al correo especial del Mundial, denunciasmundial@profeco.gov.mx.
3: En este Mundial,
2: no dejes que te metan gol. Profeco protege tus derechos como persona consumidora.
1: Revista del Consumidor. Si un proveedor no cumple con lo ofrecido en el contrato, acércate a la Profeco.
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3: Y si sospechas que un anuncio puede ser publicidad engañosa, escríbenos a denunciapublicitaria@profeco.gov.mx.
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5: Hoy.
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Ya llegó, ya está aquí. Esta es la buena madrugada desde este momento hasta las 6 de la mañana, despidiendo a mi carnal Jordi el Pichón. Se va a descansar, hermano, brother. Bah, bien merecido lo tienes. Láncese a Cuernavaca, la ciudad de la eterna primavera, a encontrarse con Morfeo, que tanta falta le hace, mi niño. Saludo ahí en el Máster Digital a nuestros productores y jefes, comandantes y jefes que llevan esta producción hasta su radio, el Ganchito y el Caimán. Niños, ¿listos? ¿Preparados? Yo soy Juan Carlos Vital MX. En todas las redes sociales me puedes encontrar así. Soy el Capibara, la que buena. Y de aquí a las 6 te vamos a acompañar. Saludos, complacencias, lo que tú quieras, gustes, mandes, dispongas a través de nuestro WhatsApp 5551668929 o en nuestras redes sociales. ¡Qué buena México!

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0: La banda está dejando saludos con mucho cariño. Saludo para la familia Maqueda. Saludo bien especial para Temo, para Arturo, para Quique y la señora Mari. Gracias a la gente que nos acompaña en Los Picos de Iztacalco. Un abrazo también para mis carnalitos en Tultitlán. A la gente que nos acompaña, fíjate, en Coahuila, allá en Torreón. Nos están acompañando a través del 102.7 y me preguntan de la promoción del Grupo Firme. 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
1: La una con tres.
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banda que nos está preguntando en los eventos que tenemos en puerta. Atención, atención, les digo que va a llegar el Tri, llega aquí a México y va a estar este fin de semana, no, en el próximo. Va a estar nada más y menos que, es que ayer fue el día del rock y me quedé mucho con la idea de Alex Lora, ya ves que está regalando también su lira aquí en La Qué Buena. Bueno, el Tri se va a presentar la próxima semana, para ser exactos, el 25 de julio en el Palacio de los Deportes, y aquí en La Qué Buena tenemos pases dobles en la Feria del Boleto. 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O sea, eso es todo. Envías el mensaje y participas en la Feria del Boleto de La Qué Buena. La 1:35.

0: que para el próximo 7 de agosto los Alegres del Barranco van a estar con Raúl Hernández Jr. y que van a estar aquí en La Que Buena. Vamos a tener por allá accesos dobles para su presentación, por si los quieres, yo te invito para que participes en la Feria del Boleto. Atención, mi carnal, el buen Samuel Orozco, el buen güero que ya nos pidió los boletos, ya está participando a través de su WhatsApp que dejó en el 55 51 668 929. Mi Sammy, te mando un abrazo. Tú también puedes participar, ¿eh? Mándalo, participa y con un poco de suerte te los lleva. Saludo en este momento a la banda de allá de Acapulco Guerrero que nos acompaña en el 98.5. Suena La Que Buena en el paraíso. Literal, es el paraíso terrenal. Acapulco Guerrero. Saludo también a la gente de Villahermosa, allá en el sureste, más para bajito, ¿verdad? En Villahermosa nos acompañan en el 89.3 FM. Allá, acá y en todas partes suena. Incluido el 93.9 de Acayuca en Veracruz. Saludos a toda la banda que nos está acompañando. Yo soy Juan Carlos Vital MX, soy el capibara de La Que Buena.
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0: Son las dos. ¡Wow!

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que me pregunta en los conciertos, me dice, oye, hijito, ¿neta sí van a tener boletos para estar con la Arrolladora? Claro, va a llegar el día 23, nada más y nada menos que aquí, 23 de agosto, pendientes en la Arena Ciudad de México. El 9, no es cierto, te dije de agosto, no, es el 23 de octubre. Primavera es el que va a estar el 9 de octubre. Es correcto, Conjunto Primavera, va a estar también la Cuisillos el 31. Ahorita para el mes de agosto, lo que vamos a tener va a ser para el día 27, el Commander con Fidel Rueda y con Lenin Ramírez. En pocas palabras, tenemos los conciertos más chidos de la Ciudad de México. Y si quieres boletos, la invitación es para que te inscribas. Mi querida Silvia Valenzuela, ella ya se reportó. Le mando un fuerte abrazo, que nos está acompañando allá en Indios Verdes. Ella participó por los boletos precisamente. La Arrolladora es Arroyafan La Chivis. Saludos, mi vida. Usted también puede hacerlo. ¿Cómo? A través de un WhatsApp 5551668929. Para Silvita y para toda la banda, hay más música. Yeah.

0: Apatzingán, Michoacán, a través del 94.3 FM, para mi carnal Ricardo Rubalcaba, que también está con nosotros. Me está preguntando el concierto del Palomazo Norteño ahí en el GNP. Atención, el día 15 de agosto va a estar don Lalo Mora, don Raúl Hernández, el Tigre Solitario, va a estar Machín Matón Perrón, recuerda, Palomazo Norteño, aquí en La Que Buena. Por si quieres los boletos, yo te invito, si eres de Apatzingán o si eres de acá de la Ciudad de México y quieres participar, únicamente envía un WhatsApp al 55 51 668 929 y entras automáticamente a lo que es la Feria del Boleto de La Que Buena. Con un poco de suerte podrán ser tuyos. Saludos a la gente que nos acompaña allá en Arriaga, Chiapas, a través del 94.3 FM, a la banda de Morelia, Michoacán, en el 88.9, a mis carnalitos de Querétaro allá en Cadereyta de Monte, saludo en el 92.3. Raza, recuerde que aquí, allá y en todas partes suena
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0: Y suena La Que Buena Madrugada con su cuate el jitomate. Soy el capibara, estoy contigo, estoy a tus órdenes. Encuéntrame, búscame, agrégame como Juan Carlos Vital MX.
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0: Son las 3

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0: Muchas gracias.
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2: 3:48.

0: Saludo para toda la familia Larrieta González, especialmente para el buen Tito, el Arturito, que está trabajando, está en el jale, está aguantando el frío en esta madrugada, pero eso sí, escuchando en su radio la buena, acompañado de un buen cafecito, ¿verdad? También le mando un abrazo a la gente que nos sintoniza, pues en toda la red nacional, estamos en cadena en este momento, llevando la señal hasta Campeche, Campeche, ahí en la capital, en el 102.7 FM, a la banda de Canatlán, Durango, los saludo en el 93.7, a mi banda de Cañitas de Pescador en Zacatecas en el 88.1. Nosotros, damas y caballeros, le estamos llevando ¡qué buena madrugada! Si quieres saludos, por favor, agrégame, encuéntrame, estoy ahí en todas las redes sociales, Facebook, Instagram, Twitter, Facebook, TikTok, como Juan Carlos Vital MX.
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0: 4 con 3.
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1: Damas y caballeros, recuerden que el estrés y la tristeza son nocivos para la salud. Así es que todo mundo a bailar. ¡Échale, primo!
2: 4:12.

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1: Son las 4:15.
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1: Ya son las 4:30.
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0: Ya llegó. Viene una hora de puras buenas aquí en La Qué Buena. A continuación, por trancazo, me faltan algunas canciones para completar los 60 minutos de éxitos que tendremos. Pero si quieres alguna canción, escríbeme. Estoy como Juan Carlos Vital en todas las redes sociales. Ahí me hicieron llegar un chiste y te lo agradezco de verdad y de todo corazón. Saludo para la princesa Sofía Bravo García, que por acá me... La princesita hermosa está de vacaciones, pero nos hizo favor desde hace rato enviarnos un WhatsApp al 5551668929 y nos dejó su chiste con un saludo para su mamá, la señora Guille. Fíjate que la princesa Sofi nos manda este chiste. Mira, está bonito. El profesor está ahí con el Pepito y ya sabrá los profes, ¿no? Pepito, ¿cómo suena la M con la A? Muy bien, Pepito. Oye, Pepito, ¿y si a la palabra ma le colocas tilde? ¿Cómo suena? O sea, M una M A con tilde.
1: ¡Matilde!
0: El correcto del ganso luego. No, pues ahí ya aplica ma. ¿Ma? Ay, eres una ruina chistes, carnal. En fin, damas y caballeros, ya volvemos. Oscarín Ganso González está en la producción. Mi carnal Tonini Wazowski ahí está también echando de ganas. ¡Ánimo, carnal! Vamos, regresamos. Yo soy Juan Carlos Vital. MX.
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0: Las 5:01.
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0: Hoy es martes, hoy es 14 de julio. Felicitamos con mucho cariño a todas las personas que lleven por nombre Camilos. Hoy el santoral les está favoreciendo, ¿eh? Enhorabuena. El día de hoy quiero enviar una felicitación, por cierto, por sus 43 años al señor Rubén Fragoso García, que nos está acompañando en la colonia Guerrero de allá de Iztapalapa, de parte de su mamá, la señora Marina. ¡Enhorabuena! De parte de su hermana Josefina, perdóname, y su hermano José Luis. Gracias, felicidades, querido Rubén. Otra felicitación hasta allá, hasta Chimalhuacán, en Acuitlapilco, para ser exactos, para el buen Francisco Parra González, de parte de su esposa, la señora Erika, y sus hijos, Elda y Ángele. Lo felicitan porque hoy cumple 42 años. Felicitaciones por sus 22 en Valle de San Lorenzo, Iztapalapa, para el buen Ricardo, de parte de su mamá, la señora Flor, y su papito, don Eduardo. Y por último, para Eric García, de parte de su novia Fátima, allá en Ciudad Azteca, por sus 18 años. A todos los que festejen algo importante en sus vidas, ahí les va. Es un cachito de mañanitas, dice. Estas son las mañanitas. Tan, tan.
1: Son las 5:34. 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

damas y caballeros, tiempo de conquistar este martes, mi raza chula. Los quiero contentos, felices, alegres, los quiero de verdad con energía positiva y buena vibra. ¿Por qué? Porque a continuación se van a quedar con este trío que es maravilloso. Ya llegó, ya está aquí Luisito el Gallito Martínez, ya está el Coco Guzmán, ya está Adrián el Mamut Padilla, y se quedan con ustedes en el show que va para arriba. Quédate con ellos desde este momento hasta las 11 en tu radio. Nosotros prometemos regresar por ahí de la medianoche, ¿vale? A nombre de Tonini Wazowski, gracias mi niño, de mi queridísimo jefecito Oscarito el Ganchito González, yo soy Fui Seré Juan Carlos Vital, tu cuate el jitomate, el capibara de... Vámonos, Caimán, vámonos. Recuerda que estoy en todas las redes sociales y quedo a tus órdenes como Juan Carlos Vital, MX.

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0: 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Tus mañanas con el gallo, el cocodrilo y el mamut. ¡Comenzamos! Esto es Parriba. Buenos días.
12: Muy buenos días, señoras y señores. Hacemos presente, hacemos mañana, hacemos Parriba. Y déjenme presentarle a todos y cada uno de los integrantes que hoy pasa de este lado, muy guapos, ya con olor a jabón chiquito, con olor a nuevo.
3: ¿El chiquito?
12: El jabón del chiquito es el más aromático. Entonces, señoras, señores, desde Tacubayita. Mira, vamos a empezar por las damas, ¿te parece bien?
6: Va, me parece bien.
12: Fíjate.
6: De Guanatos.
12: No, la dama de Guadalajara, no. Mi
3: desde
12: compadre.
3: La Agrícola Oriental.
12: No. Primero, fíjate, llega desde Sinaloa porque tiene rasgos orientales, pero también de Sinaloa, pero es más mexicana que los frijoles. Señoras y señores, hermosa, talentosa, pero sobre todo con un corazón que cabe medio mundo. Y ese solo le pertenece a una personita. Oigan, ella es Marita.
3: ¡Sí, soy yo! Por un momento dije, el Coco me va a querer quitar el protagonismo, pero sí soy yo. Señoras y señores, bienvenidos. Esto ya comenzó, son las 6:07 de la mañana. Y si usted no sabe qué ponerse, pues póngase las pilas que nosotros les traemos un gran programa el día de hoy.
12: ¡Qué bonito!
3: Oigan,
12: hermosa.
3: Es que yo no me puedo quedar callada, ¿no? La neta, no. Ahí no te manches. Va, a ver ya si no te gusta, cuenta. Gallito.
12: A ver, me vas inspiro. A presentar ahora, va.
3: ¿No hay como música romántica o algo así?
12: A ver, les piensan, órale.
3: Ahí les
12: una
3: va.
12: De la arrolladora.
13: Esto es amor.
3: música romántica. Venga. No. A ver, desde el Agrícola Oriental viene aterrizando a Tlalpan 3000. No solamente es un gran locutor, es un conductor de televisión, esposo, hijo, amigo y sobre todo un hombre bien chambeador, despierto de 24 horas, 20 para que su familia haga y tenga lo más bonito de esta vida. Sobre todo es un gran ser humano cuya sonrisa abre caminos. Y bueno, lo más importante que podría decir es un hombre que pareciera que cuya misión es brillar y que hermosa, con su brillo otros logren hacerlo. Así que con nosotros, señores y señores, Luis Martínez, el gallo.
12: ¡Wow! Oigan, ya estamos aquí. Gracias, Marita Bon. Gracias, Cocodrilo Guzmán, Mamucho Padilla. Oigan, vamos arrancando el número para las dedicadas. 5551-668-929 desde cualquier parte de la República Mexicana. 5551-668-929. Tacubayita la Bella lo vio nacer, convertirse en un gran cantante, pero sobre todo un personaje que jamás pasará de moda. Llegó para quedarse y llegó para crear mucha música porque eso le fascina. Desde la iglesia hasta los escenarios más grandes de México. Con ustedes, Alejandro Guzmán Cortés, el Cocodrilo. ¡Wow!
6: ¡Qué emocionante escuchar tanto halago! Y la verdad, lo más bonito es saber que de corazón, en el alma de todos los que hacemos este programa, también se encuentran todos ustedes que nos escuchan. Gracias por salir a chambear y escuchar, sintonizar, ponerla qué buena. Gracias por darnos la oportunidad de convertirnos en esto, la compañía mañanera. Y lo más importante, gracias por dejarnos ser algo diferente en tu corazón. Somos la qué buena, el show que va para arriba. 5551-668-929 para pedir dedicadas. Esas también nunca pasarán de moda. Y aquí les dejo al gallo para que les presente al Don de Guanato.
12: Desde Guadalajara, Jalisco, reflexivo con un vocerrón. Obviamente la experiencia de este programa. Claramente el conocedor de fútbol. Con ustedes, talentoso, sonriente, pero sobre todo con un café en mano.
6: Bizcocho.
12: Llega Adrián, el mamut, Padilla. ¡Wow!
13: Gracias, mis queridos compañeros, colegas y amigos. Yo soy Adrián, yo soy Padilla, yo soy García, el último para mencionarte sobre la faz de la tierra, listo para recibir tus llamadas. Y como ya tenemos preparada la primera dedicada y ya vamos sobre tiempo, ¡adelante, gallito!
14: Aquí va con las dedicadas en la qué buena.
6: ¡Vámonos! ¡Qué intempestivo!
12: Vámonos con la primera dedicada, ya la tenemos de este lado de la línea telefónica. Anita, buenos días.
6: Anita,
15: hola, buenos días.
12: Ana, bienvenida a la qué buena.
6: Me gusta cuando dice bésame en las lonjas. Hola.
12: Tu dedicada es para Claudia, ¿verdad, mi amor?
15: Sí, para mi mamá y a quien tengo aquí al lado es a mi abuelita, también a ver si la puede ya, la ella abuelita. Se la puede hacer.
12: ¡Órale!
13: Ah, sé que no te necesitan, gallo, quieren que la abuela hable.
12: Espérate, primero vamos a saludar a Claudia.
13: ¡Qué va!
12: ¡Clau, buenos días!
16: ¡Ah, buenos días!
12: Hola, Claudia, te hablamos de la qué buena del show que va
17: ¡arriba!
12: Hermosa, que hoy cumple 57 años.
16: Gracias a Dios.
12: Pues muchísimas, pero bien artisísimas.
17: ¡Felicidades!
6: Ya se va. Dijo gracias y adiós. ¿Por qué se va?
12: Pues porque ahorita viene.
3: ¡Ay, ya, ya! Anda

0: años se la llevan a comer un pozole con crema y con una lechuguita, cebolla arriba, con la mano así le pegas al orégano.
1: Bueno, pues Claudia,
0: le pones salsa, no rimo, pero se antoja.
1: Con atención, porque aquí está Ana y está dedicada.
0: ¡Es para ti!
1: Adelaida, adelante.
2: Gracias. Bueno.
3: El pescado.
2: Hija, ya sabes lo que te deseo. Un feliz cumpleaños. Gracias. Gracias a Dios. Me da la dicha de poderte felicitar.
4: Gracias, madre.
2: Ya sabes que te quiero mucho, mijita.
4: Yo también.
2: Entonces, te la pasas bien bonito.
4: Sí, mamá.
1: ¿Usted cómo se llama, señora abuelita de Ana?
2: Ana María Ubaldo Canseco, para servirle.
0: Yo hubiera pensado que se apellidaban Pinzón, señora.
2: No.
0: Porque le dice a su hija, ¿cómo estás, mija? Y su hija, estoy bien, mamá. Que te la pases muy bien, gracias, mamá.
1: Doña Ana.
5: Anda con el sentimiento a flor de piel, dije, eso no, es lo que hombre, pasa.
0: No. Dije, ¿te está dormida o son Pinzón Solano? No entiendo.
2: Muchas gracias, jóvenes, a todos.
1: Ay, mi amor, le mandamos un beso. Oiga, ¿y gracias, su nieta qué le quiere decir a su mamá?
6: A ver, sí, se la pasa.
1: A ver,
6: madre,
1: Anita.
6: Buenos días, madre.
4: Buenos días.
6: Feliz cumpleaños, ma.
4: Gracias.
6: Que te la pases muy bien. Estamos lejos, pero aquí sabes que mañana, primeramente, Dios, nos vemos. A darte un fuerte abrazo.
4: Sí, gracias.
1: Ay, mi amor, pues aquí le vamos a dejar la canción que con mucho cariño le quieren dedicar. Y antes, una última pregunta.
0: ¡Ustedes!
5: Y nosotros vamos...
6: arriba, con los hijos de la mañana.
1: Eso.
5: También.
0: Me gusta.
1: Razón, Marita Bon.
5: Son las 6:13. Arrancamos.
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0: Tiempo de hacer una pausita, ya regresamos. Oigan, quédense con nosotros, vamos a volver con la rola que te da para arriba. Grábate en una nota de audio qué rola te pone pilas y al volver de la pausa te complacemos.
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2: Ahí les va el numerito 5551668929. Márcanos que aquí te vamos a contestar.
0: Va. Regresamos.
3: Ya son las 6 de la mañana con 15 minutos. 6:15.
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3: Sí, dígame, estoy buscando a la señorita Lisbeth. Hola, Lisbeth. ¿Lisbeth, estás o no estás?
4: Ah, sí, aquí estoy.
3: ¿Qué onda, Lisbeth? ¿Dónde andas?
4: Aquí estoy en la Ciudad de México.
3: ¿Haciendo qué? Que no me pelas.
4: Ay, no. Lo que pasa que estoy intentando que... Bueno, hoy es el cumpleaños de mi hijo. Está en Estados Unidos, pero no sé si haya podido contactar.
3: A ver, ¿cómo? ¿Oscar está en Estados Unidos?
4: Sí.
3: ¿Y eso
4: sí,
3: por qué?
4: Pues así que se fue como en busca de todo, ¿no? A vivir el sueño americano.
3: A ver, déjame buscarlo. Hola, Oscar.
1: ¿Por una In-N-Out?
3: ¿Por un Chick-fil-A? Mi queridísimo Oscarito, ¿cómo estás?
5: Bien, ¿y ustedes cómo están?
3: Bien, carnal, hablamos de la qué buena de show que va.
6: ¡Parriba!
3: ¡Wow! Te presento a la banda que te va a atender. Aquí está Marita Bon.
7: Estás grabando la llamada.
3: Allá anda el Gallo Martínez.
1: Hola, mi amor.
3: Desde Guanatos, el Mamut Padilla.
8: ¡Qué ha habido!
3: Y yo soy Alejandro Guzmán, el Cocodrilo. ¿Cómo estás, Oscarito?
5: Andamos al 100.
3: Hermano, ¿hace cuánto te alargaste al Gabo?
5: Ajá. Ya voy para un año.
3: ¿Un año ya? ¿Y cómo, en qué estatus estás? ¿Tienes papeles o eres hindú?
5: Hindú.
3: Anda de indocumentado.
5: Sí.
3: Muy bien, carnal, pues con cuidado. ¿Por dónde te cruzaste?
5: Por el Nogales.
3: ¿Cuánto fue?
5: Casi 15 varos.
3: Ah, su máquina de escribir. ¿En dólares o en pesos?
5: En dólares.
3: Ah, su máquina. No, pues ya cómo estaba el dólar en ese tiempo, como a 20, ¿no?
5: Sí.
3: Ah, canijo.
7: Se hubiera esperado un año.
1: Un aproximado de 300 mil pesos.
3: Aproximadamente, carnal. ¿Y ha valido la pena?
5: Sí, la verdad, sí.
3: ¿Dónde estás viviendo, muñeco?
5: Estoy viviendo en Indianápolis.
3: Ay, me gusta Indianápolis. Me gusta el
1: Indiana Jones.
3: El monumento es el altísimo de la...

0: La nave espacial, carnal.
1: Ok.
0: Que no está en Indianápolis, pero... ¿Cómo
2: dijiste eso?
0: Lo estaba tanteando para que me dijera, ¿cuál? Acá no hay de eso.
3: ¿No? Sí, no, que no, no.
0: Se me hace que está en Chimalhuacán. No sé si... Oscar, ¿y yo es tu cumpleaños hoy?
3: Sí.
0: Mi carnal, déjanos desearte muchísimas, pero bien hartísimas.
4: ¡Felicidades!
3: Muchas gracias.
1: ¡Ajá, ya! ¡Jey Yumero Barrio en Tacubaya!
0: ¡Tacubaya, ajá!

0: Ese verde de tus ojos me gusta, nene.
1: ¿Cómo va el juntadito, eh?
0: Ahí la lleva, ¿no? Yo
1: sí,
0: creo que sí. Chiquiriqui, después de un año, tu mamá tiene muchas ganas de verte, pero más de escucharte en este momento. Y prepárate tú, porque ella tiene un mensaje importante. Prepárate, Oscarillo, porque está dedicada.
2: ¡Es para ti!
0: ¡Adelante, mamá!
2: Para ti, para
3: hola,
2: ti.
3: Hola, hola, hola. Hola, mi niño. Buenos días.
4: Ya estás,
3: bien, bien. Aquí, emocionada, pero contenta porque lo logramos. Ya ves que te lo había dicho, pero gracias a Dios lo intentamos y aquí estamos. Queriéndote, sí, hijo, sabes que te amo y que me da. Estoy muy orgullosa de ti. Perdón.
0: Mi reina, se le quiebra su voz.
3: Sí, sí.
2: Mientras no se le quiebre el hijo, todo está bien.
4: No, no, no, nunca, nunca.
0: ¿Qué tal
4: no,
0: que se le quiebre el hijo allá después de ya con un gringote 2 metros 10?
1: Ay.
0: Bien no, ponchado. No, no. Mamá, te presenta a tu nuero.
3: No, no, no, no. Una verdad. Hijo, te deseo muchas felicidades. Es el primer año que no estamos aquí juntos, pero sabes que cuentas conmigo. Te admiro, te reconozco que pues le has echado muchas ganas a pesar de todas las circunstancias que han pasado. Y simplemente sigue adelante, hijo. No pierdas la fe. Y sé fuerte, fuerte y valiente ante todo.
4: Sí, fuerte.
3: Inteligente, hijo. Y piensa las cosas. Cuídate mucho. Todos los días pido por ti. Que Dios te cuide donde quiera que vayas. Y pues, me queda más que decirte que te amo y siempre voy a estar aquí. El día que sea que regreses, aquí voy a estar.
1: Oh, oye, ¿no ustedes creen que le haya entendido? Porque ya ven que luego se van al gabacho y ya no entienden el español.
0: Oscar ya no habla español.
1: En inglés.
3: Te paso rápido Oscar, a tu hermana que rápido no, te dé una
2: pregunta. Ándele, a ver, páseme a su hermana, a ver.
0: ¡Hora, no!
2: O sea, por teléfono.
0: ¿Qué pasó?
4: Ay, ¿qué pasó?
2: O sea, que te va a hablar tu hermana.
0: Oye, Oscar, ya quieren ser tus tíos.
2: ¿O no va a ser para ti?
4: ¿Quién es?
3: Hola.
4: Hola.
3: Soy yo.
4: ¿Qué pasó, María?
3: No, pues muchas felicidades.
4: Ay, no.
2: Ay, por
0: motivo. No llores. A ver, Oscarillo, ¿qué tienes que decirle tú a tu familia de este lado?
4: No, muchas gracias por motivarme de este otro lado, por no dejarme de mandar mensaje, por no dejarme solo, más que nada, pues lo que acabamos de pasar, pues, porque pues ha sido muy duro para mí, porque pues Dios extraña mucho.
2: Claro.
4: Pero pues sí.
3: Te extrañamos.
4: Voy a tratar de darle duro y nunca rajarme hasta dar todo de mí.
0: Papacito, pues nomás acuérdate que acá es tu casa y que no hay trabajo que pague el infierno, carnal. Si estás prosperando, péguele, mijo, no lo suelte. Pero si en su corazón no está la satisfacción completa aún estando allá, nene, el corazón sabe dónde hay que vivir. Así que échele. Por la fuerza, que no pare la familia. Por el amor, lo que haga falta, carnal, ¿va?
4: Muchas gracias, Carmen.
2: Y lo más importante, mientras tú no dejes de mandar, acá tampoco dejamos de mandar mensajes.
0: Ah, ¿okay? Eso sí, ¿eh? Te prometo, Oscar, te prometo, carnal, que si me mandas dólares a mí, yo también te mando mensajes. Pues a ser felices, mi carnal, te van a dedicar una canción. ¿Cuál es, mamá?
3: La de Hijo Mío, de Grupo Firme. Y pues muchas gracias a todos ustedes por hacerme ese gran favor de hablarle a mí.
0: A ustedes,
3: sí, de verdad que sí, discúlpenme, me gana la emoción, son muchas cosas que quiero decir, pero no él sabe que pues aquí seguimos.
0: No se preocupe. Aquí seguimos. Conocemos a un chorro de gente chillona y a usted.
1: A mí me pasa todos los días, señora, no se preocupe.
3: Ay, sí.
0: Pues a ser felices, a echarle ganas, Oscarito.
2: Oiga, señora.
0: Éxito.
3: Mande.
2: La canción
3: mande,
2: que usted quiere de Grupo Firme es con inteligencia artificial, ¿verdad?
3: Creo que caray, sí.
0: ¿Por qué?
3: Sí, porque todavía no saca video.
2: Ok.
0: Entonces me parece que sí es la de la AI. ¿Cuál es, gallito? Pues, ¿cuál pidió?
2: Una con inteligencia artificial, creo que todavía es porque no han sacado video.
0: Es que ya están haciendo rolas de Grupo Firme con AI.
2: Pero sí, pues pongámosla.
5: Teresa.
2: A ver. Ahí está. Aquí se la vamos a dejar y antes una última pregunta.
0: ¡Ustedes!
5: ¿Y nosotros vamos?
3: ¡Para arriba!
5: Uy. A ver, vamos, ¿qué hace la inteligencia aquí artificial? Está.
0: Son las 6:37 AM.
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1: Son
2: las 6:40.
3: ¡Cucu!
1: 6:40. 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

0: Para iniciar tu mañana lleno de pilas, dinos qué rola te gusta, qué rola te pone para arriba y te vamos a complacer. 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
4: Son las 6 de la mañana con 43 minutos. 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
1: Suavemente.
2: Hola, hola, buenos días.
3: Hello. Hola, hola, buenos días. 5 de la mañana, buenos días. Aquí saludándoles desde Cárdenas, Tabasco, Modista Noli. Aquí estamos en los quehaceres de la mañana, barrer, trapear, arreglándonos, bañarnos para abrir la tienda y empezar nuestro trabajo a costurar. Dios le bendiga, aquí escuchándoles alegre, feliz. Si me pueden complacer con la canción de Bachata Rosa, Suavemente. Y aquí vamos para arriba. Saludos de Cárdenas, Tabasco, como dice Anoli.
2: Órale, aquí está. ¿Qué hora son?
4: Suavemente.
5: 6:51.
4: 9 minutos, 1:09.

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1: Sí, bueno, bueno, tenemos una dedicada.
2: Venga, Marita.
1: ¿Quién anda por ahí?
2: Es Armando.
1: Armando. Sí. Armando.
3: Y cuando se pone destructivo, bueno, bueno, se llama
1: desarmando. ¿Ya te levantaste, Armando?
4: Ya, ya, ya.
1: ¿Cómo andas? ¡Qué show! Bienvenido al show que va para arriba.
5: ¡Wow!
4: ¡Wow!
1: Armando, platícanos. ¿Con quién quieres hablar?
4: Con mi hija.
1: ¿Tu hija? ¿Y por qué? ¿Qué pasa?
4: Se graduó a la secundaria.
1: ¡Ay, qué hermoso! ¿Cómo se llama tu hija?
4: Fernanda.
1: Fernanda. Bueno, a ver, ¿tenemos por ahí a Fer? Hola, Fer, ¿cómo estás?
6: Bien.
1: Muchas felicidades, te andas graduando.
6: Sí.
1: De la secundaria, ¿ya lista para la prepa? Ahí se pone buena la cosa, ¿eh? Déjame te digo. Oye, mi Fer, bueno, pues Armando quiere hablar contigo, así que, bueno, escucha porque esta dedicada es...
7: ¡Para ti!
2: Para ti.
4: Bueno, bueno.
6: Bueno.
4: Hey.
6: ¿Eh?
4: Hola.
3: ¿Sabe?
4: Buenos días, mi amor.
6: Buenos días.
4: Nada más quiero felicitarte por este paso que estás dando en tu vida. Estoy muy orgulloso de ti. Recuerda que el éxito se hace con pequeños esfuerzos y tú has demostrado que vas muy bien. Quiero desearte lo mejor y quiero que sigas creyendo en ti tanto como yo creo en ti. Échale muchas ganas, chica. Te mando un beso y un abrazo. Y aquí están también tus tíos para mandarte un saludito.
5: ¡Trique de Enrique!
4: ¡Ro!
5: ¡Trique de Enrique!
4: ¡Ro!
5: ¡Arriba! ¡Arriba! ¡Arriba! ¡Arriba! ¡Arriba!
3: Órale, no sabía que sus tíos eran las vaqueritas de Dallas. Están más perrones que los
1: de... La porra te saluda, Fer. Oigan, qué lindos. ¿Quieren hablar los tíos?
4: Sí, sí, sí.
1: A ver, échale.
3: Sí, carnal, sí.
8: Hola, Fer.
6: Hola.
8: Hola, ¿cómo estás?
1: Siento que la Fer está en esa edad que le hablan los papás, le hablan los tíos y dicen... ¡Ay!
3: ¡No, mañana! Tiene lo suyito la morra, ¿no?
8: Pues sabes, Fer, que te queremos mucho, estamos muy orgullosos de ti y creemos en ti y échale muchas ganas. Viene una etapa pues bastante bonita, pero también fuerte para ti. Vas a conocer muchas cosas, muchos amigos, nuevas personas. Solamente siempre recuerda el objetivo que tienes. Tú sabes qué es lo que te motiva. Ya regresaste a ese centro, entonces... pues continúa con lo que tú quieres. Siempre vas a tener nuestro apoyo y te queremos mucho y Gesta te quiere decir algo.
1: Échale.
4: ¿Bueno?
1: Bueno.
4: Hola, Fer, échale para adelante y sabes que siempre cuentas con nosotros y síguele, la verdad. Vas a ver cómo vas a ser doctora.
1: Ah, va a ser doctora,
3: ella,
1: ya
3: ella no
1: sabe.
3: Quiere ser doctora, es el tío que está de necio.
1: El tío nomás se sabe el doctor, anúlemelo.
3: Ella no quiere ser doctora. Ella hasta le preguntaban, ¿y tú qué quieres ser de grande? Y ella le dijo, no, doctora. Y la niña dijo, no, doctora. Bueno, después cuento.
1: Ya. Oye, mi Fer, ¿sí es cierto que quieres ser doctora?
6: Sí.
1: Qué padre, ¿en qué te quieres especializar?
6: Tal vez en pediatría.
3: No, mija, en boobies.
1: Por favor, necesitamos una tuneada, Fer.
3: Necesitamos que te pongas las pilas. Ahí los bebés no traen dinero, mija. Las señoras gordas son las que traen dinero. Hay que aprender a hacer lipos, poner boobies, engrandecer las pompis y achicar las cinturas, mija. ¡Ponte las pilas!
1: Mi Fer, por favor, reivindícate. ¿Y hay algo que le quieras decir a tus tíos, Armando?
6: Pues que yo también los quiero mucho y que les agradezco porque siempre han estado ahí apoyándome.
1: Échale muchísimas ganas, mi Fer. Oye, ¿y la graduación qué show? ¿Nos vas a invitar o qué?
6: Sí, sí, sí.
1: ¿Conste?
3: Sí, carnal, sí.
1: Nah, pues ya sí, ya.
4: Le mandamos un poema al mamut.
3: Ah, déjame ver, mamut, ¿te llegó el poema?
9: Claro, a las 3 de la mañana con 14 minutos.
3: ¿Te puedo presentar, chiqui?
9: Claro.
3: Señoras y señores, niños y niñas, abuelitos y abuelitas, la presencia del maestro Adrián el Mamut Padilla con este poema que estos familiares tan intransigentes y gritones mandaron para esta muñeca. El poema se titula No te hagas pediatra. mejor aprende a poner boobies. ¡Adelante!
9: No te hagas pediatra, mejor aprende a poner boobies. Así le dije a mi chavo cuando estábamos viendo los Teletubbies. Esa serie de televisión de los 90 que marcó la ciudadanía y que también para algunos representaba tiranía. Pero no estamos para hablar de esos temas incandescentes. Estamos hablando para que toda la gente se entere que Fernanda es una doncella que cumple mayor de edad y que ya de la secundaria se acaba de graduar. La prepa te espera, luego la universidad, pero la vida te espera para que puedas triunfar.
3: Claro, ¡qué bonito! Qué
1: Oiga, práctico. Nosotros apenas ya estamos pensando en las boobies que nos vamos a poner. Bueno, yo. Y ella apenas se va a graduar de la secundaria.
3: Está bien, que le eche ganas. Así van a ser muchas boobies cuando crezca.
1: Bueno. Y eso, oigan, ¿qué canción le quieren dedicar a Fer?
4: La de Sueña, de Luis Miguel.
1: Ay, qué lindo. Oigan, antes de irnos, una última pregunta.
7: Ustedes.
3: Y nosotros vamos...
5: ¡Para arriba!
1: ¡Échele!
9: 7-5.

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1: Son las 7:09.
2: 7:09.
3: 51 y las 8.
2: ¡Eso!

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2: 55-51-66-8-92-9. Ponte pilas, que te hay. Aquí hay villallita, aquí hay con queso.
3: Vamos para arriba.
4: 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Son las 7 de la mañana con 11 minutos. 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
1: Hola, hola, ¿quién anda por ahí?
2: Aquí suena La Qué Buena 92.9. La canción que da para arriba es la de Pequeño Musical, Chiquilla Linda, dedicada para Brenda, para el amor de mi vida, aquí en Naucalpan. Y aquí suena La Qué Buena 92.9.
3: No, manches, buena, se llama Niña Linda, son su Brenda es el nombre.

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1: Son las 7:23, Marian.
2: 7:23.
1: Mamucho.
3: Efectivamente, 37 minutos para que sean las 8 de la mañana.
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0: Ahora la famosa reflexión del Mamut Padilla.
1: Hoy presentamos la reflexión de las águilas. El águila es el ave de mayor longevidad de su especie. Puede llegar a vivir hasta 70 años, pero para llegar a ese

hacia un alto de una montaña y quedarse ahí, en un nido cercano a un paredón, en donde no tenga la necesidad de volar. Después, al encontrarse en ese lugar, el águila comienza a golpear con su pico contra la pared hasta conseguir arrancarlo totalmente. Luego de hacer esto, esperará el crecimiento de un nuevo pico, con el que desprenderá una a una todas sus uñas a jalones. Cuando los nuevos talones comienzan a nacer, comenzará a desplumar sus plumas viejas. Finalmente, después de 5 meses muy duros, sale para el famoso vuelo de la renovación, que le dará 30 años más de vida. Situaciones parecidas que nos suceden a lo largo de la vida a los humanos, ¿no crees? Hay momentos en que parece que ya hemos dado todo, que ya hemos dado todo por nuestro trabajo, por nuestra familia, por nuestra comunidad, por nuestro grupo apostólico o por lo que sea. Todo lo que teníamos pareciera como si hubiéramos agotado nuestra creatividad y que ya no tenemos mucho que aportar. Nuestra vida se vuelve gris y envejece. Estamos en un punto de quiebre. O nos transformamos como las águilas o estamos condenados a la extinción. La transformación exige primero hacer un alto en el camino. Tenemos que resguardarnos por algún tiempo, volar hacia lo desconocido y comenzar el proceso de renovación mental, física y espiritualmente.

0: 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Mamuchín, ¿qué hora son?
1: Las 7 de la mañana con 31 minutos. Pide tu yerba de tu tema de elección.
2: Acuérdense, 7:32.
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1: 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Llegó el momento de ver arder el pasto. En la hierba se movía.
2: Es un garungaru.
3: Échense la recio de que quieren su hierba. Aquí los complacemos. Venga, mamuchín, venga, mamuchín, venga, mamuchín, chin, chin, chin.
4: Aquí estoy, nomás quiero saber el tema porque no me han dicho.
5: Se movía del único equipo bicampeón de Guadalajara, del Atlas.
2: ¡Del Atlas!
3: Ahora resulta que el Atlas.
2: ¡Del Atlas para allá!
4: Bicampeonato del Atlas, gracias a Quiñones.
3: ¡Gracias!

0: La verdad es que a mí el Atlas sí, la neta me pasa de noche, ¿para qué les miento?
1: ¡Échate otro, por favor, mi querido Baby!
2: ¡Arriba las Chivas!
3: Feliz día de Reyes, San Luis Potosí. Aquí reportándome nuevamente. La hierba la quiero de las camiones Ruta 27 que no pasan, que son más tardados que la cola de las tortillas. Saludos de San Luis Potosí.
1: Ok, Villa de Reyes, San Luis Potosí, Ruta 27 no pasa.
0: Okay. No pasa.
4: Desde que son más
1: la Ruta 27 está
0: no raro ese. No pacha, maestre, no pacha.

0: Sí. Saludos, bien de Álvarez.
1: Ya, chicos de la mañana, yo quiero la hierba de los que andamos indocumentados aquí en Estados Unidos, escondiéndonos de la migra. Y aquí suena la qué buena 92.9. Saludos desde Virginia. Gracias, hijos de la mañana.
2: Ok. Órale. Indocumentados que se andan cuidando de la
0: gente hindú.
2: Vamos a bailar.
0: Venga, mamuchín. Venga, mamuchín. Venga,

0: tu visa.
1: Para los de USA, Unidad San Juan Aragón.
0: También queda.
2: USA. 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
3: ¿Qué horas son, Marita?
1: Son las 7:40 minutitos. ¡Pónganse pilas!
4: 7:40 en México.
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0: Llegó el momento de hacer una pausa. Vamos a regresar con la rola que te da para arriba. Grábate una nota de audio en el WhatsApp de La Qué Buena y nosotros te complacemos al volver de la pausa.
1: Esto es para arriba.
2: 7:43 minutitos.
3: 7:43, volvemos rapidísimo. 5551-668-929, línea directa de
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4: Efectivamente, ya lo dijeron mis amigos. 17 minutos y serán las 8.
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1: ¿Qué onda? ¿Quién anda por ahí?
2: Bueno,
3: hola, buenos días.
4: De la mañana. La canción que me da pa' arriba es Machalate de Grupo Firme. Un saludo para mi mamá.
1: ¡Ay, qué hermosa! ¡Ahí te va!
2: ¡Machalate!
5: Son las 7 de la mañana, 53 minutos. ¡Ya viene el Ganalana! ¡Quédate con nosotros! ¡Participa y gana con...
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5: ¡Ya

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1: Son las 7:55.
2: 55 después de las 7, mamuchín.
3: Efectivamente, y 1:05 antes de las 9.
4: Hola. 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
2: Llegó el momento del gana lana, pero esta lana no llega nada más así solita. Llega por cortesía de
3: Cumbia Live. Es Cumbia Live quien regala este billete. ¿Quieres jugar? Márcanos 5551-668-929 para participar en el canal Lana. Vamos a línea. Bueno.
4: Buena la que buena.
3: Hermano, bienvenido. ¿Cómo te llamas?
4: Ricardo.
3: Mi querido Richard, ¿listo para jugar?
4: Venga, venga.
5: Ricardo se va a poner pesos. Más Ricardo, ¿eh?
3: Eso espero. Primero 100 pesos, Mamut Pandilla. Adelante, muñeco.
6: Mi querido Ricardito, ¿la quieres de espectáculo de fútbol o de historia de México?
2: Pero no difícil, Padilla.
3: De manchas
4: de
3: luego.
4: De fútbol, pero fácil.
6: De fútbol.
2: Va.
6: Ahí te va. Como tú eres futbolista, de seguro sabes con qué famoso futbolista estuvo saliendo la hermosa cantante y actriz Belinda.
3: Futbolista, yo sí sé.
2: My love, Belinda.
4: Con Giovanni Dos Santos.
6: ¡Es correcto!
3: El chisme, pero según se sabe, dejó a ese muchachito para andar con Chris Angel, el mago estadounidense.
5: Nada perdida,
3: Angel.
5: ¿Eh?
3: Nada perdida. Nada.
6: Con Chris Angel.
3: Ok, perfecto, lleva 100, aún conservas comodín, vas por 200 o ahí te quedas, chiquito.
4: Vamos por los 200.
3: Por 200, tu cálculo mental con Marita Bone.
5: ¿Facilita o no tan fácil?
3: Sí.
5: Sí, fácil, ando de buenas. Ahí te va, hermoso. Échate, 9.
3: Ahora, ¿cómo que échate?
5: Ay, perdón, pero, perdón.
6: Y que fuera perro.
3: Y chavo.
5: ¿En dónde?
3: Ay, que le corto sus cuerdas. Oh, ya.
5: Escucha, hermoso, 9 + 2.
4: 11.
5: Por
0: 5.
5: 9.
2: Espérate, todavía no acaba.
5: 9 + 2 = 9.
2: 9 + 2 = 9.
4: 99.
5: ¡Eso!
6: ¡Ándale!
3: Va, ya hay 200, vas por 300 o ahí te quedas, aún conservas, comodín.
4: Venga, vamos por los 300.
3: Por 300 te paso al Gallito Martínez.
2: Mi rey, va a estar bien fácil, te voy a dar una palabra y me tienes que cantar una canción donde venga esa palabra. ¿La quieres fácil o difícil?
4: Así, mami, Gallito.
2: Pídelo como debe de ser, gordo, a ver, repite después fácil, de mí, gallito, repite bebé. Después de mí. Gallito venga, bebé, pónmela fácil, venga.
4: Gallito bebé, pónmela fácil.
2: ¡Amor! Bien facilita. Dímela cantando con la palabra. Perdedor.
0: 5.
4: Pero
0: 4,
4: solo soy.
0: 3.
3: ¡No! Carnal, ya era tu canción. El perdedor eres tú. Ok, muñeco, ya perdiste el comodín. ¿Quieres más tiempo o quieres otra palabra?
4: Otra palabra.
3: Ok, Gallito, ¿cuál era?
2: Era la de un buen perdedor.
3: ¡Seré un buen perdedor!
2: ¡Claro que se pierde!
3: ¡El mundo no cambiará! Esa.
2: También estaba la de perdedor de Intocable. Porque ¿por de ser yo quien hace el error?
3: Me declaro ante el mundo perdedor.
2: No, ese es vencedor. Ahí te va, nuevamente, gordito, fácil o difícil.
4: Gallito bebé, pónmela fácil.
2: Amor, bien fácil porque fácil. Ya no tienes comodín. Te la voy a poner bien fácil. Ahí te va. Ahí te va. Dímela cantando con la palabra adiós.
0: 5, 4.
2: No es cierto.
3: No.
5: Ay,
2: no. No es cierto.
3: Ay, amor, adiós, amor, ya te vas.
0: 1.
5: Adiós, adiós. A ver, me voy de ti esta vez para todos. Siempre.
3: 1, 2, 3.

0: olvidarte, me vas para atrás. Carnal, bueno, lo siento mucho, ¿eh?
1: De Nodal, carnal.
2: Adiós, amor, te mandamos un besote, pero oye, aquí suena.
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0: Eso. Viejo inútil.
1: ¿Qué tiene que ver Padilla en esto? Puede seguir participando, ¿eh? Aclárale que mañana puede seguir participando.
0: Y mañana puede ser
2: primavera. Son las 8 de la mañana con 3 minutos. Esto es Pa' Arriba. ¡Au!

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1: Manita, ¿qué horas son?
2: Son las 8:07.
1: Las 8:07 a.m., mamuchín.
0: Efectivamente, mi querido Coquín. O sea que faltan 53 minutos para que sean las 9.
1: Bah, me late. 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
1: Acabando esta canción, viene la nota del día.

0: la nota del día.
1: Oigan, Pedrito Sola se podría quedar sin trabajo.
2: ¡No!
1: Y esta es la información. Oigan, pues resulta que la polémica de Pedrito Sola sigue creciendo y ahora ya no solo se habla de las redes sociales, sino también del dinero. Y es de que después de los comentarios que hizo sobre los perros, los cuales pues él mismo terminó ofreciendo disculpas públicas, la situación dio otro giro 360 grados, ya que algunas marcas como Halls y Clorets anunciaron en sus redes sociales que retiraban la publicidad de Ventaneando.
3: ¿Sabes qué, Gallito? Son cuatro marcas, por ahí me dijeron, no, ¿saben manches ustedes cuánto cuesta un espacio publicitario en la tele? ¡Harto! Cientos pues no de antes, miles. Sí, ya oigan, no y de hecho, antes, ahorita estábamos platicando acerca de lo que le costó por el tema de la mayonesa. Fueron 75 mil varos, que al final estuvo pagando quincena con quincena de a 5 mil pesos.
1: ¡No manches! Ajá. Oye,
4: nada más, qué horror.
1: Pues la neta es de que estas marcas están asegurando en sus redes sociales, a través de los comunicados que levantaron, que sus valores no coinciden con cualquier mensaje que promueva o normalice el maltrato animal. ¡Pero eso no fue todo!
3: ¿Qué?
1: Al pobre Pedrito le sigue lloviendo por todos lados, ya que el propio Ricardo Salinas Pliego, que es dueño de la televisora de la Jusco,
4: tío Richie.
1: El tío Richie, de la, pues obviamente dueño de TV Azteca, publicó un mensaje en donde aseguró que ninguna de sus empresas está permitido fomentar la violencia o el maltrato animal y que espera que este tipo de comentarios no vuelvan a repetirse. Además, respaldó la disculpa y afirmó que reforzarán las acciones para proteger a los animales.
4: A ver, pero atención, ajá, tengamos algo bien en claro. No nada más fue Pedro, ¿eh? O sea, Pedro, digamos que fue el que tiró
5: pero,
4: el guamazo.
5: Pero Pati nomás se rió.
4: Ah, ¿no, nomás?
3: ¿Con Pedro eso? No estaba a sola.
4: A ver, Pedro, Pati nomás se rió. Y los demás nomás grave, dijeron que digo, sí con su cabeza. No, o sea, a ver, es que Mamut, a ver, nada más déjame acabar mi idea de volar. A ver, seamos bien francos.
5: Sí.
4: Yo estoy muy de acuerdo en que el perpetrador es uno. Claro. Pero los concesionarios de la idea fueron todos.
5: Claro.
4: O sea,
5: pero
4: nadie lo vio mal hasta que se armó el escándalo.
5: Pero Mamuchis, si yo tuviera que medir, el grado de agresividad de, ajá, Pedrito Sola fue del número 10. La risa de Patty alcanza un 7.
4: Un 9.5.
5: No lo podemos poner
1: que
5: al
1: sube
5: mismo
1: a 10,
5: nivel del comentario. Es
1: bueno,
5: tonto
1: pues
5: que hizo
1: a ver,
5: Pedrito.
1: Hasta el momento no hay un comunicado oficial, ningún anuncio en el cual haya sido despedido Pedrito Sola o vaya a salir de Ventaneando.
4: Y ojalá que no le pase.
1: La presión en redes sociales claramente que es evidente. Ya hubo patrocinadores que abandonaron el programa y hasta el dueño de la televisora sintió pena ajena, que tuvo que salir públicamente a fijar una postura, pues para que también la gente no se le fuera encima, porque todos lo estuvieron etiquetando. Ahora, yo le voy a preguntar, después de los audios que vamos a escuchar, le voy a hacer una pregunta. Así que vamos primero a escuchar lo siguiente. A ver, esto fue lo que dijo el señor Pedro Sola, por si ustedes conocen.
6: A los perros en la tienda, ajá, a los perros en el súper, a los perros cagando en el... Oigan, ¿qué es eso? ¿Se volvieron locos o qué? Ay, no. Con ganas de aventar un trozo de carne envenenada.
1: Esas fueron las palabras de la bronca por la que se desató todo. Ay, pero...
4: De lo cual todos coincidimos que no es problema del animalito, sino del humano cochino que lo viene cargando.
1: Pero espérate, ahí no paró la bronca. ¿La bronca sabes dónde paró?
3: ¿Dónde?
1: Resulta que empezaron a revivir audios en los cuales en otro programa el señor Pedro Sola también había dicho algo en contra de los canes.
4: Ay, Pedrito, sí.
1: A ver, ahí te va. Ahí te va el audio.
7: Que te esté ladrando y comiéndote tu enchilada, no.
8: Mi perro no ladra ni de broma.
9: Los míos sí, por eso casi no los llevo.
7: Pues mándales cortar las cuerdas vocales.
3: ¡Ay, Dios mío!
7: ¡Qué maravilla!
3: Él lo dijo, ¿eh?
1: Saliendo al aire, mándale a cortar las cuerdas vocales. A ver, señor Pedrito, yo no sé qué trauma haya tenido usted de niño, de morrillo, si algún perro lo mordió.
3: Que no le tiraran los perros, yo creo.
1: No sé qué trauma traiga don Pedrito, pero no es la primera vez que hace algo en contra. Ahora, en redes sociales estuvo circulando un video en el cual se ve que él avienta un perro. No sé si es inteligencia artificial o verdaderamente es una cámara que está
5: ya
1: ahí.
5: Sería mucho, ¿no?
3: ¿Sabes qué sí pasó, Gallito? Mucho. En el programa en el que sale él, hubo un episodio donde llegó un perrito que se llamaba Pay de Limón.
1: Okay.
3: Y de hecho, esta activista, que es dueñita del perro, que no tiene patas de adelante, entonces está en carriola, Dicen por ahí en el foro que se portó muy mal con ese perro y además que andaba diciendo comentarios algo así como de que le tiró a la gente con carriola. No tenía pero obviamente, pero el perro tenía carriola. Entonces no ya han sido...
5: Alejandro, cállate, por favor.
3: Ya han sido varias ocasiones. Mi pregunta para ustedes...
5: Sí le caché,
3: pero mi pregunta para ustedes, muchachos, es ¿cuál es un buen castigo para él? Porque este caso inclusive ya llegó a tribunales, ya se está hablando de un tema inclusive legal. ¿Cuál podría ser? ¿Que se quede sin trabajo? No creo que pase.
5: Yo creo que nada más tendrían que decirle primeramente que aprenda a conectar el cerebro con la boca. A ver. Porque tú eres dueño de lo que callas, pero esclavo de lo que dices.
4: Pero a ver, Mamuchín, realmente no hay una ley que te prohíba expresar tus ideas. Creo que el juicio va a ser público. Y creo que el público va a ser inclemente y va a ser demandante de respeto, porque la funa va a ser enorme.
5: Sí.
4: Porque hoy más que nunca vivimos en una cultura en donde los perros se han vuelto parte de la familia. No solo los perros, los gatos, los cuyos, las víboras, las tarántulas, cualquier mascota. Pero seamos claros en algo. A ver, expresar tus ideas no es un delito. O sea, legalmente no habrá repercusión. Porque no envenenó, porque no mató, porque no a ninguna mascota.
1: Claro.
4: Pero si entendamos algo, señor Pedro Sola, con todo el respeto que me merece, yo tampoco soy pet friendly. Yo nunca he tenido una mascota en toda mi vida. Yo nunca he tenido un animalito en mi hogar, jamás. Pero aún así, creo que cualquier cualquier ser vivo merece un respeto cañón. Claro. Y yo soy más que nada partícipe. Tengo un hijo que cuando no vivía conmigo tuvo un gato y sé el amor que se le puede tener a un gato.
1: Oye.
4: Tengo una esposa que tiene dos gatitos con su papá y sé lo que se le puede amar a dos gatos. Pero realmente, o sea, el hecho de que no comulgues con tener uno no quiere decir que los odies a ese nivel.
1: Claro, para cerrar la nota de hoy, bueno, pues la señora Susana Zabaleta ya se hizo presente y esta es su opinión.
0: Yo cancelaría el mal gusto. El mal gusto de repente de decir tus odios y lo que opinas, como lo que acaba de pasar con Pedrito. A ver, si odias a los perros, pues va a haber alguien que odia a los homosexuales y te van a... Entonces, yo sí, el mal gusto sí lo pasaría, porque como dicen por ahí, que decía un jefe, las opiniones son como el culo, cada uno tiene una y cree que el de al lado es el que apesta, así es que aguas, córrele, manito, porque donde te encuentres un homofóbico, te va a matar.
1: Ándale, ahí pues está la opinión de la señora Susana Zabaleta, que muy molesta le dice, ándale, donde te topes un homofóbico, ojalá que no te haga lo mismo que tú piensas con los perritos. Pero bueno, todo esto sucedió
5: en un día como hoy.
4: Pero un homofóbico, ¿por qué?
1: No, ya vámonos. Ándale, ya.
2: Esta fue la nota del día.
10: Esto es pa' arriba.
4: ¿Están insinuando que Pedro Sola?
1: No, vamos a ir a una pausa, regresamos. Esta fue la nota del día, vaya que prendió el cerro aquí en La Que Buena.
4: ¿Neta Pedro Sola?
1: ¡Ya!
5: ¿Y se me nota? La mañana con 18 minutos.
4: ¿En qué momento?
10: La temperatura.
1: En México nos encontramos a 14 grados centígrados.
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0: Buenas, buenas. ¿Quién anda por ahí?
1: Qué buenos días, hijos de la mañana.
2: Buenos días.
1: A mí me da para arriba esa rola que dice, provócame.
3: El Cheque Peña.
1: Atrévete, provócame. Hay programa de la porfa, locutor. Saludos desde Villahermosa, Tabasco.
3: ¡Complacemos!
1: ¡Qué buena, 92.9!
3: No solo Villahermosa, sino toda la República Mexicana. Banda, vamos para arriba, aquí suena.
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4: Son las 8 de la mañana, 26 minutos. Que no se le haga tarde. 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
1: Son las 8:29, Marita.
2: 8:29.
0: Efectivamente, Marita, solamente 31 minutos para que sean las 9. Y recuerda que a las 9 llegan las maduritas.
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1: Efectivamente, señoras y señores, niños y niñas, abuelitos y abuelitas, se acerca el final de este mundial, pero quien tiene toda la información es Giancarlo Vital. Adelante, carnal, buenos días.
2: Muy buenos días, Mahmud. Lamentablemente ya se acerca el final, pero con ello unos partidazos que comienzan hoy las semifinales. Francia ante España, qué juegazo, mamita mía, una final adelantada que se va a disputar a la 1:00 p.m. allá en Dallas, un duelo que tiene historia, una rivalidad que ha crecido y recientemente con dos protagonistas, Kylian Mbappé y Lamine Yamal, cada uno que ha defendido su selección a creces y que se han visto las caras tanto en clubes y selecciones. Hace un año recientemente se vieron en las semifinales de la UEFA Nations League. ¿Quién ganó? España. Así que está la espinita clavada para los franceses, que ojo, cuando se enfrentaron en eliminación directa en mundiales, los franceses ya eliminaron a los españoles. Esto fue en 2006, donde ganó 3-1 Francia para después acceder a la final y pues como ya sabemos perderla ante Italia. Recientemente también hemos tenido este enfrentamiento, reitero, entre Mbappé y Lamine Yamal, que a pesar de que los dos son jóvenes, pues ya se han visto las caras varias veces, un total de 10 ocasiones entre clubes y selecciones. Y ojito, que la balanza está a favor del 10 de Barcelona. Ya 8 ocasiones ha ganado, ya sea con España o Barcelona, Lamine Yamal ante Kylian Mbappé. Y las dos ocasiones que Mbappé le ha ganado al 10 del Barcelona ha sido con clubes, con selección no ha podido vencer a Lamine Yamal. De igual manera, Francia busca algo histórico, algo que solo Alemania anteriormente lo ha podido conseguir: llegar a 3 finales de manera consecutiva. Es algo que muy, muy pocas selecciones han conseguido y Francia está a un pasito de poder lograr y conseguir esta hazaña. Del otro lado, España, déjate digo que desde el 2010 no consigue acceder a una final de Copa del Mundo. Esa final tan recordada cuando le ganaron a Países Bajos con ese gol de Iniesta en tiempos extra. Bueno, ahora España buscará por segunda ocasión en su historia acceder a una final y por qué no pensar en su segundo título. Así que vaya platillo que tenemos hoy, 1:00 p.m. cuando se enfrente Francia ante España. Y también recordar, mi querido Mahmud, que mañana se disputa la otra semifinal, un duelo de alto calibre, Argentina ante Inglaterra, otro duelo con una rivalidad espectacular en Copas del Mundo, la famosísima, la más recordada, la que se disputó en el 86 en cuartos de final en el Estadio Azteca, cuando se da la mano de Dios y el gol del siglo, ese partido Argentina ante Inglaterra, que reitero, da esa memoria del 86 y que ahora se vuelven a ver las caras en una fase final, pero ahora a un pasito de la final. Mamita mía, lo que se viene mañana, 1:00 p.m. en Atlanta. Así que está el cartel listo, la cartelera lista para estos dos juegazazos que vamos a tener, y es primera ocasión en la historia de mundiales que los 4 del ranking acceden a las semifinales. Así que, ay, mamita, de pronóstico reservado, de plano.
1: Harry Kane contra Lionel Messi, Mbappé contra Yamal. ¿Quién ganará? ¿Quién ganará? Sí, mi pronóstico es que pasan a la final Argentina contra Francia, mi querido Giancarlo. ¿Tú qué opinas?
2: Que se repite, yo estoy contigo. Me gustaría esto como comentario personal, como culé, un Lamine Yamal ante Messi sería espectacular, Francia ante Argentina, pero creo que la lógica sí me da para que dé Francia-Argentina de nueva cuenta.
1: Pues muchas gracias por tu reporte, algo que quieras agregar, mi querido Giancarlo Vital, antes de terminar tu sección, mi rey.
2: Nada más para recordar que esta semana, además de que es la final de la Copa del Mundo y el cierre, regresa nuestra bendita y gloriosa Liga MX el jueves con el clásico, primer clásico que tuvimos en México, Atlante ante Necaxa. Ya vamos a estar hablando de eso, pero mira, se acaba el Mundial, pero regresa la Liga MX, unas por otras,
1: caray. Mira, tú eres el de las estadísticas, pero ahí te va una ya para finalizar. Esta es la primera vez en la historia de un mundial que un equipo llega a la semifinal sin enfrentar a los 10 equipos del top 10 de la FIFA. Y ese es Argentina. Antes de enfrentarse a Inglaterra, nunca se enfrentó con ningún top 10 de la FIFA en su llegada a la semifinal.
2: Con polémica.
1: Pues muchas gracias por tu reporte, Giancarlo Vidal. Síganlo escuchando a través de...
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3: Son las 8:37.
1: 8 de la mañana con 37 minutos. A las 9 llegan las maduritas, muchachos.
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0: echar chisme con las divas en Parriba.
1: Coma madre.
2: Buenos días, ay, diva. Ay, se ve, nena, que dormiste bien. Bueno,
1: yo no dormí muy nada bien anoche, me la pasé brinque y brinque.
2: Eso, así debe de ser.
1: ¿Cómo estás, nena?
2: Todos los días. Muy bien, yo feliz de la vida aquí en San Diego, mi reina, ay, chula, nena, preciosa.
1: Ayer soñé contigo.
2: Ay, ¿por qué?
1: Andábamos de vagabundas, pero pues nada.
2: Ay. No, lo que pasa es que tú, alguien tiene que quedarse en cabina y eres tú.
1: Pues sí, mi amor, pero digo, cuando estás en el DF ya, una pichita, sí, aunque sea.
2: Tienes toda la razón, claro que sí, ya en cuanto esté por allá.
1: Un pulpulazo, aunque sea, mi amor.
2: Sí, ay, sí, unos marisquitos.
1: ¿Cómo
2: ¿no?
1: debe de ser? Cuéntamelo todo.
2: Unos mojitos, bueno.
1: Oye, ¿y qué haces en San Diego? Sí.
2: Ah, bueno, pues es que estoy previo a ir, acuérdate que el jueves se le entrega su estrella en el Paseo de la Fama a Intocable. Ajá. Entonces, pues vine a hacer primero una escala aquí en San Diego.
1: Sí.
2: Voy ya después llego mañana, primero Dios, a Los Ángeles, para este previo de este acontecimiento, diva. La verdad, yo creo que son pocos los artistas mexicanos y de regional mexicano ya directamente, que tienen su estrella en el Walk of Fame, que es el Paseo de la Fama de Hollywood.
1: Atención,
2: no estoy hablando,
1: en el de Adebeda,
2: ¿sí? Sí, no estoy hablando ni el de Las Vegas, ni estoy hablando el de galerías.
1: Y mucho menos el de Galerías de las Estrellas acá en... Ya ay, sé, no, bueno.
2: Ya sé, que todos tenemos ahí nuestras manitas.
1: Ya está,
2: manitas ay,
1: ya hasta pena quiera. Me da tener mis manos ahí, ya para qué te digo.
2: A mí también. Pero bueno, y parece, había escuchado hace poco que parece que quieren demoler la plaza, porque la verdad es que sí, la plaza ya está muy vieja. Pero bueno, vamos a ir a Hollywood a pasar este gran momento con Intocable. Digo, disculpen si a ustedes no los invitaron, pues es que no.
1: Un perdón, no se llevan, ¿eh? Sí, no, si a ustedes como Ricky, a mí no los invitaron, no pasa nada.
2: A mí sí. Y entonces yo estaré ahí, primero Dios, para este gran acontecimiento, no solo, repito, no solo para la música mexicana, para el regional mexicano, porque la verdad es que, a ver, están los Huracanes del Norte,
1: sí,
2: está Banda El Recodo.
1: Sí, señora.
2: Pero son contados, Vicente Fernández.
1: Sí, señora.
2: Creo que esto es un momento
1: ahora,
2: muy importante.
1: Atención, sí. es una gran distinción. Pero también es un compromiso, sí, porque uno se vuelve dueño de ese pedacito del piso. O sea,
2: además,
1: a mí me toca tener mi estrella como yo quiero que luzca mi estrella.
2: Además, te voy a decir algo. Esto cuesta dinero, y les voy a decir por qué.
1: Exacto.
2: Porque es un espacio que se tiene ahí y no es que lo pague... A ver, ojo, no es que lo pague el artista.
1: Es una distinción enorme.
2: Es una distinción que hace la Cámara de Comercio.
1: Pero siendo así tuyo, es, te toca a ti darle mantenimiento.
2: Claro, es tenerlo reluciente.
1: Claro.
2: Que de eso, fíjate, que se encargan casi siempre los fans. Eso es algo bien bonito, porque los fans se encargan de tenerla lustrada, brillosa y bonita la estrella. Pero, a ver, esa se gana con una trayectoria, ¿ok?
1: Claro.
2: Con trabajo,
1: no cualquiera
2: con logros
1: puede tener una estrella.
2: No, se hace un obviamente se checa perfectamente la trayectoria,
1: claro,
2: se hace un estudio,
1: claro,
2: de los logros, y entonces ya la Cámara de Comercio dice, ok, se le da a este artista que ellos metieron su solicitud.
1: Le iban a dar su estrella a Pedrito Sola, ya no.
2: Ay, no, que le den la retirada. Y no me toques ese son, porque la verdad es que el señor ya está bastante senil. Y deja de senil, porque todos vamos a llegar ahí. Pero
1: ay,
2: creo que
1: no,
2: ya no piensa.
1: No.
2: Ya no piensa lo que ya no conecta.
1: Hay que conectar la boca con el cerebro, señor, por
2: así
1: favor,
2: es,
1: tantito.
2: Así es, sí. No. Y ahí sí estoy de acuerdo, ¿eh?
1: Y miren, nos hemos reído de todas sus burradas, sí, pero esta...
2: No.
1: Esta no es burrada, nini.
2: No.
1: Te aviso.
2: Esto es una cosa muy seria.
1: Ah, ya.
2: Pero bueno, entonces,
1: otra cosa.
2: Regresando a Intocable, vamos a tener ese gran acontecimiento que, uh-huh, a mí me parece maravilloso.
1: Uh-huh.
2: Y fíjate cómo son cosas tan padres hablar de eso y no estar hablando, por ejemplo, que vamos a hablar en este momento de este nacazo grosero vulgar, Emiliano Aguilar. ¿Cómo no le va a dar vergüenza a su familia? Por favor, ¿viste el zafarrancho que armó en el festival, en el Bélico Fest el fin de semana?
1: Nina, yo te voy a hacer una pregunta.
2: Dígame usted.
1: ¿De verdad? O sea, ¿tú sientes que esto de verdad es fue un pleito real o fue algo mediático?
2: ¿Qué?
1: asco.
2: Claro que no, es algo inventado. El tipo está mal. El tipo necesita urgentemente sanar. Su salud mental está mal. No, no hay salud mental.
1: A mí se me hace muy extraño, porque independientemente de cómo sean las cosas, uno tiene cierta situación en donde uno dice aquí sí, aquí no.
2: Claro, él sabe.
1: Y si algo me queda claro es que el nene sabe lo que es ser viral. ¿Y de qué
2: así
1: manera?
2: Así es. Ahora sí, qué delicado que Ricardo Bobadilla de RB Music lo haya firmado como artista. Y delicado te voy a decir por qué. Porque teniendo artistas como Pancho Barraza, imagínate tú estar en la misma agencia o en la misma oficina de management donde están este niño no, Aguilar.
1: Y yo pregunto, Pancho, ¿estás de acuerdo con eso?
2: Por eso ya se va a marca registrada, ¿eh? Por eso ya se va a marca registrada, porque no ha visto resultados. Y en cambio, el señor Bobadilla, con todo respeto, que a mí me cae muy bien, pero creo que está tomando malas decisiones y lo digo a nivel nacional.
1: Pudiendo firmar a un grupo de cumbia maravilloso mexicano.
2: A nivel nacional lo digo. Claro, está firma Emiliano Aguilar, firma Roberto Tapia, firma Alarry Hernández.
1: Por favor.
2: O sea, ven los tres nombres que te acabo de decir.
1: Ay, no, Alarry Hernández, o sea, ¿qué? ¿Ahora
2: imagínate,
1: qué?
2: Imagínate, otro igual.
1: También
2: otro
1: alguien
2: que ha vivido de la
1: que
2: gente.
1: Se cansó de desgastar carrera. A
2: totalmente.
1: Ver, Larry, en su momento, te lo digo con el corazón en la mano, nene, eras una promesa. ¿Y luego qué pasó?
2: Yo se lo digo con mi boca.
1: Ay, no.
2: Pero bueno, te tenemos más adelante y podemos seguir hablando de este tema porque de verdad a mí me pone mal. Tere Aguilera Oficial en Facebook, Tere Aguilera en Instagram, en TikTok, en YouTube y en las redes de Arrobando Gruperos. He dicho.
1: Adiós, muñeca.
2: Adiós, papá.
1: Te amo.
2: Bye.
0: Ellas fueron las divas.
1: Diva, ¿qué horas son en México?
2: En California 7:48.
1: Ay, no, bueno, en México 8:48 y ya queremos desayunar.
2: Ay, sí. Adiós.
1: Adiós, diva.

0: Gracias a la gran cadena que aquí se desconecta, se quedan con su contenido local, Guadalajara, puras buenas, a cargo de Rafa Valles, el Rafa Mau, Ciudad de México, ahí maduritas, y ¿sabes qué? Hoy no hay cortes comerciales.
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4: Gracias, Marita. Son las 8 de la mañana con 51 minutos.
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26: Buenísimas. ¿Qué tal, amigos? ¿Cómo están? Les saluda Juan Carlos Chiñas, el Zorro Fresa. Y ahora les voy a presentar las Qué Buenísimas de esta semana. Lugar número 5. Andamos ready, los Tucanes de Tijuana.

0: Estas fueron las que buenísimas de esta semana, los 5 primeros lugares. Yo soy Juan Carlos Chiñas, el Zorro Fresa. 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
5: Martes 14, señoras y señores. A muchos ya les cayó la quincena, otros tantos hasta mañana, pero ¡muy buenos días! ¿Cómo estamos? Se limpió poquito el cielo, poquito, porque ayer cayó tormentón, pero con toda la actitud, gracias a toda la raza que nos esté escuchando. Tenemos paraguas en la Qué Buena, díganos a qué colonia quieren que se los llevemos. Yo soy Rafa Valles, el Rafa Mouse, aquí el micrófono y en los controles mi queridísimo Marquiño Urban. Hoy, en Puras Buenas, pues boletos para la Arrolladora. Así es, así como lo oyes, así como lo escuchas. Y también, atención, Guadalajara. Atención, porque como esto es Puras Buenas, tienes que mandarme una nota de voz. ¿Cómo te llamas? ¿Qué canción quieres? ¿En qué colonia me escuchas? Y obviamente aquí suena
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5: Vámonos con este rolonón. Arrancamos, señoras y señores, este martes. ¡Súbele! ¡Súbele!

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1: Muy buenos días, Guadalajara. Te recuerdo, tú haces puras buenas con una nota de voz al 33-36-15-17-72. Súbele, buenos días.
2: Buenos días, mi Rafa Maus. Aquí suena La Qué Buena 97.1. Rafita, ¿me puedes complacer con la canción de Difícil de Raúl Beltrán? Para esa gente que le anda echando ganas, que no se desanime. Buen día.
1: Son las 9.5.
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1: Continuamos en vivo. Muy buenos días, Guadalajara. Gracias. Oigan, saludos a los Ubers que nos están escuchando, a los InDrive, a los taxistas, a los Didis, a los choferes de transporte público, choferes de transporte privado, a todas y a todos. Que Dios me los bendiga, que lleguen con bien a su destino y que tengan un gran día. Vámonos con esta rolota. ¡Súbele! ¡Buenos días!
2: Aquí suena la Qué Buena, mi Rafa Maus. Muy buen día, mi Rafita. Rafita, ¿me puedes complacer, por favor, con la canción de Haya Usted, de la inolvidable Agua de la Llave? O la de, si no tienes esa, la de Sería Un Encuentro. Aquí suena la Qué Buena, Rafita. Buen día.
1: Son las 9:08.
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1: Continuamos en vivo, Guadalajara. Vámonos, ¿qué están pidiendo por acá? A ver, échale, échale. Soy Rafa Valles, el Rafa Mau, súbele.
2: ¿Qué tal, Rafa Mau? Buenos días. Y aquí suena la que buena 97.1. Que tengas un excelente martes. Y a ver si me pudieras complacer con la canción de Banda El Recodo, Como el Primer Día. De aquí en el Zopipan suena la que buena 97.1.
1: Ya son las 9:12.
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1: Continuamos en vivo, Guadalajara, martes 14, ya se la saben, aquí suena
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1: Vámonos con otra rolita más, súbele.
2: Hoy sin cortes comerciales. Aquí suena La Qué Buena 97.1 y quisiera que me complacieras con la canción de Mis Recuerdos de la Arrolladora.
3: Son las 9:15.
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1: Muy buenos días, Guadalajara. Te recuerdo, tú haces puras buenas con una nota de voz al 33-36-15-17-72. Súbele, buenos días.
2: Buen día, Rafita. ¿Cómo andamos? Rafita, quería ver si me podrías complacer con la canción de Suspiros para mi plaquita de parte de Edson Medellín. Y aquí suena La Qué Buena.
1: Ya son las 9:20.

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1: Muy buenos días, mi Rafa Maus. Aquí suena La Qué Buena. Quisiera ver si me complaces con la canción Me Muevo Vadilla de Tus Mentiras. Y quiero mandarle un saludo a mi padrino Bugambilias, de parte de la Azteca.

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1: Continuamos en vivo, Guadalajara. Vámonos, ¿qué están pidiendo por acá? A ver, échale, échale, soy Rafa Valles, el Rafa Mau, súbele.
2: La que buena 97.1. ¿Qué tal, mi Rafita? Un saludote.

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1: Muy buenos días, Guadalajara. Te recuerdo, tú haces puras buenas con una nota de voz al 33-36-15-17-72. Súbele, buenos días.
2: Buenos días, mi Rafa Maus. ¿Cómo estamos? A ver si me puede complacer con la canción Dime de Julián Álvarez. Que suena la Qué Buena, buen día.
1: Son las 9:31.

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1: Y ese sonido lo distinguimos a la primera. Esa música la conocemos. Ellos son Cuisillos y de una vez. El día de hoy tengo boletos para Cuisillos en el Auditorio Telmex. ¿Qué tienes que hacer? Facilísimo. Al WhatsApp debes de mandar tu nombre completo y el de tus tres rolas favoritas. 33-3615-1772. Nombre completo y el de tus tres rolas favoritas. Con eso vas a participar porque hoy tengo boletos para Cuisillos. Señoras y señores, estamos en vivo. Soy Rafa Valles, el Rafa Maus. ¿Quién pide música? ¡Súbele!
2: Aquí suena la 97.1. Saludos, mi Rafa. Buenos días.
1: ¿Qué onda, hermano? Buenos días.
2: Te puedes complacer con la canción Vanidosa de Cuisillos.
1: Con todo gusto.
2: Un saludo para la dependencia de pavimentos de Guadalajara, okay. Jalisco, y aquí suena la 97.1. Te mando un fuerte abrazo, Rafa.
1: Que Dios te bendiga, hermanito. Saludos a Cintia, son las 9:35, súbele.
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1: Vámonos con un clásico de la música de banda sinaloense. ¿Cómo no? ¿Quién la pide? Muy buenos días.
2: Hola, Rafita. Buenos días.
1: Buenos días.
2: Buenos días. Aquí en Tlajomulco suena La Qué Buena 97.1. ¿Me podrías poner la canción de La Gitanilla?
1: Con todo gusto.
2: Con quien la tengas de banda, porfa.
1: Ok.
2: Muchas gracias. Saluditos.
1: Vámonos. Estamos en vivo. Son las 9:39. Aquí suena
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1: Muy buenos días, Guadalajara. Te recuerdo, tú haces puras buenas con una nota de voz al 33-36-15-17-72. Súbele, buenos días.
2: ¿Qué pasa, Rafa? Buenos días. Aquí suena la que buena 97.1. Aquí te habla Yair Álvarez desde Tonalá. ¿Me puedes poner la rulita de la MS, el color de tus ojos? Y saludos aquí para todos los de compañeros de PC que te escuchamos diario. Y aquí suena la que buena 97.1.
1: Ya son las 9:42.

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1: Continuamos en vivo. Muy buenos días, Guadalajara. Gracias. Oigan, saludos a los Ubers que nos están escuchando, a los InDrive, a los taxistas, a los Didis, a los choferes de transporte público, choferes de transporte privado, a todas y a todos. Que Dios me los bendiga, que lleguen con bien a su destino y que tengan un gran día. Vámonos con esta rolota. ¡Súbele! ¡Buenos días!
2: Buenos días, mi Rafa Mavos. Aquí suena La Qué Buena 97.1. ¿Me puedes poner una canción de La Arrolladora? La Otra Cara de la Moneda, por favor. Saludos desde Tonalá.
1: 9:46.
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0: rolas se han invertido simplemente los papeles. Señoras y señores, soy Rafa Valles, el Rafa Mouse. De fondo, la rochadora Banda Limón, que por cierto, este fin de semana, este viernes, se presenta en el Auditorio Telmex. Y yo me acabo de meter a la página de Ticketmaster. Y no me van a creer, pero miren, quedan como unos 50 boletitos nada más. Métanse en este momento a comprar los últimos boletos que quedan. No se pierdan una noche espectacular con la arrolladora. Neta, traen un espectáculo. Éxito tras éxito, tras éxito, tras éxito. Nos la vamos a pasar cante y cante. Yo soy tu compa Rafa Valles, el Rafa Mau. Saludos a mi compa Castilla. Vámonos, que piden por acá. Súbele.
1: Hola Rafa, buenos días. Buenos aquí días. Es una La Que Buena 97.1. ¿Me podrías complacer con la canción Amor de Mis Amores de Agua de la Llave? Y
0: Rolonón.
1: Un saludo para la familia Pimentel Colunga.
0: Con todo gusto, son las 9.50, súbele.
1: Y me llamo Hop.
0: Saludos Hop, súbele, aquí suena
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0: Muy buenos días, ¿cómo estamos? Te saluda Rafa Valles y el Rafa Mao, ¡súbele! Oigan, en este momento, ingresen a nuestro Facebook, Qué Buena Guadalajara. Hoy transmitimos desde el Facebook Qué Buena Guadalajara. Y estamos en vivo, Guadalajara. Soy tu compa Rafa Valles y el Rafa Mouse. Hoy es martes. Martes 14. Hay muchos ya cayó la quincena. Ay, bendito Dios, ya cayó la quincena. Algunos hasta mañana, pero pues ya estamos más para allá que para acá. Señoras y señores, este viernes se presenta la Arrolladora en el Auditorio Telmex. Les decía que los últimos boletos ya están ahí a la venta. Láncense, ¿ok? Ya tengo acá los míos, miren, ya me invitaron, así que muchísimas gracias.
1: Arrolladora.
0: Ahí nos vemos el viernes para cantar Mi Amor, Qué Lástima y Qué Pena. Me da por el que crea. Ay, pero con unos tequilawers encima. Oigan, señoras y señores, y también en el Auditorio Telmex se va a presentar una gran agrupación. Originarios de un municipio de Jalisco, bueno, en Tala, a un ladito de Tala, este municipio cañero, hay un poblado llamado Cuisillos, Jalisco. De ahí salió una de las agrupaciones más emblemáticas de nuestra música. Ellos son ¡Cuisillos! Los espero en el Facebook, Qué Buena Guadalajara. Ahí nos vemos, ahí nos vemos. Saludos, compartan el Facebook a las que están aquí. Saludos a Susy Corona, Julia, a Miriam, Adriana, a todos los que están metiéndose a nuestro Facebook Live. Muchas gracias. Señoras y señores, tengo boletos para Cuisillos. ¿Qué tienes que hacer? Mándame tu nombre completo y el de tus tres canciones favoritas a nuestro WhatsApp 33-3615-1772, ¿ok? Estamos totalmente vivo y comunícate a las líneas 33-3630-0879, 33-3615-1772. Vámonos por la línea número 15, muy buenos días, La Qué Buena.
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0: ¿Quién habla?
2: Adrián.
0: Eso, ¿en qué colonia nos escuchas, carnal?
2: De La Echeverría.
0: ¡Saludos a La Echeverly Hills, carnal!
2: Así nomás.
0: A La Echeverly Hills, ¿a qué te dedicas, hermanito?
2: Chofer.
0: ¿De qué?
2: Paquetería.
0: Perfectísimo, carnal. Entonces te andan viendo el paquete diario.
2: Así es.
0: Pero de los que entregas, pues. Oye, hermanito, ¿con quién dime. Te quieres ir a ver a La Arrolladora?
2: Con mi mujer.
0: Ah, pues fíjate, es para Cuisillos. Ah, pues quiero ver cómo estás de atento.
2: Sí, no, pues ya puse mis rolas de...
0: Ah, muy bien, dije, el otro no sabe ni a quién quiere ir a ver. Entonces vamos a ir a ver a Cuisillos, ¿ok?
2: Claro.
0: Ay, vamos, dijo el otro, yo ya me ando acoplando ahí con tu boleto. Carnal, para que te ganes este par de boletos, tienes que poner atención en la siguiente rola que suena así.
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0: Escúchala.

0: Ok, carnal, no se lo digas a ella que se me apagó el líbido. Ese es el inciso A, inciso B. No se lo digas a ella que ya no paraguas. O inciso C, que se me apagó mi estrella.
1: Inciso C.
0: Ok, vamos a escuchar. ¡Son tuyos los boletos! ¡Te vas a ver los cuisillos! Hermanito, y el Cheverly Hills, todo el mundo grita aquí, suena.
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0: Hermanito, que Dios te bendiga. Gracias. Gracias por estar con nosotros. Oigan, y les recuerdo que el día de hoy tenemos ruleta millonaria, señoras y señores, para que nos acompañen. Hoy, martes 14 de julio, Mercado Héroes de Nacozari. Mercado Héroes de Nacozari. Ahí nos vemos a las 10 de la mañana. Ahorita a las 10 de la mañana. Ahí nos vemos con mucha lana, señoras y señores. Vámonos a la pausa. Ya vienen llamando y ganándoselos a mi compa Arturo López. Le mando un abrazo fuerte. Vámonos a la pausa. Totalmente en vivo, Guadalajara. Ya volvemos con mucha lana para ti. Regístrate, llama, grita y gana. Aquí suena. 9.58, familia.
2: La temperatura
0: 21 grados.
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1: Yo soy Rafa Valle, el Rafa Mouse, y estoy a tu orden, estoy a tu disposición. Primero que nada, quiero agradecerte por hacer de este el programa más escuchado de todo el cuadrante, de toda la radio en Guadalajara. Gracias a Dios y gracias a ustedes. Y los vamos a celebrar a lo grande, con mucha lana. Mándame un WhatsApp al 33-36-15-17-72. ¿Cómo te llamas y cuáles son tus tres rolas favoritas? Con eso estás participando para llevarte mucha lana. Señoras y señores, soy Rafa Valles, el Rafa Mau. Son las 10:07, aquí suena
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1: Y atención, porque el día de hoy les tengo una gran noticia a Guadalajara. Una gran noticia que será revelada antes de las 11 de la mañana, antes de irnos el día de hoy. Una gran noticia que cambiará la vida de una pareja de Guadalajara. Atención, hoy una gran sorpresa. Son las 10:07, súbele.

0: Oigan, qué gusto estar con ustedes, que me permitan ingresar hasta sus hogares. Vamos a empezar por el principio, ¿va? Básicamente, ¿cómo se empieza? En estos momentos voy a dar lana, pero antes tengo información importante para ti. Hoy vamos a revelar una gran noticia, Guadalajara. Una noticia que cambiará la vida de dos personas. Una noticia que cambiará la vida de un amigo tuyo, de un familiar tuyo, tu vida, junto con alguien más. Hoy, Guadalajara, la que buena 97.1 anunciará una noticia que le cambiará la vida a alguien que nos esté escuchando con una persona más. Dos personas fans de La Que Buena. Dos personas que nos estén escuchando, cambiará su vida para siempre. Gracias, obviamente, a La Que Buena 97.1. ¿De qué se trata esta noticia? No te lo pierdas hoy, antes de las 11 de la mañana. Vamos a revelar una noticia que cambiará la vida de dos personas en la zona metropolitana de Guadalajara. Antes de dar lana, quiero rápidamente que me digan alguna de sus opciones por WhatsApp. ¿Ustedes qué se imaginan? ¡Ah, ya! Dice. Buen día, aquí suena La Que Buena. Me gustó mucho su programa. Tengo 15 días aquí en Guadalajara. Que es de Sinaloa y se le perdió su placa, carnal. Hay una página en Facebook que se llama Placas Perdidas de Guadalajara y ahí. Por acá dice. Que una boda. No. Porque puede ser un familiar tuyo. Puede ser de alguien más. Ay, ay, ay. Ya. Alguien le atinó. Bueno, no le atinó al 100, pero. Dice Rafita, ya suelta la sopa. Me imagino que La Que Buena me va a regalar un viaje de esos impresionantes para hacerme feliz. Por acá dice, yo también puedo participar, quien sea. Me imagino que es un viaje a la playa. Ay, no, man, hombre. Te quedaste muy cortita. Ay, ay, ay. No los voy a dejar. Les voy a dar el beneficio de la duda. Y hoy, antes de las 11 de la mañana, diremos, ¿ok? Señoras y señores, en ese momento, vámonos por lana. 33-36-30-08-79, 33-36-15-17-72. Muy buen día, La Que Buena. ¿Quién habla?
1: ¿Aquí suena La Que Buena?
0: Sí, quita el altavoz, chaparrita, por favor, porque luego no vamos a escuchar nada, ¿ok?
1: Listo.
0: ¿Cómo te llamas?
1: Montserrat.
0: Hola, Monse, ¿en qué colonia me escuchas?
1: Acá en Santa Lucía.
0: Saludos a Santa Lucía. ¿A qué hora te registraste?
1: Ahorita a las 10:07.
0: Atención, chaparrita.
2: ¿Y tú? ¿Cuántas canciones te sabes? Esto es El Doble o Nada.
0: Esto es El Doble o Nada. Tendrás 5 segundos para decirme quién canta y cómo se llama la siguiente rola que suena así, ¿va?
1: Ok.
0: Por tus primeros 50 varos. Por tus primeros 50 varos, atención, atención. ¿Cómo se llama y quién canta esta rola? 5 segundos, ¿eh?
1: Ok.
0: Nada, o sea, antes de que se termine el conteo. Esta rola que suena así.
3: 5.
4: 4.
5: Como tú.
1: Fernández.
0: Ay, Dios mío. que por mujeres como tú de Alejandro Fernández, dice la otra. Mija, ¿estás borracha? ¿Estás pedita, mija?
1: No, es que se escucha bien raro.
0: No, pues no le quitas el altavoz. A ver. Ay, Dios mío, es que no sé ni qué decirte.
1: ¿La puedo escuchar de nuevo? El mismo tono.
0: Ah, sí, sí, el mismo tono, ok, sí, ¿eh? Digo, ya perdiste, pues, pero te la voy a poner.
1: A ver. Por mujeres como tú. Ay, no, es este Pedro, al otro.
0: Hoy no más.
1: Papá del ángel.
0: Alejandro Pedro Fernández.
1: Sí, no lo sabes escuchar bien.
0: Pero no me has dicho ni quién es, fíjate. Me dijiste Alejandro Fernández y luego me dijiste Pedro Fernández.
1: No lo canto escuchar bien.
0: Ajá, entonces, ¿quién es?
1: Aguilar.
0: ¿Quién?
1: El Aguilar.
0: Ajá, ¿quién?
1: Pepe Aguilar.
0: Pues sí, mija, pero hace 2 minutos te dije, ay, no, ya puros corajes me hacen pasar tan temprano. Vámonos con música. La otra, que Alejandro Fernández o que Pedro Fernández. No, mija. Son las 10:24, aquí suena
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1: Son las 10:29. Buenos días, aquí suena
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0: Continuamos en vivo, Guadalajara. Te acompaña tu compa Rafa Valles, el Rafa Maus. Muchísimas gracias por estar con nosotros. Oigan, atención, porque tenemos experiencia, así es, con la arrolladora. Regístrate y gana al 33-36-15-17-72. Y en este momento necesito que te lances al mercado Héroes de Nacozari, porque tenemos con mi querida Diana Corzo. Con mi querida Diana Corzo tenemos ruleta millonaria. Kyle, llévate mucha lana al mercado Héroes de Nacozari. Ahorita nos enlazamos con esta hermosa y talentosa mujer, Diana Corzo. Estamos en vivo, aquí suena.
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0: 10:32.
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23: Ya son las 10:38, aquí suena
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1: Son las 10:43, familia. Una gran noticia le tiene la que buena Guadalajara. La que buena 97.1, les tenemos una gran noticia a todas y todos ustedes. Faltan unos minutos para saber esta gran noticia. Son las 10:43, aquí suena
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1: Son las 10:45. Son las 10:45, familia. Soy Rafa Valles, el Rafa Mouse. Qué buena rola. Quédate con nosotros. Son las 10:46 ya, aquí suena. La

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1: Al terminar esta rola, les tengo mucha información que podrá cambiar la vida de dos personas, señoras y señores. Vámonos con Grupo Firme. Con y medio se llama esta rola. Súbele 10:49, aquí suena.
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0: Señoras y señores, no se ve mi celular, ¿verdad? No quiero que... Yo soy Rafa Valles, el Rafa Mouse. Tú me dices cuando estemos en vivo, ¿en Instagram o en Facebook? Necesito que ingresen a Facebook todos en este momento. Todas y todas Facebook. Qué buena Guadalajara. Todas y todos. Todas y todos en Facebook Guadalajara en el en vivo. Rápidamente, rápidamente. Rápidamente para poderles dar una gran noticia. Señoras y señores, yo soy Rafa Valles, el Rafa Mouse. Un simple soldado en este ejército llamado la Qué Buena Guadalajara. Y les tenemos una gran noticia. Queremos premiar a ustedes y agradecerles a ustedes por hacernos la radio, bendito Dios, más escuchada de todo Guadalajara. ¿Estamos ya conectados? ¿Lo digo yo o que lo digan ellos? Tú dime, Ernesto. ¿Que lo digan ellos? Pongan atención a lo siguiente. ¿Esto? Sí. Bueno, ahorita les explico. Pongan atención.
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0: Así es, señoras y señores. La Qué Buena Guadalajara llevará a una pareja. 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
0: Quiero ver rápidamente sus mensajes. ¿Qué dicen por acá? Vámonos con Grupo Firme, dice la raza por acá. Muchísimas gracias. Por acá dice manden mensajito al WhatsApp 33-36-15-17-72. Yo pienso que es una experiencia VIP para el concierto del Grupo Firme en el estadio GNP, antes estadio 3 de marzo. O sea, sí, pero... ¡Pero en Europa! ¡Te vas a Madrid! ¡Olé! Por acá dice, saludos Rafa Maus, yo quiero, llévame a ver a Grupo Firme Europa. ¡Vámonos a ver a Grupo Firme! Por mi aniversario 15 de matrimonio. ¡A Europa! Pero si le ponen la canción,
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0: A ver, voltea para acá, dime quién. Neta, dime quién hace esto. Solo la Qué Buena 97.1. Oigan, nos tenemos que ir. Vámonos con Los Correcaminos. 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

0: Aquí el Coyote Joshua reportando desde las calles de La Ferro. ¿Y cómo grita La Ferro? Mira, la gente está emocionada, está contenta, corre caminos, están ganando billetes a morir. La verdad, se han venido varios de 500, se han ido varios de 200. Siempre, siempre la gente está muy contenta con nosotros.
1: Claro que sí, carnal. Y cabe mencionar que pues ya lo saben, tenemos invitada especial. Y a ver, yo quiero decirle a toda mi gente que ella fue la que se mochó con la lana. Claro. Así que fuerte el aplauso para Diana Corzo. ¿Y quién quiere más dinero? ¿Quién quiere regalitos? Bueno, pues continuamos, carnal. Pero antes, lo prometido es deuda. Y mi querida Diana, a ver, ahora sí. Quiero, esto siempre se lo pido a todos los invitados que vienen con nosotros. Quiero que primero presentes como locutora tu tema aquí en La Qué Buena. Y después que le cantes un pedacito a toda la banda que viene escuchando, ¿va?
2: Yo soy Diana Corzo y este es mi nuevo tema, Más Cabrona Que Bonita. Ya la pueden escuchar en toda plataforma y aquí con La Qué Buena.
1: Eso, ahora sí, vámonos con un pedacito de esta rola.
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1: Muchísimas gracias por ponerte la del Puebla acá con la Qué Buena, con toda la gente de Guadalajara y ya lo saben.
0: Gracias a todo el público de Guadalajara, los quiero mucho. Siempre estar aquí en Tierras Tapatías me encanta y pues la vibra está a todo dar.
1: Venga, con eso terminamos la ruleta millonaria. Oh, y como cerita aquí y en todo Guadalajara, aquí suena
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5: Día 59.
6: La temperatura
5: 22 grados.
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0: Aquí arrancamos, familia. ¿Cómo anda la banda? ¿Qué ha habido? Vamos al corte.
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3: La temperatura.
0: 23 grados centígrados.
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7: Estamos, familia, son las 11:32.

0: ¡Ea! ¡Sola, Cecilia, sola!
1: Nomás poquito, reina, nomás poquito, porque...
0: ¿Para oigan, familia.
1: ¿Para qué quieres?
0: Vamos llegando, pero ¿qué creen? ¡Ya nos vamos! ¡Ya nos vamos para la casa, familia de la Qué Buena! Lamento informarles, es algo delicado lo que les vamos a decir, familia, pero... Ceci, un servidor, ya nos vamos. Porque ¿quién va a jugar, chaval? Es que hay partido la siguiente hora, familia.
1: Hay partido el día de hoy.
0: ¿Quién juega?
1: Francia-España.
0: Ok, así arre. Es. Sí, familia, tenemos los partidos de la semifinal y de la final de la Copa del Mundo. Aquí en la Qué Buena. Así que en la siguiente hora va a haber una previa con todos los especialistas. Y a la 1 de la tarde el partido, familia. Así que, Cecilia... Hay que chismear poquito, pues ya casi no tenemos tiempo, bebé. Pues ya
1: vámonos con lo primero. ¿Quién crees que gane el día de hoy? Con eso te digo todo. ¿Quién
0: Francia.
1: Pasa? ¿Quién pasa?
0: Francia.
1: Pasa Francia, ¿eh? Pasa Francia, va. Estamos en la sintonía, va.
0: Francia, sí, ojalá. Oye.
1: Oigan, y hablando justamente de cosas televisivas, ahí viene la casa de los famosos, Rino. Otro confirmado.
0: ¡Qué emoción! ¿Ahora quién, amigo, Cecilia?
1: Amigo de nosotros, ha participado ya
0: en...
1: No, no, no.
0: ¿La Lele? ¿Mi carnal?
1: El Alele saben de sus problemitas de alcohol y por eso no lo quisieron.
0: ¿No lo llevan?
1: No, no lo llevan, no, no. Yo lo propuse, pero okay. Me dijeron ahí en televisión.
0: No. No. Dijeron no. Así no.
1: La verdad, no.
2: No.
1: Quien entra, este muchacho es muy sano, canta muy bonito, grandote, brazotes. Yair, fíjate, ex participante de la academia.
0: Oye, fíjate que me dio coraje porque las redes sociales estaban diciendo que mucha banda no lo ubicaba. ¿Cómo no lo van a ubicar, familia? No puedo creerlo. Neta, neo real, bebé. Que mucha banda acá, mucho morro, ¿no? Que quién es Yair.
1: Acuérdate que luego la chaviza es bien complicada, Rino. La chaviza luego no conoce a grandes personajes,
0: sí,
1: como
0: claro.
1: Yair. Talentosísimo. La neta es a toda dar, iba a decir yo una palabrota. estuvo con nosotros por allá
0: en Titanes
1: de la Radio el año pasado, ¿te acuerdas?
0: Sí, me tocó entrevistarlo. Es un tipazo el vato, tiene buena vibra. Y aparte, fíjate, no sé qué edad tenga a Yair, pero si lo ves acá el cuerpazo que tiene el morro. Está bien, no, mami Dolores.
1: Ya tiene, ya se tiene cuida, sus añitos, pero se cuida muy bien, ¿no?
0: Sí, bien por él, ¿eh?
1: Yo le
0: Cecilia,
1: agarré
0: vámonos.
1: Bracito, Rino. Yo le agarré el bracito. Pero bueno, vámonos. Mañana platicamos, familia.
0: Claro.
1: Vamos a quedar con semifinal y mañana platicamos.
0: Oigan, espérame, falta algo más. Tenemos ubicación, familia. Ahí anda mi compa el Coyote, mi compa el Correcaminos y mi compa el Gato de Angora. Oye, tienen balones de fútbol de la Qué Buena. Están perrones y aparte hay regalos. ¿Dónde? Ahí les va. Están en Miravalle, dice aquí Plaza Principal, en Miravalle. Calle Pedro Ciprés, al cruce con Avenida Arquitectura, Colonia Miravalle. Ahí está la Qué Buena, familia, cáiganle por regalos. Hay balones de fútbol. Vámonos, Cecilia.
1: Familia.
0: Ando consiguiendo una antena para ver el partido aquí en la pantalla de promociones de la cabina. ¡Vámonos!
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1: 11:55.
4: La temperatura.
0: 23 grados centígrados. Adiós.
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17: Hay que decirlo, este tipo va a romper todos los récords que hay, ofensivamente hablando.
18: Sí, por supuesto, ¿no? La realidad es que ambos jugadores tienen un gran futuro, inclusive el tema de Mbappé es, o sea, ya lo ha ganado casi todo, ¿no? O sea, le falta la Champions nada más. Es un tipo que por cómo se viene desarrollando Francia, evidentemente solo falta que Francia siga calificando mundiales, Mbappé va a estar. Y como dicen, los récords se pueden quedar muy, muy arriba, a tope, para que después alguien los pueda igualar. Veremos qué depara el destino, ¿no? Ojalá así siga, pero por lo menos lo que ha hecho hoy Mbappé es una locura. Y es una pena que Lamine no llegara en su mejor versión, ¿no? Porque se lesionó. Se recuperó, creo que por momentos ha dado muestras de esa lucidez que tiene con la pelota, de esa gran capacidad que tiene jugar a pierna cambiada, pero híjole, si hubiera estado muy, muy bonito para toda la gente que nos encanta el fútbol, pues que llegara en plenitud, así en su mejor versión, que pues ya la conocemos y es un tipo que marca diferencia.
17: Es espectacular. Si tu figura no está al 100%, uno pensaría que el equipo pierde mucho. Y está aquí colocado un gol recibido de España en lo que va del torneo.
18: De acuerdo.
17: Francia ha recibido dos nada más. O sea, son dos equipos que es cierto, atacan de forma espectacular, pero defienden de forma increíble. Sí. Los dos. Son las mejores defensivas del torneo. En seis partidos, un gol España. En seis partidos, dos Francia. Vamos, no es cualquier cosa.
18: Mira, hay una frase, Beto, que la conoces perfectamente bien, donde dicen que la defensiva suele ganar campeonatos, ¿no? Porque ofensiva ambos tienen, ¿no? Y Arzabal, la verdad es que le costó ese primer partido y después ha sido un tipo que hace goles y que además retiene la pelota y hace jugar a los demás, ¿no? Y además ha encontrado también España en tal vez héroes anónimos, ¿no? Si lo podemos decir de alguna manera. Futbolistas que han resuelto partidos. El caso de Merino, el caso de Baena.
17: Merino es un caso que va a quedar en la historia,
18: por
17: ¿no?
18: Por supuesto.
17: La Euro pasada entra para hacer el gol que destraba y los pone en la final. Uh-huh. Y entra en esta Copa del Mundo y en dos partidos entra a destrabar el juego de nuevo.
18: Por eso te digo, o sea, encuentra España variantes y de repente no nada más recae todo el tema del gol en Oyarzabal o en Lamín, sino ha habido gente en otras posiciones que ha llegado a hacer goles.
17: No, bueno. Lo de Dani Olmo.
18: Baena, a ver, Baena se adapta. Baena, yo creo que no sé si en el tema específico de Luis de la Fuente, Baena era su tercera opción. Porque ahí hubiera estado Nico Williams, sí, que sigue lesionado, que por ahí es elegible para pocos minutos. Jeremy Pino, que había sido cambio constante, se lesiona la clavícula y queda fuera del Mundial. Y resulta que Baena juega y lo hace de maravilla. Además de que por ahí ya hizo gol, también asistió, en fin. O sea, esas son las variantes y digo, si nos vamos para el otro lado, pues es exactamente lo mismo, ¿no? Si juega Doué y si no juega Olise y si no juega Barcolay, es una locura.
17: Exactamente. Y hablando de Dani Olmo, para mí ha sido el tipo que no solo a España, al Mundial le ha puesto magia. Sí. Yo creo que él y Olís han sido los dos tipos que han estado de forma espectacular, ¿no? Porque también el francés se va a quedar en la memoria de todos, que intentó el mejor gol que no entró.
18: Ah, claro.
17: En aquella chilena que se tira fuera del área pega en el palo. Uno que dice, qué jugada de locos, qué forma de brillar de este jugador. Que atención, Olís, yo creo que no este año, pero el que sigue, por el equipo donde está, en el club donde juega, por cómo le puede ir en la Copa del Mundo, va a ser aspirante a estar en la terna para el mejor jugador del mundo.
18: Estoy de acuerdo. No, son de esos jugadores. A ver, la historia de Dani Olmo, ¿no? También que se tuvo que salir de España, sí, pasar por otras ligas para después regresar y hoy ser titular. Son jugadores, ambos, Beto, que tienen una capacidad especial de visualizar lo que va a suceder. ¿no? O sea, ellos antes de
17: recibir... Ven el futuro.
18: Exactamente. Ellos antes de recibir la pelota ya saben qué va a pasar o qué está pasando a su alrededor. Por eso Lissé se anima a hacer esa chilena espectacular, porque él ya la había visualizado desde antes de que recibiera la pelota. Y Dani Olmo, desde su posición, ha hecho jugar y ha hecho ha llevado el peso ofensivo del cuadro español, porque de sus pies suelen salir las jugadas por los costados o por el centro que terminan siendo gol.
17: Sí, que los dos equipos juegan espejo, tanto España como Francia. Mucho vendrá de que si Dani Olmo se mete en el triángulo, pero yo creo que lo que hace el equipo español es rotar el triángulo, ¿no? Sí. De repente juega dos a la misma altura y por delante Dani Olmo, ¿no? Sí. Y en algún momento él también se mete para hacer este famoso triángulo en el medio campo que hace España. No es que haya dejado de jugar como jugaba, sino que me parece que es esa pequeña variante con y sin la pelota, ¿no? Cuando en este momento están a punto de saltar al terreno de juego para calentar la selección de Francia. Y esto me llama la atención. ¿Quién va al frente de la selección española? Mbappé, asumiendo esa responsabilidad, siendo el hombre importante. Así que vamos a aprovechar para hacer contacto a la cancha, en el estadio de Dallas, Texas, en este estadio impresionante. Ahí se encuentra Alexis Sandoval para platicar. Alexis, ¿cómo estás?
19: ¿Qué pasa, profe? ¿Cómo estás? Muy buenas tardes, con el gusto de saludarte. Nos encontramos aquí desde el AT&T Stadium, justamente la afición que empezó a llegar hace aproximadamente tres horas y media. Y es que, como lo sabrás muy bien, mi querido Beto, en el tema de logística por parte de FIFA siempre ha sido así, en cualquier estadio, en cualquier sede, este tema de la última milla, en donde evidentemente los aficionados tienen que dejar su coche cerca a uno de los centros comerciales más importantes que tiene aquí Arlington y tienen que caminar. Por eso es que se tomaron el tiempo para poder llegar. Te puedo decir, estamos justamente aquí en el estadio, 80-85% ya de su capacidad. Hay sold out para la entrada el día de hoy, acercándonos con aficionados, inclusive también mexicanos. Nos han mencionado que el boleto le salió arriba de los 45,000 pesos.
17: Exactamente, sí, en estas entradas que ya se vuelven, ya lo complicado no es pagarlo, lo complicado es conseguir una que quede libre para este partido. Así que Francia ya está en el terreno de juego. Francia, Joaquín, que arranca con dos modificaciones, ¿no? Va a modificar Didier Deschamps para este partido.
18: Sí, una sorpresiva, ¿no? Tchouaméni, ya estamos platicando de toda la alineación de Francia, que tiene esa gran capacidad de, no importa quién esté en la cancha, es un jugador de élite, pero lo de Tchouaméni sí llama la atención porque no había sido ocupado en esa Copa del Mundo. Quiero ponerme en la cabeza de Deschamps y decir, pues Tchouaméni conoce a los españoles, juega en España, juega en el Real Madrid, y esa es la razón, porque de ahí en fuera pues no lo había ocupado tanto tiempo en esta Copa del Mundo.
17: Exactamente. ¿Y qué selección jala más en este momento, mi querido Alexis? ¿España o Francia?
19: Definitivamente la española. Y es que en este tipo de oportunidades que hemos tenido de platicar con los aficionados, nos han dicho que inclusive tanto como franceses como españoles les ha salido relativamente barato a ellos el venir aquí a Estados Unidos y disfrutar de algún partido. Desde el día de ayer se dieron cita en el downtown de Dallas. Hay que recordar que de Dallas a Arlington son entre 35 y 40 minutos la distancia. Sin embargo, el día de ayer se complicó tanto, mi querido Beto, por una tormenta eléctrica que hubo precisamente en ese lapso entre Dallas y Arlington. Nosotros en el Match Day menos uno, ayer en la conferencia de prensa, nos tardamos casi hora y media en llegar, un trayecto que son 30 minutos. Se especulaba que el día de hoy iba a haber tormenta eléctrica, sin embargo, las noticias locales avisaron que se desvió hacia Austin, por lo cual el día de hoy hay buen clima para jugar. Y hay que mencionar también que el AT&T es techado, pero sin embargo, para que llegara la afición iba a ser complicado. Más del 85% ya está dentro.
17: Exactamente, sí, afuera puede caerse el cielo o está haciendo mucho calor. Adentro de este estadio espectacular, el ambiente es estupendo. Gracias, Alexis.
19: Fuerte abrazo, mi querido Beto, que esté muy bien.
17: Regresaremos con Alexis Sandoval para seguir teniendo más detalles acerca de este partido. Francia contra España, es el 1 y 2, candidatos a ser campeón del mundo. Ya será del gusto futbolístico, Joaquín. Sí. Yo pongo a Francia 1, España 2, pero hay gente que pone España 1, Francia 2.
18: Sí, hay gente a la que le gusta más el estilo de juego, un poquito más de posesión de pelota y de tránsito de balón, que es el de España. Hay unos que les gusta más el tema vertical, ¿no? Y sobre todo de potencia de Francia. Yo soy igual que tú. Pongo a Francia 1, a España 2. Por lo visto en los partidos previos y evidentemente lo que hemos visto en este Mundial.
17: Exactamente, será un partido de velocidad contra paciencia. Así será es. Un partido de que España, si no da menos de 10 toques, no vale el gol. Francia tiene que hacerlo en menos de 5, si no, no vale el gol. Exacto. Por los estilos de juego. Vamos a la pausa y regresamos a través de la cadena W Radiópolis, a través de todas las sintonías, W Radio, W Deportes, para llevarle este juego, los 40, la qué buena y la Q. Le llevamos en exclusiva y en vivo el capítulo 101 de la Copa del Mundo, de esta historia inolvidable que una vez más la W le cuenta detalle a detalle. La pausa y volvemos.
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0: el mejor partido de la Copa del Mundo. Sí, desde la ciudad de Arlington, en Dallas, en Texas, se viene el partido 101 de esta historia llamada la Copa del Mundo 2026. Y saludamos a la gente de los 40, de la Qué Buena, la Q, W Radio y W Deportes, todos enlazados en Radiópolis para contarle esta inolvidable historia. España, Capi, está a punto de saltar al terreno de juego.
1: Así es, el cuadro español, ahí está Rodri, el capitán del equipo, que también no llegó en su mejor versión, después de las lesiones que ha tenido en el Manchester City. Va a tener que ser operado terminando la Copa del Mundo, una limpieza ahí en la rodilla lesionada, y bueno, ahí va a Cucurella, en fin, ¿no?
0: Cómo va Cucurella, toma el frente de todos, ¿no? Del pelotón, y ahí va de nuevo Rodri a tomarlo.
1: Normalmente el capitán es el que arranca y el que lleva el mando. Y bueno,
0: son códigos no escritos, Capi.
1: Sí, no hay una ley que te diga que tienes que salir atrás del capitán.
0: Pero sí un liderazgo moral.
1: Exactamente.
0: De salir al frente.
1: Por eso vimos a Mbappé guiar a todos, por eso vimos a Messi guiar a todos, Harry Kane, Inglaterra igual, y en España pues es Rodri el capitán y el que lideró a todos sus jugadores para salir a calentar.
0: En ese momento, ¿no? Como de romper esa barrera del vestidor en estos túneles largos que hay en los estadios norteamericanos y que también ya en el Estadio Azteca se vuelven túneles de 30 metros que hay que recorrer para saltar a la cancha y romper como esa barrera, ¿no? De saltar al terreno de juego. Sí. Porque en estos partidos, mi querido Joaquín Beltrán, ya hay mucho de místico, de costumbres, de cultura también, ¿no? De cómo te preparas para estos partidos.
1: A ver, llevan estos futbolistas muchísimo tiempo trabajando juntos, y no hablo solo de la Copa del Mundo, la mayoría juegan eliminatorias, juegan a Nations League, o sea, hay ocasiones, y es un cliché si lo queremos ver así, pero es la realidad. Hay veces que ves más a tus compañeros de equipo que a tu propia familia. Entonces, sí, te haces de rutinas, te haces de cábalas inclusive, ¿no? Y de repente ya en un mundial donde llevas más de un mes, mes y medio trabajando, pues sí, hay muchas cosas que ya se vuelven una rutina.
0: Muy bien, así que vamos a platicar cómo salta hoy el cuadro español al terreno de juego. ¡Atención! Los 11 que saltan a la cancha para platicar. Y va con Unai Simón en la portería. Porro, Cubarsí, Laporte y Cucurella es la línea defensiva. Medio campo, Rodri, Dani Olmo y Fabián Ruiz en el medio campo. Adelante, Lamine Yamal, Oyarzabal y Baena, el del Atlético de Madrid. Los 11 que salen por parte del equipo español.
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0: Y de este 11, Capi, ¿qué te llama la atención? Dani Olmo siendo el que le pone creatividad. Fabián ganándole a Pedri la posición en el medio campo. Yamal, que esté en deuda, ¿qué te llama la atención?
1: Yo y lo platicabas muy bien, Beto, esa rotación que tiene el triángulo de la media cancha, ¿no? Rodri es fijo, ¿no? Rodri sí es el que está delantito de los centrales, pero de repente Fabián se mueve como un doble contención, y Olmo a veces juega inclusive como enganche atrasito de Oyarzabal, y cuando defienden vuelven a esa estructura, ¿no? Me parece que esas variantes y esa capacidad que tiene España de rotar con sus mismos futbolistas dentro del terreno de juego es lo que hace este equipo tan especial.
0: Y Cubarsí y Laporte tendrán que tener chamba extra, porque hoy se van a enfrentar con Mbappé. Yo siento que no han tenido tanta chamba los centrales españoles.
1: No han sido tan exigidos. Estoy completamente de acuerdo contigo. Y no nada más es el tema de Mbappé. Nuevamente Olise se mete también en esa zona. Así que no nada más es la labor de los centrales, sino yo creo que Cucurella y Porro no van a tener tanta libertad como han tenido en el Mundial de proyección hacia el frente, porque van a estar preocupados por la marca en ataque, sobre todo.
0: Exactamente. Vamos a ir a la pausa y vamos a regresar a través de toda la cadena W. Recuerda que estamos a través de los 40, la Qué Buena, la Q, W Radio y W Deportes, todos enlazados para llevarles el mejor partido de la Copa del Mundo. Desde Dallas, en Texas, se viene España contra Francia, Francia contra España, en el mejor partido de la Copa del Mundo.
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2: De regreso a través de la cadena W para llevarles el capítulo 101 de esta inolvidable Copa del Mundo. Sí, desde la ciudad de Dallas se viene un Francia contra España, España contra Francia, como usted quiera, pero están los dos equipos que mejor juegan al fútbol frente a frente, y esa historia se la vamos a contar Majo González, Joaquín Beltrán y un servidor Alberto Bernard, así que quédese, porque de aquí no nos movemos hasta que tengamos al primer finalista de la Copa del Mundo.
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2: Y tengo el gusto de saludar a mi querida Majo González. ¿Cómo estás, Majo?
4: Bien, Beto. ¿Cómo estás, Capi? Qué gusto saludarles, emocionada por este partidazo. Ya venía corriendo para llegar con ustedes, los venía escuchando en este inicio de la previa en la gran cadena W. Vaya duelo, precioso, además con los antecedentes que tenemos. En donde seguramente a Francia le duele no haber podido sacar resultados más importantes. Hoy me parece, desde mi punto de vista, parte como ligero favorito la selección francesa, fíjate.
2: Fíjate que yo creo que un poquito bastante.
4: ¿Sí? ¿Tú lo ves mucho?
2: Un poquito alto.
4: No me atrevo yo tanto, ¿eh?
3: Yo no lo veo tanto, ¿eh?
2: ¿No?
3: A ver, platícame de alineación.
2: A ver, ahí te van a decir, nada más una cosa. Si a Francia le hubieras preguntado, ¿a quién quieres enfrentar? ¿Inglaterra, Argentina o España? España era el último.
3: En eso estoy de acuerdo.
2: España era el último.
3: En eso estoy de acuerdo.
2: Por eso, este puede ser el mejor partido de la Copa del Mundo. Así que quédese, porque a través de los 40, la Qué Buena, la Q, W Radio y W Deportes, le vamos a contar esta inolvidable historia. Y vamos con el 11 que manda la selección de Francia, lo que manda Didier Deschamps al terreno de juego. Mañana en la portería, Koundé, Upamecano, Saliba y Digné, los cuatro del fondo, Rabiot y Tchouaméni en el medio campo. Adelante. Adelante, puro crack. Barcola, Olise, Dembélé y como eje de ataque, el que hay que decirle bienvenido, toma el trono a ser el mejor del mundo, Mbappé.
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2: Yo ya me voy a olvidar de Cristiano y de Messi. Yo ya le estoy dando la bienvenida a Mbappé.
3: Bueno, de Cristiano sí, de Messi todavía no te olvides. Juega mañana, espérate.
2: Yo a partir de ahora dejo mi camiseta de pro Messi y la tomo pro Mbappé.
3: Venga.
2: A este hombre que va a ser histórico. Este tipo que va a dejar todos los números ofensivos, los va a dejar en las nubes. No sé quién va a poder igualar a este hombre. Creo que no le hemos hecho justicia a lo que es Mbappé.
4: Coincido.
3: Yo creo que poco a poco el tiempo va poniendo a la gente en su lugar y yo creo que hoy se reconoce lo que pasa es que estás viendo un tipo de 39 años rompiéndola, ¿no? El mejor de

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3: Francia también nos enamora. Le recordamos que estamos a través de los 40, La Qué Buena, la Q, W Radio y W Deportes. Le trae el partido de la Copa del Mundo. Y no acepto que nadie me lo ponga en discusión.
4: No, estoy de acuerdo. Y saludamos también a la gente en digital, en Facebook, en sí. X, en YouTube. Gracias por estar con nosotros. Un abrazo fuerte. Yo no te lo pongo a discusión. No te lo pongo a discusión. De hecho, estaba viendo las alineaciones, lo que presentan ambos equipos, las formaciones. Espejo, me parece a mí. Más adaptable tal vez la de Francia que la española. Pero es un choque de trenes bonito. Bonito, bonito.
3: Exactamente. Que podemos platicar. A ver. España con este 4-3-3, pero modificado. Platicábamos con el Capi Beltrán en los primeros minutos con Dani Olmo, que se coloca detrás del 9 y hace un doble 5. O de repente también se mete Rodri solo como 5 y pone a Dani Olmo y a Fabián como interiores. Y Francia con ese 4-2-3-1 que le ha venido funcionando a la perfección.
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4: Me gustó eso que propones de Dani Olmo,
5: Sí,
4: que desciende mucho, que toma la pelota. Hoy no parte Pedri de nuevo como titular, que causó mucha polémica, pero me parece que tampoco es que como desciendas mucho de lo que representa Fabián Ruiz en esta selección, bicampeón de Champions.
3: Exactamente, y lo de Dani Olmo me parece que es el tipo que ha tenido las pinceladas de arte más recordadas de la Copa del Mundo.
4: Qué jugador, sí.
5: Oigan, les tengo un dato cultural.
3: A ver. Eso, Capi, no todo es fútbol.
5: No todo es fútbol. ¿Saben que en España está el restaurante más antiguo del mundo? Aún en funcionamiento, el Sobrino del Botín, que fue fundado en 1725. Incluso se dice que el pintor Francisco de Goya trabajó allí como mesero antes de convertirse en artista. 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
3: Imagínese que decían que Paco Memo iba a desayunar ahí de repente.
4: ¿Habrá que ir?
3: No, bueno.
4: Yo digo que habrá que ir, hay que proponérselo al jefe para ver si es cierto que es tan antiguo.
5: Que nos inviten,
4: ¿no? Pues sí, digo yo. Venga. Digo yo, me gustó ese dato, Me gustó, insisto, habrá que ir.
3: Y si es hora de comida y un dato de
5: los papás, que tienen que ver. Sí. Los papás, Majo, que están en España, que los investiguen.
4: Los voy a mandar, nada más que andan en Galicia, los tenemos que acercar a Madrid un poco.
5: Ok.
3: Vamos a ir a la pausa. Regresamos a través de la cadena W. Estamos a minutos del mejor partido de la Copa del Mundo, España contra Francia.
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9: Con Lionel Messi se acaban los cumplidos y ahora logró marcar historia de nueva cuenta al ser el primer futbolista en dar asistencia en al menos 6 Copas del Mundo. Todo comenzó en el 2006, donde dio su primera asistencia, que fue contra Serbia. En el 2010, ante México, logró concretar una asistencia para seguir con esa buena racha. En la edición de Brasil 2014, donde llegaron a la final, se fue con solo una asistencia, que fue ante Suiza en los octavos de final. En otro duelo donde logró dos asistencias fue en un resultado amargo, ya que fue en 2018 cuando cayeron ante Francia en octavos de final. Por último, en Qatar 2022, donde fueron campeones del mundo, logró concretar dos asistencias que fueron en fases definitivas, cuartos de final y semifinales.
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15: Harry Kane disputó los 90 minutos del partido entre Inglaterra y Ghana, donde el delantero inglés desperdició más de una oportunidad clara de gol. Sin embargo, esta historia tiene un detalle poco común. Un día antes del encuentro comenzó a circular una noticia que llamó la atención en torno al partido. Se decía que un sacerdote tradicional de Ghana había realizado un trabajo espiritual sobre Kane con el objetivo de evitar que anotara. El propio sacerdote aseguró que no buscaba lesionarlo, únicamente impedir que marcara gol. El nombre de este famoso sacerdote es Nana Koatu. La noticia tomó fuerza después de que el encuentro terminara 0-0, con Kane fallando dos ocasiones que pudieron darle la victoria a Inglaterra.
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5: Estamos de regreso en esta previa de la semifinal entre Francia y España. 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Y les quiero compartir una anécdota, la verdad está muy interesante. Fíjense que en el Mundial de Argentina 1978, la selección francesa llegó a su partido contra Hungría y descubrió que ambos equipos habían llevado un uniforme de color blanco. Como no tenían ninguno de los dos un segundo uniforme disponible, los organizadores buscaron una solución y Francia terminó jugando con las camisetas del club argentino Club Atlético Kimberley, que eran de rayas verdes y blancas. Y lo curioso es que Francia ganó ese partido 3-1 y aquella camiseta improvisada se convirtió en una cábala de buena suerte. 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Vamos a una pausa y regresamos con esta previa.
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0: estas fueron las que buenísimas de esta semana, los 5 primeros lugares. Yo soy Juan Carlos Chiñas, el Zorro Fresa. 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
1: Estamos de regreso. No se olviden que estamos en la gran previa de este Francia contra España. Partidazo, el que viene a continuación. Breve pausa, no se vayan, volvemos.
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1: De vuelta a través de la gran cadena W, están por saltar al terreno de juego Francia y España, Capi.
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1: Allá van al terreno de juego los franceses, los españoles, todos aquellos que están disponibles de ambas selecciones al terreno de juego para el protocolo de los himnos nacionales, como siempre. Y durante lo que ha sido en esta Copa del Mundo, ha sido realmente especial este nuevo protocolo, juntando a todos aquellos que están disponibles, no solamente a los titulares, alrededor de un mundo que representa la Copa Mundial de la FIFA 2026. Gracias a toda la gente que ha estado con nosotros en digital. Los despedimos de momento. Nos vemos al medio tiempo. Así que ahí están la selección de Francia, la selección de España y, por cierto, bajo la presentación del señor Michael Buffer, el famoso presentador de peleas de box y de otras cosas en Las Vegas. Pues así salieron ambos equipos. Aquí estamos en los himnos nacionales para que los disfruten. Con nosotros estará primero el de Francia, posteriormente el de España.
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información, la Marcha Real Española en uno de los estadios más increíbles de los Estados Unidos.

0: famoso Lolo por todos lados el día de hoy en un estadio, Beto, que es impresionante en Atlanta.
1: Si no hay mejor escenario para un partido de esta altura, de esta calidad, el choque de dos escuelas futbolísticas, el choque de las dos escuadras candidatas a ser campeones de la Copa del Mundo, pero que el destino, como suele ser, cruel y retorcido a veces, los enfrenta en una semifinal. Se viene un Francia contra España. Créanmelo, mejor combinación para vivir fútbol no existe.
0: Están esas normas de la FIFA, Capi Beltrán, en donde en el sorteo tratas de mover un poquito a las cabezas de serie para que no se enfrenten demasiado temprano en partidos de fase eliminatoria, en partidos de mata-mata, como se le llama. Bueno, al final parece que se les cruzó, no tuvieron de otra una par de finales adelantadas con este España-Francia, con ese Argentina ante Inglaterra, las cuatro mejores selecciones del ranking de la FIFA en semifinales.
2: Es eso, ¿no? Justo lo que comentas, Majo. Se acomodó todo para que las cuatro mejores rankeadas jueguen las semifinales. Situaciones que no hubieran, se hubieran podido evitar, ¿no? Digo, evidentemente esta pudo haber sido una final. Igual Inglaterra-Argentina pudo haber sido una final. Así se dieron las cosas y los resultados permitieron que viéramos dos grandes semifinales. Hoy viene la primera, que pinta para ser un gran partido.
0: Veremos qué nos lleva este duelo, en donde hemos hablado de muchísimos escenarios, de Francia atacando el espacio, de España teniendo la pelota, de cada uno tratando de imponer su estilo, pero al final la tensión, la presión, el público, mil cosas pueden pasar en un partido, Beto, el saludo entre los capitanes, entre Kylian Mbappé y del otro lado Rodrigo Hernández, y que además todos son jugadores que se conocen, que se ven las caras constantemente en también fases importantes, por ejemplo, en la Champions, en sus propias ligas.
1: Sí, son jugadores de élite que se enfrentan cada fin de semana en lo máximo, lo más alto. Cuando Guillermo Pacheco está como soporte del VAR, está como, vamos a llamarlo, el tercero en la cabina del VAR. Hemos platicado mucho acerca de Didier Deschamps. ¿Sí? Lo de La Fuente es cosa y aparte, ¿eh? El tipo ya ganó Nations, ya ganó Olímpicos, ya ganó Sub-19, ya ganó Sub-21, ya ganó Eurocopa y está un

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0: Ya son las 4:20.
2: La temperatura.
0: 27 grados.
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6: Ya estoy de regreso, son las 4:27. Mi nombre es Karina Angulo. Ay, disculpen este, pues esta voz que me cargo, ¿verdad? Soy en esa transición de niña a mujer. Sí, sobre todo, ¿no? De niña a mujer. ¡Ok! Pero ya, tranquilo estoy, tranquilo. Tengo experiencia VIP con la arrolladora. Y eso es muy importante. Así que corre a registrarte y hazlo correctamente.
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1: Ya son las 4:34. 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

0: Doña Juana. Puede ser que de esto movidito le sea un manazo norteño. Y continuamos con los temas que están pidiendo por este lado.
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2: Ya son las 4:37.
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1: Ya son las 4:40.
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1: ¿Cómo vamos con esos registros a través del WhatsApp de La Qué Buena? Es tu gran oportunidad para una experiencia VIP con La Arrolladora. Es la única probablemente que tengas. No la desaproveches. Nombre completo, tus tres canciones favoritas y que quieres la experiencia VIP. Ojo con eso, que vas por la experiencia VIP. Yo soy Karina Angulo. Me voy con más música.
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1: Oigan, pero también el día de hoy, de hecho, en unos minutitos tendremos Grito Metro Futbolero. ¡Claro que sí! Y luego del triunfo de España, ay, ¿qué esperabas tú? ¿Qué querías que sucediera? Bueno, cuéntame. Lo que yo sí te aseguro es que hoy, aquí, tengo lana con el Grito Metro.

0: suena la que buena 97.1. Yo soy Karina Angulo, estoy en vivo. Son ya las 4:48 minutos. Hoy, un día muy futbolero. Cuéntamelo todo. ¿Lo escuchaste? Nosotros, mira, no estás para contarlo. Pero entre Rafa, Omar el rinolaringólogo, Chava nuestro productor, pues aquí estábamos todos en la cabina. Tú no nos escuchabas al aire, pero estabas escuchando la transmisión. Porque bueno, eso, ya sabes que los partidos y todo lo referente al Mundial solamente aquí en La Que Buena y en las estaciones de este gran grupo Radiópolis. Para que obviamente, pues así estén pendientes mañana y el fin de semana, pegaditos de La Que Buena 97.1. Oigan, tengo gritómetro futbolero hablando de fútbol, hablando de buenas sorpresas. Hay dineritos y tú me gritas con ganas gol, te llevas una lana. Yo en este momento no podría porque pues como que no me da la garganta. Pero si tú te registraste a través del WhatsApp de La Que Buena con tu nombre completo, tus tres canciones favoritas y que vas por el gritómetro, estamos a dos minutitos de levantar las líneas para el gritómetro. Te puedes llevar 100, 200, 300, 400, 500, 1000. ¿Ok? Todo eso te puedes llevar. Y va a ser, te voy a dar dos minutitos para que te registres para el gritómetro. Es muy importante que me especifiques que lo que tú quieres es para el gritómetro. ¿Qué dije? Gritómetro. Ay, Dios mío, ya ando bien atarantada, pues. Ay, cálmate, Tony, calma. Y por otro lado, en otros temas, recuerda que tengo experiencia VIP para... Les voy a dar chance, ¿eh? No se va a ir en este momento la experiencia. Se va a ir a las 5 de la tarde. En la siguiente hora se va la experiencia VIP para la arrochadora. Un gran concierto este viernes, viernes 17. Auditorio Telmex. Toda una celebración del regional mexicano con la trayectoria, con los éxitos, el carisma. Son de casa, aquí en Guadalajara los queremos y en La Que Buena ni se diga. Así que no, aparte, váyanse pero con toda la pila del mundo, ¿eh? Porque se avientan unos conciertos de quién sabe cuántas horas. Pero pues imagínate, con todo el catálogo que tienen, les da para eso y más. Emoción, la nostalgia, la bailadera, la dedicadera, todo lo que quieras. Lo vas a poder gozar gracias a La Que Buena 97.1 porque se va a ir una experiencia VIP. Yo no sé si en algún momento tú ya viviste una experiencia, pero si no, te voy a contar así rapidito para que te enamores de la idea. Llegas como los artistas al Auditorio Telmex, entras por la parte de atrás así como, o sea, de con permiso, ¿no? Voy a mi camerino, disculpe. Y después te tomarás fotografía. En una de esas y hasta te vas echando un drink coqueto previo para que amarre. Después te vamos a llevar a tu fila preferencial, la fila de La Que Buena. Y de esta manera gozarás del concierto de La Arrolladora. Pasen la voz porque se va a ir en la siguiente hora. Pasen la voz, se va en la siguiente hora, entre 5 y 6 de la tarde. Se va la experiencia VIP para La Arrolladora. Y vuelvo a insistir, nombre completo, sus tres canciones favoritas y que quieren la experiencia VIP. ¿Sale y vale? Pero ya les dije que va en la siguiente hora. En la siguiente hora. Porque tengo el gritómetro ahorita. Tengo dinero. Es más, mira, ganas lana y uno se motiva, uno se motiva. Vámonos a las líneas porque se va el gritómetro. Gritómetro, ¿ok? 33 36 15 17 72 y 33 36 30 08 79 para esto.
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0: Tienen que gritar gol, ¿ok? La Que Buena.
2: Aquí suena La Que Buena 97.1.
0: ¿Y el gritómetro qué onda?
2: Quiero el gritómetro Que Buena Mundialista.
0: A ver, espérame, ¿cuál es tu nombre?
2: Guillermo Anguiano Barajas.
0: ¿Te registraste, Guillermo?
2: Sí.
0: ¿A qué hora?
2: Hace como a las 4:51 minutos.
0: 451. Este, ok, no te encuentro, pero ahorita, Guillermo. Ok, Guillermo, va de nuevo, agarra aire, por favor, y escucha esto.
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0: ¿Qué pasó? ¡Guillermo!
2: Bueno.
0: ¡Guillermo, no se escuchó!
2: ¡Sí!
0: ¡No, a ver, córrele otra vez! ¡3, 2, 1!
1: ¡400 pesos!
0: ¡400 pesos, Guillermo! Tienes ahí como una fallita con el audio, pero vaya que estabas gritando con ganas. ¿En qué colonia nos escuchas, Guillermo?
2: Ahorita estoy aquí por Jardines de la Paz.
0: ¿Cómo gritan en Jardines de la Paz?
2: ¡Aquí suena la qué buena 97.1!
0: ¡Eso! Así se grita, tú que puedes. No me vayas a colgar, Guillermo. Yo soy Karina Angulo. En la siguiente hora se va la experiencia VIP para la arrolladora. Así que corre y regístrate.
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0: Ya son las 4:55.
3: La temperatura.
0: 27 grados.
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4: La Secretaría de Educación informó que los 296,000 estudiantes preinscritos para el próximo ciclo escolar tienen su lugar asegurado. El 95.3% fue asignado a su primera opción y las familias ya pueden consultar los resultados en la plataforma Aprende Jalisco.
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4: Jalisco ocupa el lugar 17 nacional en donación altruista de sangre, ya que apenas el 5% de las aportaciones son voluntarias. Especialistas advierten que la mayoría de las transfusiones siguen dependiendo de familiares, lo que limita la disponibilidad ante una emergencia. El Servicio Meteorológico Nacional mantiene bajo vigilancia una zona de baja presión frente a Jalisco con 90% de probabilidad de convertirse en ciclón tropical llamado Elida en las próximas 48 horas. Protección Civil pide extremar precauciones por lluvias, oleaje elevado y fuertes rachas de viento. Te presentó la información Elba Eunice Mercado.
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1: Aquí suena la que buena 97.1. Yo soy Karina Angulo. Me voy a las líneas porque la tercera es tuya. Así que a marcar se ha dicho 33-36-15-17-72. Y también me puedes marcar al 33-36-30-08-79, que creo que ya te lo sabes. Buenas tardes, la que buena.
2: Aquí suena la que buena 97.1.
1: ¿Quién habla?
2: Lupita.
1: Lupita, qué milagrazo, Lupita. ¿Cómo te va?
2: Muy bien, Cari. ¿Y a ti? ¿Qué tal?
1: Todo bien, Lupita. Gracias. ¿Qué vas a escuchar?
2: Hay una de la Arrolladora.
1: ¿Cuál es tu favorita?
2: La que tú quieras.
1: Te no,
2: voy a
1: no,
2: dar
1: no.
2: Chance porque fue tu cumpleaños.
1: Ah, gracias. Pero decide tú porque, mira, yo aquí me doy gusto muy seguido y tenemos un catálogo enorme de la Arrolladora. ¿Cuál quieres?
2: La de Si no me entregas, somos.
1: ¿Y eso como para quién o qué?
2: No, pues nomás para escucharla.
1: ¿Segura?
2: Sí, segura.
1: Bueno, tengo mis dudas, ¿eh? ¿Algún saludito? ¿Estás chambeando?
2: Aquí para mis compañeras de la zapatería, que están aquí.
1: ¿Están, que están trabajando? Sí, oye, espérame, claro. No la encuentro. ¡No la encuentro, no la encuentro! A ver, lo hiciste otra vez, Bruce, y recibí a Paco, aunque tiene mía desde siempre, no lo he logrado, igual lo he hecho contigo, tú eres la razón, el bombón, el ruido de tus zapatos, la llamada de mi ex, así fue, confesión, comparación de ti, exclusivo, te estaré esperando, yo no te buscaré. Ay, me pusiste a trabajar horrible, qué bárbara. Entre beso.
2: Ya no te buscaré, para que
1: ya entre beso y beso, para ya no buscar. Te lo agradezco, mi gripa te lo agradece. Te mando un abrazote, Lupita, y besos a todas. Que le sea leve.
2: Años, Cari, que te la hayas pasado muy bien.
1: Sí, todo muy, muy bien. Pues escúchame, creo que me las tomé muy heladas. Ya ves. Pero bueno, así son mis compañeros que me sonsacaron. Muchas gracias, te mando un besote.
2: Igualmente, bye.
1: Bye. Motívense, porque vamos a escuchar esto de la Arrolladora. Y sí, tengo una experiencia VIP. VIP. Y eso solamente lo logras con la que buena.

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0: ¿Ya son las 5:22?
2: La temperatura.
0: Nublado, 25 grados.
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3: Ya estoy de regreso y espero que te sepas las líneas aquí en la cabina, porque en este bloque, antes de las 6 de la tarde, se va la experiencia VIP con la arrolladora. ¡Camerino! Una fila preferencial, la fila Qué Buena. La foto es una verdadera experiencia, por eso se llama así, y solamente lo tiene la Qué Buena.

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1: Así es como andamos, ya son las 5:36, yo soy Karina Angulo, síguenos en las redes sociales, @quebuenaGDL y nuestro Facebook que es Qué Buena Guadalajara. Tenemos harta, pero harta promoción.
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1: Son las 5:46, soy Karina Angulo y ya casi levanto las líneas, checamos esos registros y tú te puedes llevar una experiencia VIP con la arrolladora.
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1: Ya son las 5:47. Esta sí es tu última oportunidad. Para que te registres, lo hagas correctamente, así específico, ya sabes, como tiene que ser. Y que tú te ganes la experiencia VIP con La Arrolladora, te lanzas al auditorio Telmex y créeme que va a ser una gozadera y un momento inolvidable. Así que ya estuviera.
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0: aquí suena la que buena 97.1. Yo soy Karina Gull, estoy en vivo y ya casi me les voy. Sé lo que estás esperando. ¿Están preparados?
1: Cada día va creciendo más, mi amor.
0: Los que se registraron correctamente a través del WhatsApp de La Que Buena, ¿qué es correctamente? Tu nombre completo, tus tres canciones favoritas y que quieres la experiencia VIP. Así, ¿ok? Porque en este momento se va la experiencia VIP. Ya sabes, fotografía en la fila de La Que Buena, con camerino. Entras, pues, por el acceso de los artistas al auditorio Telmex y este fin de semana vas a estar vuelto loco, vuelto loca de felicidad. Que ya es esta semana. ¿Quién dijo yo? Bueno, no puedo gritar, pero ustedes sí pueden gritar. 33 36 15 17 72 33 36 30 0879. Ese registro, por favor, correcto, y ese grito con muchas ganas. 15 o 30, Tony, 15 o 30, 15 o 30. Buenas tardes, La Que Buena. ¿Cómo crees? ¿No hay nadie? No puede ser, no puede ser. La 15 y La Que Buena.
2: Aquí se llama La Que Buena 97.1.
0: ¿Quién habla?
2: Irving Alair.
0: Irving, ¿cómo estás?
2: Bien, bien.
0: ¿Te registraste, Irving?
2: Sí.
0: ¿A qué hora? Ay, se me va la voz. ¿Qué?
2: 5:32.
0: ¿5:32? Sí. Ay, casi no te escucho, Irving.
2: Aquí estoy.
0: Ah, pues no te escucho. Échale ganitas, que aquí la que está fónica soy yo. 5:32, no te encuentro. Ponle un emoji, por favor.
2: A ver, permíteme.
0: Pero, no, córrele, pero córrele, pero córrele, pero apúrale. ¡Cántale, Irving! Ay, yo no te quise dar esos golpes, fue el operador, ¿eh? Así es, Tony.
2: No, es que se me trabó.
0: Ay, no, no, pues que se te destrabe, que se te destrabe. ¿Sí le pusiste tu nombre, Irving?
2: Sí.
0: Pues no te veo, Irving, híjole. ¿Y si ese registro no está antes? Antes, escúchame lo que te voy a decir. Antes de esta llamada, no cuenta, ¿eh? Nada de que se estaban registrando en el momento, ¿ok? Tiene que estar antes de esta llamada, Irving. ¿Ya? Irving, ¿ya o no?
2: Va, ya.
0: No, pues no lo veo. No, lo veo. Voy a contar 5 segundos y si no aparece, me voy a ir a otra llamadita.
2: Ya, acabo de enviar el emoji.
0: ¿Pero aquí no dice Irving?
2: No, es el nombre de mi hermano.
0: No, pero aquí no se puede. Ana, Cristina, Leonardo, no, Irving, así no se hace, Irving, no. Cada quien de su número, por favor, aquí hay chile, mole y pozole. Y yo no sé. Tú tienes tu número de teléfono, regístrate de tu número porque aquí hay varios nombres. La Que Buena, buenas tardes.
3: Aquí suena La Que Buena 97.1.
0: ¿Quién eres?
3: Soy Victoria Ayala Anaya.
0: Victoria, ¿cómo estás?
3: Bien, gracias, ¿y tú?
0: Bien, tranquila, respira profundo. ¿Te registraste, Vic?
3: Sí.
0: ¿A qué hora?
3: Me registré a las 5:44.
0: 5:44. Vamos a ver si está correcto. No te encuentro. 5:44. ¿Tiene tu nombre?
3: Sí.
0: Victoria Ayala. Victoria Ayala, ¿quieres la experiencia?
3: Claro.
0: ¿Con quién quieres ir, Victoria?
3: Con mi hijo.
0: ¿Cuántos años tiene tu hijo?
3: 17.
0: 17. Esa experiencia es de ustedes. Muchas felicidades. ¿En qué colonia nos escuchas? No, gracias a ustedes por escucharnos. Oye, Victoria, ¿en qué colonia nos escuchas?
3: En Parques del Palmar.
0: ¿Cómo gritan en Parques del Palmar?
3: Aquí suena La Que Buena 95.
0: Tú sí puedes gritar, yo no, porque estoy enferma. ¡Grítale, Victoria, grítale! No me vayas a colgar, Victoria. Yo soy Karina Angulo. Se quedan con el Mamu Show y, por supuesto, también con La Delantera. Y el día de mañana nos escuchamos. Bye, bye.
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0: Ya son las 5:55.
4: La temperatura.
0: 25 grados.
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29: Sí.